escuchamos a Maroon 5, Girls Like You. Y acordate, la 100 te lleva a vivir los mejores shows internacionales. Muy pronto te vamos a contar cómo podés ser parte de una noche única junto a Maroon 5 aquí en Argentina. Suena cuando pasan 9 minutos de las 21 horas. 11 grados 6 la temperatura en la ciudad de Buenos Aires. Hasta la medianoche. Esto es Románticos.

escuchando el lado romántico de la 100. Münchener Freiheit, Tosenmaldo. Una melodía inolvidable y todo el espíritu pop europeo de la década del 80. Desde Alemania, aquí un gran clásico que sigue sonando tan fresco como en aquellos tiempos. Suena a las 21 horas y 21 minutos con 11 grados 6 de temperatura, 91%, una alta humedad en este momento y el cielo que está nublado. Si quieres saber cómo sigue el resto de este fin de XXL, ingresa a la 100.com.ar que tenés más info del estado del tiempo.

0: Estás escuchando el lado romántico de la 100. Esto es Lenny Kravitz, Believe. Una hermosa balada de los 90 del cantante estadounidense suena en este viernes, fin de XXL, que lo compartimos juntos aquí en la 100. 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

0: Estás escuchando el lado romántico de la 100. Billy Joel, Allentown. Y hay canciones que van mucho más allá de una melodía y que cuentan historias que miles de personas las hicieron propias. Y esta es una de ellas. Billy Joel, año 1982, escribió este retrato de quienes todos los días se levantan, trabajan y luchan por salir adelante. Sonaba cuando pasaron 14 minutos de las 22 horas. 11.6 la temperatura en la ciudad de Buenos Aires. Gran clásico con Cool and the Gang. Too Hot.
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la noche de la siesta acompañamos con canciones que quedan para siempre. The Cranberries, Linger. Un gran clásico de los 90 suena este viernes por la noche, donde hay que abrigarse para salir porque está un poco fresco. Y el resto de este fin de XXL sigue con lluvias por la mañana en este sábado con mínima 9, máxima 15. El domingo va a estar nublado durante todo el día, mínima de 8, máxima 13 grados. Así va a estar el tiempo en el resto de este fin de XXL. Ingresa a la 100.com.ar, que allí tenés más info del estado del tiempo.

0: escuchando el lado romántico de la 100. Esto es Red Hot Chili Peppers. Scar Tissue. Clásico de su gran disco Californication, álbum con el que la banda californiana se reinventaba. Y esta canción que habla sobre sanar, empezar de nuevo y encontrar belleza incluso después de los momentos más difíciles. Suena aquí en la noche de la 100 cuando faltan 13 minutos para las 23 horas.
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3: Gran canción. Suena aquí para cerrar esta hora en Románticos. Todavía nos quedan 60 minutos para compartir más clásicos, más recuerdos y canciones que siempre tienen algo para decir. Por delante sonarán Jamiroquai, Aerosmith, Tina Turner y muchos artistas más. Hasta las 12. Esto es Románticos.

Estás escuchando el lado romántico de la 100. Aerosmith, Crazy. Una hermosa balada de su gran disco Get a Grip del año 93, que había sido escrita algunos años antes, pero la banda decidió guardarla porque habían lanzado una canción similar llamada Angel y prefirieron esperar para no publicar canciones similares en poco tiempo. Suena a las 23 horas y 25 minutos en el lado romántico de la 100.

0: en la noche de la 100. Te acompañamos con más música sin pausa. Tina Turner, We Don't Need Another Hero. La mejor música suena en el lado romántico de la 100 para acompañarte en esta noche y recordar que la paciencia también construye sueños, porque todo llega cuando tiene que llegar. Lo importante es no dejar de creer. 15 minutos para la medianoche.
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Esta es la noche de la 100. La noche con buena música que te acompañe estés donde estés. Eric Clapton. Wonderful Tonight. Gran clásico, y así cerramos el lado romántico de la 100 de esta semana. Gracias por estar allí. Del otro lado, Carolina Moyo estuvo en la producción, Tomás Herkovic a cargo de la musicalización, Ariel Dota coordinando, Diego Pozo en la dirección general de la radio. Mi nombre es Walter Sterzer, me quedo con vos, te hago compañía hasta las 2.

Buenas noches a todos. Así comenzamos a recorrer 120 minutos de la mejor música en el inicio de un nuevo fin de semana que lo compartimos con vos. Nos encanta acompañarte a recorrer esta noche repleta de canciones que marcaron tu historia. Hasta las 2. Esto es La Hora de los Lentos en la 100.

Qué canciones, ¿no? Bueno, seguro que algunas te llevan a un momento especial en tu vida. Nosotros nos quedamos juntos, hasta las 2. Esto es La Hora de los Lentos, en La 100.

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una canción mejor que otra. Así musicalizamos el arranque de un nuevo día en la 100. La hora de los lentos sigue con mucha más música.

Seguimos juntos en la hora de los lentos en la 100. ¿Cómo te viene tratando esta noche? Nosotros te acompañamos con mucha música sin interrupciones. Hasta las 2. Estamos con vos en la 100.

Una nueva hora comienza en la 100. Noche de sábado, noche especial donde la música transforma y te conecta con un nuevo fin de semana que te permite dejar atrás una semana larga y así poder disfrutar de buenas canciones hasta las 2. Esto es La Hora de los Lentos en la 100.

seguimos juntos en la hora de los lentos. Y en estos momentos de calma donde la noche nos brinda esa conexión especial, la música es la gran aliada para dejarnos llevar con esas canciones que nunca olvidamos. Suenan aquí en La 100.

Sin dudas, estas son canciones que le quedan muy bien a la noche, ¿no? Y ahora quiero compartirte un pensamiento que para mí viene muy bien para este momento del día. El optimismo es la fe que conduce al logro. ¿Cómo te sentís? Nos quedamos con vos hasta las 2, en la hora de los lentos en la 100.

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Seguimos juntos en la 100. Disfrutamos canciones llenas de emoción, donde vamos viajando juntos a esos recuerdos que solo la música puede traer a tu mente. Cuando la noche llega, suena la hora de los lentos en la 100.

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Hasta aquí llegamos con la hora de los lentos en la 100. Gracias por dejarnos ser parte de tu noche, donde la música es nuestra forma de estar acompañados con canciones que quedan para siempre. Carolina Moyo estuvo en la producción, Ariel Dota coordinando, Emanuel Garbacho a cargo de la musicalización, Diego Pozo en la dirección general de la radio. Soy Walter Sterzer, ahora te invito a que te quedes, que ya llega Kevin Alterman para hacer la trasnoche de la 100.

Bienvenidos amigos trasnochadores, ¿cómo andan? ¿Cómo están? Quiero saber. Por delante tenemos una gran madrugada para disfrutar juntos con canciones, con buenas vibras, como lo hacemos siempre. Ariel Dota coordinando la producción, Gastón Fleischmann y Sofía Kiesel-Nicki en la musicalización y Diego Pozo en la dirección general de la radio. Soy Kevin Alterman y hasta las 5 de la mañana te acompañamos en la trasnoche de la 100.

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¿Estás en la trasnoche de la 100 compartiendo buena música en el inicio o en el final del día? ¿Por qué no? Viste que somos muchos los que nos encontramos a esta hora, los que nos conectamos a través de la radio y así nos acompañamos de la mejor manera. Gracias a todos los que nos dejan sus mensajes. Hasta las 5 de la mañana, seguimos juntos en la 100.

Comenzamos un nuevo día juntos y con la mejor música en la 100. 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A esta hora tenemos muchas más canciones para vos.

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1: Buena música para empezar una nueva hora juntos. Nos acompañamos como cada trasnoche en la 100.

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suena la trasnoche con la mejor música. De esta manera recorremos las 4 de la mañana y seguimos con vos en la 100.

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Estás en la trasnoche de la 100 compartiendo buena música en el inicio o en el final del día, ¿por qué no? Viste que somos muchos los que nos encontramos a esta hora, los que nos conectamos a través de la radio y así nos acompañamos de la mejor manera. Y gracias a todos los que nos dejan sus mensajes. Hasta las 5 de la mañana, seguimos juntos en la 100.

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Con la mejor música para hacerle frente a esta madrugada, empezamos una nueva hora. La ciudad está tranquila y nosotros te acompañamos, estés donde estés, con muchas más canciones en la 100.

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Así suena la trasnoche de tu radio con la mejor música. 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

Despedimos una nueva trasnoche de la 100, ya, qué rápido que pasó. Gracias a vos por estar ahí del otro lado, por hacernos compañía entre todos los madrugadores que somos un montón. Ariel Dota en la producción, Manuel Garbacho en la musicalización, Diego Pozo en la dirección general de la 100. Soy Kevin Alterman y será hasta la próxima. Chau.

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2: Buen día, buen sábado. Qué placer encontrarnos en el aire de la 100 para empezar a recorrer el fin de semana juntos. Los que andamos madrugando de verdad, ¿no? 5 minutos pasan de las 6 en toda la Argentina. 11 grados 8 es lo que marca el mercurio en el termómetro. Tenemos mucho por delante para disfrutar. Mientras ahí la pava está en el fuego. Obvio que la pava, las clásicas todavía resisten, ¿eh? Y si uno tiene la eléctrica, por las dudas te guardás también la otra, no sea cosa de que falte la luz y por culpa de eso uno se tenga que quedar sin mates, obvio. Así que mientras la pava todavía va calentando el agua, nos encontramos en el aire de la FM número 1 de la Argentina para hacer este repaso por lo mejor del Club del Moro. Somos muchos los que ya nos vamos levantando a esta hora para empezar a disfrutar el fin de semana de un sábado especial, además porque juega la selección, claro. Así que esa cosquillita en la panza que cuando uno se acuerda, vuelve. Sofía Kisielniki en la producción, musicalización, ahí está ella. Ariel Dota coordinando la producción. El señor Diego Pozo en la dirección general de la radio. Soy Cristian Riquelme. Tenemos mucho por delante para disfrutar hasta que se hagan las 9 de la mañana. Vamos a compartir estos grandes momentos de Santiago y todo el equipo. Así que, ¿qué te parece si abrimos la puerta? Empezamos este recorrido con buenas vibras, con buena música también y con buenas propuestas. Claro que sí. Así empezamos lo mejor del Club del Moro en la 100. Bienvenidos. Buen día.
3: Bueno, escuchen, chicos, se casó la Taylor Swift.
4: Sí, Marcela.
5: De nuevo. Se casó la Taylor.
4: ¿Otra vez?
3: ¿Cómo, de nuevo? No.
4: No se había casado.
3: No.
6: Sí, tuvo como 20 casamientos.
4: 20 casamientos.
3: No,
4: tuvo.
3: La que se casó mil veces es la Dua Lipa.
4: Ah, perdón, me la confundí.
5: Pero,
4: no.
5: Una cosa, o sea, Dua Lipa se casó en muchos lugares con el mismo.
4: Sí, pero...
3: Chicos, Dua Lipa hace 6 meses que se está casando.
4: Por eso, me la confundí. Ahora se casó...
3: No. La Taylor Swift es la rubia, Marcela, tan exitosa ella.
4: Vivi que se casó.
3: Se casaron el 3 de julio pasado, fueron 1000 personas, ¿se acuerdan que no querían dar ni la dirección? Claro, sí. Pero obviamente que fue todo el set, pero lo más importante de esto es que ellos alquilaron un hotel ahí cerca de los Hamptons, en una zona muy exclusiva de Estados Unidos, y claro, lo habían reservado todo el hotel para ellos, y lo que más se trascendió fue que le tocó una canción nada más y nada menos que Paul McCartney.
4: Oh, wow, qué arriba.
3: Fue a cantar la boda. La pregunta es esta.
7: No, y además le cantó una canción que no se cantaba en vivo desde la época de los Beatles.
3: De los Beatles.
4: Ah, mira.
3: ¿Qué tema cantó, bebé?
7: I Wanna Hold Your Hand.
3: I Wanna Hold Your Hand. Bueno, escucha.
4: Oh.
3: ¿Cómo lo contratás? ¿Cuánta plata le pagás?
7: No, sí.
3: ¿Hay plata que lo mueva a ir?
7: Y se ve que sí. Yo calculo que
4: ¿Fue por onda? Sí, fue porque...
7: Debe haber habido plata, porque
4: pero
7: le, música
4: le cae todo, bien la chica.
7: Pero si no es que hay un compromiso personal, no creo que vaya.
5: No te va.
3: Pon el tema, Guille. Imagínate hacer una boda tan arriba que tenés a un Beatle cantándote.
7: No, una locura.
4: No existe eso.
3: ¿No existe?
4: No existe.
3: ¿Viste?
4: No, qué locura.
3: Sí.
7: También cantó Stevie Nicks. Porque en realidad todavía no se sabe todo lo que pasó en la fiesta.
3: Porque está todo prohibido.
7: Sí.
3: Pero Stevie Nicks, qué sé yo, sí, pero está más a mano, me parece. A ver.
4: No la supera nadie, chicos. En la fiesta llevaste a Paul McCartney y ya está, no. Olvídate. Nada puede superar eso.

0: Bueno, la ceremonia unió a las familias, unió a ambas familias, dijo el comunicado. Fueron vestidos por Christian Dior.
1: Ella tenía un vestido de Dior e inspirada en el de Lisa Taylor.
0: Bueno, las joyas eran de Cartier.
2: Cartier, sí.
0: Los zapatos los hizo Christian Louboutin.
2: Ah, qué lindo.
0: La noche previa a la ceremonia, el estadio de 20.000 personas quedó bañado en una luz violeta. Decenas de autos negros dejaron a los invitados frente al recinto, ante la mirada de seguidores que se habían congregado en los alrededores.
2: Jennifer fue.
1: Jennifer López fue.
0: Mil personas. Y Jennifer López no se le pierde nada.
2: No.
0: Mil personas fueron invitadas. Pero a veces te invitaban a vos solo, a veces con pareja, hay gente que quedó enojada.
1: Claro, o sea, te mandaban la invitación y decía Edith Hermida,
0: no,
1: sola.
0: Y la invitación te la daban por partes, ¿sabían? La invitación no te la dieron toda junta.
3: Claro, porque no querían que se sepa dónde era el lugar, claro, dónde era para qué.
0: Ellos te iban dando como por cada, todos los meses
1: como
0: te iban
1: pistas.
0: Mandando algo. Pistas.
3: Ay, es divertido, me hubiese encantado ir.
1: Pero a mí me llegas a mandar una invitación por pista y te digo que, mira.
0: Pero escucha una cosa, ¿quién la va a invitar a ustedes? ¿No?
3: Pero es re divertido. Que
1: pero a mí que te pierda el tiempo porque no voy.
3: Chico, ¿por qué no haces algo vos, Santiago, y nos mandás por
1: tú pista? Con lo que le gusta la fiesta.
0: Que no vengan. ¿Las mando a qué? Al Seam se las mando.
4: Claro, a Chacobu.
0: Te mando las pistas.
3: Pero aparte nos vamos ahí. Vos nos mandás una pista. Nos decís, bueno, fiesta. Después vemos el día. Después nos decís el día y el lugar.
2: Pero viste que a veces pasa. Últimamente pasa que te dicen, reservate tal día.
4: Claro. Sí.
0: Save the date.
3: Sí, dale. Poné una fecha.
2: No sabes a dónde, hora, nada. Y después te van diciendo
3: el código de vestimenta, ¿verdad? Sí. Si ya me voy preparando la ropa. A mí me encanta.
2: Eso tiene que ser con
0: ahora, tiempo. No debe haber un espectáculo más arriba en el mundo que toque Paul McCartney.
2: No.
0: Significa, y nada más y nada menos que una canción de los Beatles.
2: La seguridad que tenés que poner.
3: ¿Y
2: con
3: vos
2: todos,
3: a quién podrías
2: Selena Gómez estuvo también.
0: Y yo vos, que hacer el unipersonal.
3: Ah, bueno.
4: Ah, ella es buena.
0: El canje.
4: Bueno. La gente.
3: No, bueno, a tu amigo para que haga la escaloneta, ya llegó. Y ahí bailamos.
0: Las empanadas. Los sanguchitos de miga. Chicos, tengo los sanguchitos de miga para mañana,
4: ¿eh? Claro.
3: No,
4: récord de ventas.
1: Te quedaron del viernes, que no lo comió nadie.
2: Uy, no, pero
0: que no
2: los mojaste
0: nadie.
2: Un poquito, porque si no el pan
0: está. Tengo con el repasador, Marcela.
2: Claro.
0: Bueno, se casó entonces la
2: qué lindo.
0: Taylor Swift.
2: No, un fiestón.
0: Un fiestón. ¿Cuánto cuesta esto en plata, esta fiesta? ¿Cuánto puede haber costado?
3: No sé, tanta plata.
1: Pero ya alquilar el
0: pero escuchá lo que dicen. Dicen las malas lenguas que ella del casamiento van a preparar un documental.
1: Y la va a vender.
0: Para pagar la fiesta.
3: Recuperar.
0: Todo guita, chicos, que hay que morfar. ¿Qué cuáles fueron las bodas más arriba que hubo? La de los Pilatos fue la más arriba, ¿no?
1: No, la de Diego.
0: No, pero le hablo de los últimos años.
1: La de Wanda.
0: No, Oriana Dybala,
3: Ay,
0: no, pero para mí la de los Pilatos fue más todavía.
5: Claro, pensándolo bien, Maradona se casó en el Luna Park, Taylor Swift se casó en el Madison Square Garden.
2: Está bien.
5: Hay un paralelo. Sí.
2: Porque ahora los demás, lo que vos decís, eran en estancias.
0: Igual es así, chicos. Nunca es que la boda y nada más. Estas bodas, viste que lo llevan supuestamente todos a un hotel, después todos a una ciudad, después todos, digamos, son como varios
2: días.
0: Trae
2: gente, avión de afuera.
0: No, el tema es así, que la mayoría de la gente va a la fiesta, pero ellos con su familia están bollando, ¿entendés? Mucho tiempo, como la Dua Lipa que se casó 7 veces ya.
1: Claro.
2: Tiene razón Guille, la de Messi
4: en Rosario.
0: Pero la de Messi fue muy austera para semejante estrella. Porque la de Messi fue una boda súper que...
2: Pero tuviste que traer aviones, gente
0: sí,
2: de afuera.
0: Sí, pero fue una boda, pero a mí lo que me fascina de Messi, lo que me fascina de Messi... Sí, pero lo hizo en un lugar de su ciudad y todo, no fue una cosa excéntrica.
4: Sí, no fue ampulosa, que vos decís, che,
0: claro.
4: Gasto.
5: Y metió canje.
0: Por eso, la que recuerdo así como más arriba, fue la de los Pilatos. ¿Se acuerdan que el dispositivo de seguridad, que no dejaban entrar a nadie?
2: Sí.
1: No, yo de eso no me acuerdo.
2: No me acuerdo
0: sí,
2: tanto.
0: Sí, claro.
5: Ahora hay una
0: teoría. ¿Se acuerda que se fueron? Le robaron todo cuando se fueron.
5: Hay una teoría conspirativa de que Taylor Swift se casó el 3 de julio, o sea, un día antes de.
2: El 4.
5: La fecha patria de los Estados Unidos, ya pensando en cuando se separe para poder grabar un disco y llamarlo Día de la Independencia.
2: ¡Ah!
4: ¡Excelente!
2: Muy bueno.
0: Recién se acaba de casar.
3: Por eso es millonaria, ¿viste? Esa es millonaria porque piensa en todo.
0: Bueno.
2: Claro.
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0: 6 de la mañana, 22 minutos. Babasónicos, llego en el aire de la 100 mientras vamos compartiendo lo mejor del Club del Moro. En este sábado 11 de julio, 9 grados 8 décimas la temperatura que tenemos en la ciudad de Buenos Aires. ¿Sabés que hay una llovizna finita, pero que con el viento sentís como que te moja de frente, no de arriba hacia abajo, de frente? Bueno, estaba pronosticado esto y finalmente llegó, así que si vas a salir de casa, una camperita impermeable, fundamental, porque es esa llovizna que te empapa. No es contundente, pero te empapa. Para hoy, máxima de 15 grados, cielo nublado durante gran parte del día. Hacia la noche vuelve a aumentar esta probabilidad de lluvias. Para mañana, mínima de 8 grados, máxima de 13 con el cielo parcialmente nublado. Y ahora, pronóstico de buenos momentos con lo mejor del Club del Moro en la 100.
1: Bueno, escuchen este dato. ¿Saben cuánto tiempo al día somos productivos?
2: ¿Cuánto?
3: Poco para mí.
1: Debe ser poco. Pregunto.
4: ¿Todos más o menos iguales?
1: Le pregunto cuánto y se me dice cuánto. ¿Cuánto?
2: No, bueno, pero pensé que era una pregunta como...
3: ¿De todo el día?
4: Para mí, de 9 de la mañana... Hasta las... No,
1: ¿cuánta cantidad
3: diez,
1: de horas?
3: El 10... Ah,
4: 6 horas.
3: Una hora para mí.
5: 4.
2: Para mí, 3.
1: Para uno labura 8.
4: Sí.
2: Sí, bueno, pero...
4: Más menos. Pero de las 8 horas, 6 claro. Puede ser
3: productivo. Con toda la furia, 3 sí. Para mí.
5: Para mí, 4.
1: Bueno, escuchen. Somos productivos, según un estudio a nivel mundial que se hizo, un poco menos de 3 horas al día.
3: Mira.
5: Te dije.
1: Re poco.
4: Mira, 3 horas.
1: Ahora, ¿por qué dice... O piensa uno, si laburo tanto... tantas horas, ¿cómo puedo ser productivo tampoco? Dicen que la atención, la concentración y la dedicación hacia el trabajo dura cerca de 3 horas.
4: Uh-huh.
1: El resto del tiempo se destina a pausas, conversar, dispersarse, puede ser de, no sé, ponerse a mirar por la ventana o mirar redes sociales o estar en otra. Pero dice que el poder de capacidad de la cabeza de concentrarse en una sola cosa... es poquito menos de 3 horas.
3: Sí, puede ser. O sea, productiva. Después uno trabaja, capaz que.
1: Pero para nosotros que estamos tantas horas acá al aire.
3: O sea, que nosotros hay una hora que estamos en otra.
5: Hay una hora que estamos sobrando. En otra.
3: O sea, de 9 a 10 ya nos estamos yendo a casa.
4: Quizás
5: sí, de 7 a 8, estamos no sabemos qué hora es.
4: Estamos productivos cuando termine el programa recién. Ahí nos ponemos productivos.
5: No, bueno, habla por vos.
1: Nosotros somos productivos, que vos no estés a la altura de... Hablá por vos, claro.
4: No, estamos en la 4 horas, no. ¿Te pones más productivo después o no?
2: Para mí
4: no,
2: podemos estar...
3: Me caigo pedazo.
2: Podemos estar productivos, no sé, 2 horas. Para mí
1: esto
2: es...
1: Bajo lo mejor
3: no,
1: que
3: no
1: tenés
3: hay más,
1: esto.
3: No hay más que esto, ¿eh?
5: Vos esperabas no, otra cosa, sí, no, amor.
3: Vos que más, acá, lo poquito
1: no,
3: que...
1: No, pará, después... No, Edith dice otra cosa, no. Edith lo que dice es que hay gente que funciona más a la mañana, más a la tarde, ¿qué? Más a la noche.
4: Sí, a mí me gusta más la noche.
1: El biorritmo de cada uno.
4: Sí, yo soy más productiva, me siento más productiva de noche.
5: Claro, un alma de la noche. Qué lástima.
3: No, mañana.
1: Qué lástima. Se prende la mesita roja, hablo.
5: Claro.
3: ¿Qué? Claro.
5: No, que más productiva de noche se siente. 5:30 sí. Vamos a oscurecer todo el estudio.
1: Pero si... pienso, esto para laburo es que podés mirar para el costado y te estás un poco más relajado. Pero hay trabajo que no podés estar relajado. Imagínate, no sé, una persona que está, un albañil que está trabajando en un piso 15.
3: Ay, sí.
1: Un médico que está operando a corazón abierto.
3: Sí,
1: un tipo que está.
3: Del avión.
1: El piloto de avión. El controlador aéreo de un avión. Hay trabajos que necesitan muchas horas y mucha dedicación.
4: Sí, mucha concentración.
1: Porque te puede costar la vida.
3: Sí, claro. No jodan, chicos, ¿eh?
1: Sí.
3: No jodan.
1: Claro.
3: Claro.
1: Digamos, si vos tenés un trabajo de oficina, no sé, más o menos, te vas a tomar un café, tardas un poquito más, vas al baño, venís, charlas con uno con otro, no cambia la vida o no pones en riesgo la vida de nadie.
3: Igual
1: el laburo es que...
3: A full, yo no sé cuántas horas uno puede estar a full.
1: Sí, pero un médico que opera, no sé, 4 o 5 horas... Estás a full.
4: Tienen descanso.
5: No, y la concentración.
2: ¿Están turnando?
5: Bueno, por ejemplo, yo tengo un familiar que es controlador de vuelo y ellos tienen que estar súper recontra atentos. ¿Quién despega? ¿Quién es la imagen del radar? ¿Qué es esa
3: deben ranchita? Tener sus descansos.
5: Claro, por supuesto. Y tienen descanso. Y es obligatorio. No, estoy bien. No, ni puedo. Fernando, retirate de la silla.
3: Los que manejan colectivos, tren, todos tienen sus
2: Claro, por eso lo que digo. Para mí es un chofer, poquito. Claro. Después. volvés a hacer otra cosa y volvés a concentrarte en lo que realmente tenés que hacer. Ahí el cerebro se distrae un poquito y volvés a arrancar de nuevo bárbaro.
3: Es que no sé qué
1: bueno,
3: cabeza.
1: Bueno, entonces le decía a los chicos, vayan a estirarse un poquito.
6: Vayan de una nueva vuelta en la manzana y vuelven.
3: Igual no abusen con el descanso que ya son, ya es la hora de despertarse.
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0: Maniac a las 6:30 de la mañana, mientras vamos compartiendo lo mejor del Club del Moro en la 100. 9 grados 8 décimas la temperatura. Ahora sí, el mate ya preparado, claro. No te olvides de llevar paraguas o alguna camperita impermeable. Va, la campera impermeable llévala igual, porque está lloviznando en la ciudad y a veces el viento hace que esa llovizna te venga de frente.
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0: Aquí no podemos hacerlo, cantan los Rodríguez. 20 minutos para llegar a las 7 de la mañana. Estamos recorriendo esos grandes momentos que nos regala el Club del Moro durante toda la semana. Si te perdiste alguno, si lo querés revivir, acá lo compartimos hasta las 9 de la mañana, pensando también en el partido de la selección. ¿Ya definiste con quién lo vas a ver? ¿Ya está armado todo el plan para hoy a la noche? Contame, si ya está organizado o todavía no armaste nada. ¿Se siguen las cábalas o no? 11-3-700-0100, ahí espero tu mensaje. Hola Cris, ¿ya está todo listo para el partido de la noche? ¿Sigo las cábalas o no sigo ninguna cábala? Contame, 11-3-700-0100.
1: Hay otro brotado que finalmente lo hizo. Estoy hablando de uno que voló en globos, como el curita de Brasil.
2: Ay, sí.
3: Otro más.
1: ¿Se acuerdan que hace unos años, imitando a la película Up, un curita en Brasil emprendió un vuelo con un montón de globos de helio?
2: Sí.
1: Y lo encontraron muerto en el océano. Sí. A las pocas horas. Bueno, este hombre en Estados Unidos quiso imitarlo y despegó desde el patio de la casa de su novia con 42 globos gigantes de helio. Escuchen. Y tomó una altura de 4.880 metros.
2: ¿Qué?
3: Opa, bueno, bien.
1: Sí.
2: Para mucho.
4: ¿Cómo terminó eso?
1: Bueno, el tema es que lo denunciaron. Él pudo...
4: ¿Volver?
1: Bajar, pudo volver.
3: Qué bueno.
2: Ah, le fue bien.
1: Sí, el tema es que lo denunciaron los aviones comerciales. Claro, pues estaba a una altura...
2: Dijo, chico, ¿y
4: ese loco quién es?
2: Sí. Empezaron a decir, claro. ¿Vos estás viendo un señor?
1: No. Porque es así, cuando vos estás en el espacio aéreo, tenés que tener una ruta que te la marca el control de turno,
2: claro,
1: del lugar.
2: Para que no pase un accidente, justamente.
1: Yo no sé cómo funcionaba eso, y claro, cuando vos vas en un helicóptero, en un avión, vos previamente, antes de llegar a un lugar, la torre de control de ese lugar te va habilitando una ruta, te da las coordenadas.
3: Claro.
1: ¿Entendés?
3: Sí, sí.
1: Entonces vos te anunciás, viste que le dice, suponete, no sé, acaba Volker de 714, Pato 12, ¿entendés? Es tu nombre, el nombre de la aeronave.
3: En clave.
1: Bueno, eso es como una clave, claro. Entonces te dice, bueno, copiando acá, qué sé yo, las coordenadas son tanto y te pasan. Entonces ponen en el navegador, en la computadora, lo que sería, y el avión va por esa ruta. No es que cualquiera va por cualquier lado.
2: Claro.
1: Bueno. Entonces este tipo lo empiezan a anunciar porque estaba a una altura que van aviones. Entonces lo empiezan a ver, al loco este con los globos, y lo denunciaron. Bueno, finalmente lo detuvieron, quedó preso.
3: Uy, mirá.
2: Y sí, porque se la manda mal y anda a cantar la Gardel. Es un peligro.
4: Está bien, es un peligro.
2: Un loco.
5: Es un loco.
2: Sí. Igual que ganas esta gente de remontar con esto. Igual hay que tener ganas de probar cosas peligrosas, ¿eh?
4: Sí.
2: Pues si vos me decís, bueno...
1: Escucha, dice que desde los 13 años que quiere jodiendo, volar.
2: Que está jodiendo.
1: Sí. Acordate que este se termina matando en algún lado.
2: No me digas así.
4: ¿Dónde fue?
3: Se la da con un fiordo, con algo.
1: En Estados Unidos.
2: Claro, porque hay gente que no para hasta que lo hace parar la vida, ¿viste?
5: La da.
3: Yo me acuerdo que cuando era chiquito, viste que en los cumpleaños suben y te daban la bolsita, caramelo y te daban globos. Entonces me acuerdo una vez que mi papá me dice, no, para no perderlo, atátelo a la muñeca.
2: Claro.
3: Sí. Y yo le dije, no, Leo, tengo miedo, Leo, que
4: me lleve el globo.
3: Claro, que me levante vuelo. Entonces le digo, no, lo tengo de la mano, lo tengo de la mano.
1: El primer caso de una persona...
3: 22.
1: 38. El primer caso de una persona que quiso volar con globos...
3: Sí.
1: Fue en el año 1972, donde un hombre, por sus propios medios, reunió un montón de globos, 45 globos de gran tamaño, pues no son los globos chiquitos de cumpleaños, son como unas piñatas.
3: Claro, son grandes.
1: Y
3: de helio, suponemos.
1: De helio, claro. Y después llenó bidones de agua para regular el peso.
3: Claro, como en los. Esto que viajó Bebe, el globo aerostático. Llevas peso.
1: Entonces se hizo en una reposera del jardín.
3: Sí. Ir cómodo,
1: a todos los globos y llevaba los bidones de agua para regular el peso e iba tirando los pesos de acuerdo a lo que necesitaba.
2: Se hizo como una la delta con la reposera.
1: Sí, sí. El hombre murió igual.
2: ¿No?
3: Se ató a cada apoyabrazo de la reposera.
2: Se ató los globos.
3: Se ató los globos.
2: Ahora yo te digo una cosa. El 90% de estas cosas salen mal. ¿Te diste cuenta?
1: Mal. Sí, esta gente muere.
2: Claro, esta gente muere o termina matando.
1: Igual
2: a alguien.
1: Sale bien. Peor caso,
6: hasta que sale mal.
2: Sí. Claro.
1: Sí. El peor caso para mí de todos estos es el de la Torre Eiffel.
3: De Torre Eiffel. Ah, sí.
1: Ah, el de la Torre Eiffel, escuchá, había un sastre, era austríaco que vivía en París, y cuando se inaugura la Torre Eiffel, qué sé yo, queda tan fascinado que dice, yo tengo que hacer algo acá, y se hace un traje de pájaro.
2: No, será de Dios.
1: Con cuero.
2: Gané, joder.
1: El tipo la vio.
2: La vio mal.
0: Hablando de gente con que cuero, está mal, ¿vieron ayer sí. la pareja de rusos que se subió al Empire State?
5: Sí, la vi.
6: Locura.
1: ¿Qué hicieron? Sí.
6: ¿Están presos al final o no?
1: Para comprometerse.
5: Sí, sí, están presos.
6: Pero tienen que llegar hasta allá arriba, ¿vale?
2: ¿Cómo fueron subiendo?
0: Escalaron. Se trepan. Tienen un documental entero, ellos vienen haciendo eso desde hace años. Claro. En diferentes lugares del
1: mundo. O sea, son dos chicos, ¿no?
0: No, una chica y una chica.
1: Ah, pensé que eran dos, porque vi la foto, pensé que eran dos hombres.
6: No, de hecho, la chica se sacó la foto del anillo, la mano y el anillo, con toda la ciudad abajo. ¿Pero qué, cada vez que se suben a un lugar lo meten preso?
0: Y sí, porque es ilegal.
2: Pero
0: es
2: que transpira,
1: no
2: la
1: vida. ¿Se acuerdan acá que vino, no era un polaco acá que en Puerto Madero?
3: Sí, se trepaba a todos lados, ¿te acordás?
1: Y le hicieron una multa y el polaco decía, pero yo no tengo para pagar. Y lo tuvieron unos días y lo liberaron. Si no tenés nada, anda, polaco, le dijeron.
2: Claro, anda.
1: Sí.
5: Y pero lo operativo
3: él dijo,
5: de seguridad,
3: porque tengo
5: hizo
3: cara de niño pero cuerpo de hombre.
1: No, chico, el tema, yo pienso siempre la gente que tiene que subir a...
2: Claro, eso es lo que te iba a decir, es como, vos haces lo que quieras, pero no jodas, no hagas gastar
1: igual
2: plata.
1: Siempre esto se la terminan poniendo. Es cuestión
2: sí,
1: de esperar.
2: Sí, es cuestión de...
1: Mientras se jodan ellos no hay problema. El tema es que generen un accidente. Imagínate, vos vas en un avión y te traga el de los globos.
2: No solo eso, estás en el patio de tu casa y te cae este salame desde arriba. Estás colgando la ropa y de repente te parte la cabeza uno de estos que viene volando y que se le rompió
1: algo.
2: Cuidado,
1: cuidado. Correte.
5: Igual que es raro, ¿no? Que con la seguridad que hay en Estados Unidos se hayan podido colar ahí, meterse.
1: Pero es que pará, salió de un patio.
5: Claro.
1: ¿Entendés? El tipo estaba en el patio de la novia y salió volando de ahí.
2: No,
1: pero claro, se le vos casi 5.000
2: metros.
1: Edith
2: dice lo del Empire State.
5: Sí, no lo puedo.
1: Ah, eso.
6: Ah, ¿cómo subieron? Sí.
2: Como los tipos treparon sin que nadie los baje.
3: Y pasa, viste.
2: Y pasa.
5: 8 cargos penales.
3: En 100 años de soledad, la novela de García Márquez, él no sabía cómo hacer desaparecer un personaje. Entonces, a Remedios la Bella, la saca al patio y ella se pone a colgar las sábanas. Y queda envuelta en el viento y se la llevan las sábanas y nunca más supimos nada de Remedios La Bella.
2: Mira, qué poético. Qué poético, qué lindo.
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1: Un hombre guardó durante años lo que supuestamente era una pepita de oro. Él pensaba que tenía una piedra de oro, justamente una pepita, algo importante. Pensó que contaba con algo que lo iba a salvar, con algo que era una fortuna.
2: Sí.
1: Era una piedra importante, una supuesta pepita de oro. La guardó, la atesoró. Y un día dijo, ha llegado el momento de hacer esto plata.
3: Voy a la reina.
4: Muy bien.
1: Sí.
3: Millonario. Sí,
1: es algo que tiene una fortuna.
3: Millonario.
2: Años esperando.
1: Y lo
2: ¿no?
1: único que tenía era una roca rojiza.
4: No. Encima, roca, encima daltónico.
1: No, una roca, una papa
5: piedra,
1: tenía.
5: Claro.
1: Sí.
3: Igual, para no desconfíen de cuando van, che, mirá, tengo esto como este tipo, ¿no? Tengo este, mirá lo que vale. Y si el tipo me está recontrabajando el precio, me dice, no, Fernando, es una piedra rojiza.
1: Yo soy fanático de los programas de las casas de empeño, ¿viste?
3: Yo también.
1: El tasador, todos esos. Y viste que llevan algo, cae uno que es un actor.
3: Sí.
1: Dice, me encontré esto en casa. Dice,
4: ¿dónde lo encontró?
2: Sí, para, en la casa de mi abuela.
1: Y la chica que lo atiende, que siempre tiene las uñas muy bien hechas,
3: sí, muy bien.
1: Agarra un lente, dice, ah, no, pero esto es del siglo pasado.
4: ¿Qué es un cheque de Point de la época de María Antonieta? ¿Dónde estaba? No, dice, abajo de la cama.
1: El raje está un poco gastado, dice, pero las piedras esto se puede vender. Y dice, y tengo algo más, dice, porque mi abuela antes de morir, dice que me dejó esto. Ah, esto es un Rolex, modelo. Bueno, ¿tenés papeles de esto? Porque esto con papeles vale mucho más. No tengo papeles.
3: Tengo
1: bueno, está bien. Y después tengo esto, que es un prendedor de mi tía.
2: Y lo mira.
1: Ay, es un prendedor.
4: ¿Y para qué quiere el dinero?
1: Y quiere el dinero porque queremos hacer un viaje a la casa.
4: Ah, siempre para lo mismo.
1: A ver, ¿cuánto es para el total? Llegar a una calculadora que siempre es grande. Es,
2: siempre,
1: solar,
2: es enorme.
1: Grande. Y hace tac, tac, tac, tac, tac, tac. Mira, acá tenés un total de 12.500.000 pesos.
2: Mucho más.
1: ¿Qué lo querés? ¿En pesos o en dólares? En pesos, dice. ¿Lo querés? ¿Lo puedo pagar en este momento?
6: También,
1: sí, me lo voy a llevar. Entonces agarra el teléfono y dice, ¿Carlos?
3: Sí.
1: Sí.

0: prepárame 12.500.000 pesos. Sí. ¿Y viniste en auto? Sí, dice. Y el servicio de seguridad está en la cochera de cada vuelta.
1: Ay, no, genial.
0: Y le da la plata y dice que sea muy feliz. Estoy dice, ay, sí, con esta plata vamos a poder hacer el cumpleaños de la nena y hacer el viaje que tanto queríamos.
1: Sí.
0: Y se van contentos.
1: Y se van chocho con más de lo que esperaban.
0: Obviamente
1: igual,
0: corten, le sacan la plata, le sacan los cursos.
2: Sí, está arreglado. Hasta Carlos está arreglado con los de la cuadra.
3: Más en mi casa. Y también no las uso. La verdad es que no las usa.
1: Sí, porque es también es eso, hay algo que no usan, ¿viste?
0: Ahora es muy difícil salir a la calle con esto. Sí.
2: Y la vendedora este es súper comprensiva.
4: Esta ya completa también, es muy bonita.
0: Muy bonita.
4: Bueno, ahora te voy a decir.
2: Ahí está.
4: ¿Cuánto es lo que nosotros te podemos ofertar por todo esto?
2: Escuchar las teclas.
0: Ahí se viene, 8.350.000. Mira, ¿ve la calculadora?
4: Son.
2: Ahí está.
4: Un total de 2.798.500 pesos.
0: Bueno, bien.
4: Bien. Eso son piezas muy importantes, de estilo, ¿sí?
1: De estilo.
0: Bueno, por eso también no me gusta programa la madrugada, chicos. El único que ve esto a las 3 de la mañana soy
1: yo. Yo también, todos caímos.
0: Y aparte, escucha, te empalman. El tasador con el banco de joyas, con digamos, todo esto.
1: Todo, unas ganas de empeñar algo te da.
2: Filman toda la esquina, hasta Adriana Salgueiro.
0: Sí.
1: Están todos.
0: Pero para, yo digo, ¿quién tiene estas cosas?
5: Es que no existe, Santi.
1: No existe para mí.
5: Porque yo tengo un amigo que nos escuche y ojalá me mande un mensaje. Él es actor.
1: Ay,
5: y fue contratado.
1: Que trabajó en eso.
5: Fue contratado, son todos contratados.
0: Pero la gente que tiene esa cosa, ¿qué debe ser?
5: Seguramente existe, es como un acting de mostrar que esto puedes hacerlo vos.
0: Claro, es un infomercial, obviamente.
2: Claro.
5: Seguramente la gente esta es muy seria y demás, pero cuando uno le causa risa, pero un amigo actor lo hizo. Vos lo conocés más, se llama Darío.
2: Adrián
0: Salgueiro. Lucho, vos no tenés nada, Lucho, vos no tenés nada para empeñar.
1: Nada.
0: El brillito que tienes en los dientes.
6: ¿Cómo?
0: El brillito que tenías en los dientes.
6: Ese lo tengo guardado, vos sabés que lo guardé por algún día, si me lo quiero volver a pegar, viste, vale mucho, ojo. Ese lo puedo ofertar.
1: Es bueno.
2: Es un diamante.
6: Es Swarovski.
1: Swarovski.
6: Swarovski.
1: Yo creo igual que en algún punto, cuando todavía hay abuelas que han guardado alguna cosita y un dijecito.
0: La joya de la abuela.
6: Bueno, vos sabés que yo, mi abuela, cuando era más chica, le sacaba todas las joyas y me las ponía. Y siempre buscaba a ver si tenía como algo.
1: Pero
6: si
1: de verdad.
6: Ganar, ¿viste? Como, che, abuela, si no lo
0: ahora,
6: sabes.
0: Qué garrón debe ser pensar que vos tenés algo.
1: De valor,
0: sí, mucho valor.
2: Y nada, ¿no?
0: ¿Qué es lo que le pasó a Reggie con las figuras de marfil que eran de plástico?
2: Claro.
0: Vos pensando que tenés algo que te va a salvar la vida, y tenés un cascote en tu casa. Sí. Digamos, el tipo lo que atesoró fue un cascote toda la vida.
7: Como le pasó con Sorbo, por ejemplo.
2: No, ese siempre supimos que
7: pensamos que era
2: un
0: diamante.
7: Y era un cascote.
1: Mi mamá tenía unos aros que no nos dejaba ni tocar, los tenía en una cajita. Nosotros con mi hermana siempre pensamos que eran, no sé, brillantes. Y no, eran unos aros de strass nomás, que era lo que mi mamá tenía para salir, por eso no nos los dejaba usar. Pero nosotros no habíamos hecho.
0: Lo que pasa es que es cierto que cuando éramos chicos, todo lo que vos veías brillar pensabas que tenía mucho valor.
1: Claro, que era diamantes.
2: Un día una señora viene de Montevideo en un vapor y saluda un señor y el señor no le responde. La cuestión que ese señor a las dos noches se aparece, estaban de paro en la milicia acá en la época de Rosas, se aparece y le dice, sí, me mandó Escalada, Escalado la hermana o de Remedios de Escalada, la mujer de San Martín.
1: Sí.
2: Que era el presidente de lo que era el Banco Central en esa época. Entonces le dice, me mandaron a cobrar los sueldos, si no, no hay seguridad en la Confederación. Bueno, perfecto. Fírmeme acá. Entonces le firman y le dan toda la plata que había en lo que hoy sería la rural de Palermo, ahí vivía Rosas. Y entonces al otro día seguían de paro y Rosas dice, ¿qué pasa? Ya pagué. ¿A quién le pagó? A un señor, así.
1: Lo estafaron.
2: Dejó el dinero trucho en lo del joyero La Nata, que era el joyero que estaba en Plaza de Mayo. Y la mujer esa que saludó en un vapor a un hombre, dice, vino uno de Uruguay ayer, que lo saludé y no me contestó. Bueno, la cuestión es que era el ladrón, ¿cómo terminó? Decapitado en Plaza de Mayo.
7: Sí. Mira vos.
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0: Gracias a todos los que comparten con nosotros lo mejor del Club del Moro en la 100. Un minuto pasa de las 7 de la mañana. Te preguntaba, ¿cábalas para hoy? ¿Cómo te preparas para el partido? En el 11-3700-0100 desde Villa Regina, en Río Negro. Hola Cris, buen día, arrancando este lluvioso sábado, trabajando por Vaca Muerta, escuchando la 100. Se sigue con la cábala en familia, por supuesto. Vamos, Argentina, todavía. Buen día, Cris. No tengo cábala, lo veo acá en casa. Que sea un lindo sábado para vos y los oyentes, dice Aide. Gracias por estar ahí del otro lado. Hola, Cris. Yo sigo la cábala, por supuesto, me dice Mariana. En Italia lo dan a las 3 de la mañana el partido. No lo veo, lo miro después al resultado. Gracias, Marian, por estar ahí del otro lado. Se sigue las cábalas, me dicen, desde Esquel, Chubut, Hugo. Carlos empieza el día con nosotros desde Banfield, en la zona sur del Gran Buenos Aires, yendo a trabajar arriba del auto ya. Todas las cábalas, por supuesto, que no falte la picada hoy. Muy bien. 9 grados 4 décimas la temperatura en la ciudad.
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10: No, I like to keep my cheese. 7 y 11 de la mañana en toda la Argentina. Buen día a los que se van sumando a este repaso por lo mejor del Club del Moro en la 100. No Rain se llama la canción, pero tenemos rain, tenemos algo de lluvias en la ciudad de Buenos Aires. Con el correr de las horas se van a ir disipando, pero sabe que ahora está lloviznando en la ciudad. 9 grados 4 décimas la temperatura. Vamos a seguir compartiendo grandes momentos de Santiago y todo el equipo. En un rato también tenemos una cena en Il Ballo del Mattone que puede ser tuya. Todo dispuesto para disfrutar del sábado juntos. Y así lo hacemos hasta las 9 con lo mejor del Club del Moro en la 100. Buen día.
11: El cacao es la semilla, el fruto del árbol del cacao que le da origen al chocolate. Recién más temprano decíamos la cantidad de años que han tenido que pasar para que ese fruto tan particular, esa vaina con esa especie como de choclo, con esa baba, con ese grano blanco, llegara a transformarse en el tan preciado chocolate. No han pasado cientos de años para que eso pasara, pero bueno, ahora conocemos el chocolate como el producto madre de la del fruto del cacao, de este árbol. Cosas que tengan cacao, que tengan chocolate, ¿cuál es su favorita? Sorbo vos. ¿Tu cosa favorita que tenga chocolate justamente en el día del cacao?
12: Me gusta mucho el postre marqués de chocolate.
11: La marqués, la torta,
12: me encanta.
11: Sí. ¿Vos, Edith?
13: Bizcochuelo de chocolate con crema.
11: Ah, común.
13: El común.
12: Sí, básico.
13: Sí, básico.
12: Claro,
13: sí, bueno. Sí, está bien. Gracias, Costi, por ese bizcochuelo.
14: La marqués me gusta también.
12: También, bien, Costi, para los dos.
11: ¿Vos, Fernando?
15: El tipo baño María para ponerle arriba de frutilla, de una torta, de lo que
16: Charlotte.
15: De lo que sea, Charlotte.
12: Tipo Charlotte Ganigia.
11: No, la fondant. Fondant,
15: Claudia Fondant.
11: Chocolate.
16: Fondue de chocolate.
13: Fondant
16: es blanco.
13: A mí me encanta el fondue.
11: No, el fondant no. El fondant es el fondant de chocolate. Es el baño de chocolate. El. No, vos, Adanita, ¿cuál es tu preparación?
16: El volcán de chocolate y la mousse de chocolate.
14: No, le
12: volcán de chocolate, no. Lo digamos
11: la mousse
12: acá,
11: es riquísima.
12: El volcán acá no es del Club del Moro.
16: La mousse de chocolate, chicos, qué rico. Y el helado de chocolate también.
14: Qué rico.
11: El helado de chocolate.
16: Amo el helado de chocolate.
11: ¿Con almendras o no?
16: Sí,
12: caramelizás.
16: Caramelizás.
11: Es que al cacao, al chocolate, le va bien el crocante. Por eso el chocolate con maní es tan rico, con almendras es tan rico.
16: Sí.
11: El chocolate aireado. El chocolate en rama, chicos.
16: El chocolate en rama.
11: Pero viste que no sabes qué estás comiendo, puede ser
15: terrible,
11: esto, no puede ser chocolate.
16: Pero te dan, pero.
11: Que es como. Sí.
12: Hace poco probé.
11: Más temprano decíamos que uno se mide en el nivel de comible o incomible de acuerdo a los grados de chocolate.
16: Sí. Hoy
11: más
16: soy un 99%. No, un 99% cacao. No, estoy amargo hoy, tengo faringitis. No. Ni me toquen hoy, ¿eh?
15: ¿En serio?
16: Ni me toque.
11: Escucha, que yo recién me confundí, Anita, con el ganache de chocolate.
16: Claro, por eso, pero no te quise discutir, porque como vos sos un experto culinario,
11: sí,
16: tampoco me quería meter ahí, ¿viste?
13: Fuerte que le digas culinario.
16: Hay batallas que no puedo dar.
15: No, la ganache, la empata.
11: El fondant, sí, se lo podés teñir de distintos colores y la. El me equivoqué con el.
16: La ganache. El fondant es lo durito, eso que como que lo forran las tortas,
11: claro,
16: y eso. No vengas a putear acá tampoco.
11: Es eso que no sabe ni de qué es.
16: Sí, que no sabe bien qué gusto tiene. Sí.
11: La ganache es ese baño de chocolate que se le ponen las tortas.
16: Ay, la ganache suena a una cosa árabe.
14: Es de Bake Off, si nadie sabía que era la ganache.
16: Sí. Tiene manteca también para la ganache.
11: Sí, todo tiene manteca en la pastelería.
16: Qué rico. Sí. Igual cualquier cosa con chocolate es rico. Chico.
14: Bueno, el Nesquik, bueno, perdón por decir marcas, ¿cómo se dice? Leche chocolatada.
16: Sí. También.
14: Es exquisito.
16: La chocolatada.
11: Sí, cacao en polvo.
16: El cacao en polvo. Pasa que si tosés te sale un humo, ¿viste?
13: Sí.
11: Ah, que te salió. Puedes morir. Atragantado.
16: Bueno, este juego comido.
11: Chicos, habremos comido en escucho abrir la lata de Nesquik y la comíamos como postre.
16: Cucharadas. Claro.
11: Sí.
16: Y no jugaba.
11: Y la pegaba un poquito en el paladar al Nesquik, al polvo, para que se pusiera más cremoso, ¿viste?
16: Claro.
11: Y por ahí llegaba alguien y te decía, ¿qué estás comiendo? Nada. Y tenía los dientes
14: todos
11: negros.
14: Así.
16: Todos los dientes negros.
11: O te atragantaba y empezabas a estornudar.
16: Claro.
11: Bueno, día del cacao, dicen que en los próximos 50 años desaparecería por el cambio climático de la faz de la Tierra, pero van a encontrar alguna manera de seguir produciéndolo. Escuchen, ¿qué hace el cacao? Mejora el estado de ánimo.
16: Sí.
11: El chocolate, cuanto más puro, digamos, es más saludable, ¿no?
14: Está comprobado.
16: Sí.
11: Previene la trombosis, ayuda a regular el colesterol, previene la anemia, disminuye los riesgos de diabetes. Previene la demencia, chicos, que acá estamos, mirá, a un pasito.
12: Sí, no, ya estamos,
11: ¿Qué regulación del intestino, a los vientres secos. Ayuda a disminuir la inflamación. Ayuda a controlar el peso, disminuye la presión arterial. Esto es el cacao o el chocolate
12: puro. Te iba a decir,
11: puro.
12: Es buenísimo, vamos a comer chocolate.
11: Claro.
16: Porque, por lo general, el chocolate de kiosco.
11: Claro, el tema es que lo que nos gusta a nosotros es el chocolate más procesado, con muchas grasas y azúcar.
12: Con leche, claro.
11: Sí, no es con leche, con aditivo, con todo.
16: Pero estamos acostumbrados a ese paladar, pero cuando vas empezando a probar el cacao puro, te juro por Dios que.
11: Es la paladar refinada, Anita. No.
16: ¿Ustedes comieron alguna vez nibs de cacao?
11: Probala la del 90.
16: ¿Nibs de cacao? adentro de la semilla del cacao está el nibs de cacao, que cuando vos lo pelás y te lo comes, es el verdadero sabor del cacao original.
12: ¿Y a qué sabe?
16: Y es muy amargo.
13: Y amargo, ¿no?
16: Pero parece como medio ancestral, es re loco cuando lo probé.
17: Yo probé, a mí no me gustó, me pareció una porquería.
12: Bueno. Anda, Anita, anda tranquila.
14: Pobre mujer.
16: Igual
17: es amargo, no es comible.
12: Sí, claro.
16: Hay el chocolate, es como el 70 o el 80, que traen, por ejemplo, sí, alguna cosita.
12: A
16: tipo
12: mí me gusta.
16: Caramelo.
12: Al 80 con naranja.
14: No, claro, por favor.
11: Entonces,
14: chocolate
11: de
14: chocolate.
11: No, naranja, déjate de joder. Es 90 bien, años, no, sorbo.
12: Sí,
16: pero te
12: la,
16: juro que está muy
12: chocolate
16: bien.
12: Chocolate con naranja es
16: este
12: una combinación increíble.
16: Este paladar morcipanero que tienen acá.
11: Esa cascarita.
12: No, es muy bueno.
17: Me embola porque se quiere hacer como el fino, ¿viste?
15: Chocolate con cereales.
17: No le
15: rico,
17: queda, no le queda el fino.
12: ¿A quién?
17: A vos.
12: Te da envidia, te da envidia.
16: Cacao puro se come con su... El 70 es bueno. Yo como el 70 es recontrabanco.
17: El 70 es bueno.
16: 70 está muy bien.
11: Es hasta 70 que te queda un 30. De ponerle cualquier cosa. Está muy bien.
12: Sí, el 30 de dulce de leche.
16: Y el otro 30 es de Nutella.
14: En Córdoba, para el 20 de junio, que era el barrio donde yo vivía, los 20 de junio venía la orquesta y chocolate. ¿Y?
16: Chocolate con churro.
14: Entonces escuchábamos la canción a la bandera, a todas las marchas, tomando chocolate.
16: Bueno, en los colegios, el 9 de julio, ¿no es chocolate con churros?
17: Claro, chocolate con churros, está bien, como es algo...
14: ¿Qué no te cierra?
11: Sí, en el kiosco de enfrente de mi casa y hay chocolate para vender también. Claro.
17: No, pero es como una festividad. Una
16: festividad de patria.
17: Colegio.
11: Ahora escucha esto que quiero encontrar.
14: No, para. ¿Sabes qué vamos a hablar?
15: No, por favor, Costi, ¿no?
11: ¿Saben cuánta cantidad de azúcar tiene la Nutella?
12: ¿Cuánto?
14: Me parece espantosa la Nutella.
15: No, Ricky.
12: A mí no me gusta
16: 60%
12: tampoco.
16: 60% es azúcar.
11: Mira, sí, la Nutella tiene cacao en polvo, un poquitito de cacao en polvo, un poquitito de leche cremada, un poquitito, muy poquitito de avellanas, después tiene aceite de palma y todo el otro, casi el 50-60% azúcar.
16: Claro. Está riquísimo.
11: ¿Saben?
16: Tiene...
11: No, el Nutella es así. El Nutella, como los tanos se habían quedado sin chocolate... Tenían muy poco, obviamente cacao ellos no tienen, el cacao es de acá, de nuestro continente,
14: de Brasil,
11: generalmente, o de las partes más tropicales, sí, de algunos países del África también, del Ecuador, ellos no tenían, entonces como no tienen cacao inventan con un poco de avellanas y un poquito de cacao esta pasta, agregándole mucho aditivo y mucho azúcar. Es como que estiraron el chocolate con algo que tenían ellos que eran avellanas, ¿entiende?
16: Sí, perfecto.
11: Entonces generaron eso hace un montón de años que llamó Nutella, que fue un éxito, pero básicamente es la mitad o más de la mitad es azúcar pura.
16: Para, pensé que tenía mucha avellana yo.
11: No, es un poquito avellana.
16: La fantasía pensé que era una pasta avellana.
17: Pasta de avellana, claro.
11: Porque la textura de la avellana es la avellana mezclada con un poquito de cacao que le da ese color tan particular también y ese gusto chocolatoso. Esa pastosidad se le da a la avellana, sí. Y después todo azúcar y
17: yo
11: aceite,
17: pensé que era pura como, avellana y era re
16: como
17: sano.
16: Tipo pasta de maní, ponele, pero de avellana, con un poquito de...
11: Mirá.
16: Ah, una cagada, Santiago.
11: Una cagada.
12: Y vos que estabas comiendo todos los días.
16: Y yo que estaba comiendo...
12: Yo estoy comiendo avellana.
16: Chocolate al 90 con Nutella.
11: Nutella al 90, yo creo.
16: Nutella al 99.
17: Pensaba que era súper sano.
11: Es saludable, todo avellana.
16: Sí, avellana. ¿Viste que en TikTok te enseñan a hacer Nutella?
14: No les creas.
16: Todo avellana.
15: ¿En serio?
11: Sí, pero eso es el Nutella natural.
16: Claro.
11: Pero no, después lo probás y vas a decir, no quiero el de frasco.
16: Claro, no. Claro. Devuélvame mi dinero.
11: Claro, es que el mundo está hecho al revés. ¿Entendés? Todo lo natural, lo orgánico, debería ser salido de los árboles, pero al revés. ¿Entendés? Los árboles tendrían que tener titas y rodecias, alfajores.
17: Ay, qué rico.
11: ¿Entendés? Ay, yo... buscarme al sauce llorón,
16: sí.
11: De
16: y no hacer
11: cheddar.
16: Mal, no aumentar el colesterol.
11: No, al revés, todo,
16: claro, todo sano.
11: Lo que es malo es lo otro.
16: No, y aparte, si mira, va a haber que regalar.
11: Brócoli
16: rodeo.
11: Muy de vez en cuando, muy de vez, no lo pruebes nunca.
14: Bueno, la mayoría de la gente.
11: Trata de comer todo frito, sí. Por favor. Algo hervido, pero muy de vez en
16: pero
11: cuando.
16: Pero ojo, porque da acidez lo hervido, ¿eh?
11: Sí.
16: Sí. Hace mal.
11: Agua, sí, agua pura, sí. Una copita cada por semana.
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0: Somebody's watching me. 7 de la mañana, 24 minutos. ¿Cómo estás? ¿Cómo te trata el inicio del sábado? Bueno, lo cierto es que estamos en el medio de un fin de semana largo también. Algunos que les tocó trabajar ayer, pero viste que anda todo bastante más relajado cuando es así, ¿o no? 9 grados, 4 décimas la temperatura que tenemos en la ciudad de Buenos Aires. Sin lloviznas en estos momentos. ¿Cómo va a continuar el tiempo hoy? Bueno, inestable durante el transcurso del día con alguna probabilidad de precipitaciones hacia la noche. 15 grados la máxima para este sábado. Para mañana, mínima de 8, máxima de 13. Va a estar un poco más fresco de lo que está hoy. Y otra vez, va a costar poder encontrar algún rayito de sol. Hasta las 9 de la mañana, seguimos compartiendo lo mejor del Club del Moro en la 100.
1: Radiografía de nuestra ciudad, de la ciudad de Buenos Aires.
2: Sí.
1: A mí hay datos que me alertan desde hace un tiempo, que tiene que ver uno con la baja natalidad, con la poca gente que se casa. Y ahora escuchen este dato. En la ciudad, casi 40% de los hogares, es decir, 4 de cada 10 hogares, son unipersonales. Es decir, en 4 departamentos o casas de cada 10... hay gente que vive sola.
2: Monoparental.
3: Para su
1: monoparental.
3: Montón.
1: Unipersonal. Es decir, montón. Hay una sola persona que vive. No, es unipersonal.
2: Ah, unipersonal. No hay nadie más que una sola persona habitada.
1: Nadie más que una sola persona.
4: Claro, como yo que vivo sola.
3: Es un montón,
4: claro.
3: Chicos. 4 de cada 10.
2: Sí, esto es mucho. En todas las capitales del mundo debe pasar exactamente lo mismo.
4: Sí. Pasa mucho.
1: Sí. Obviamente, y Argentina, digamos, tiene la ciudad más importante, que es esta. Y entonces acá se ve como más palpable este tipo de
3: claro,
1: de,
3: se nota más
1: de maneras de vivir.
2: Pero no tiene
1: que se repite y se replica en el mundo, como el otro día decíamos. Hay menos chicos en los jardines de infantes, hay hospitales que han tenido que cerrar su parte de neo o
3: no hay nacimientos,
1: porque no hay partos.
2: Mucha menos matrículas en las escuelas,
3: claro.
2: También,
3: y además hay que ver de esos 6 que quedan, ¿cuántos niños hay en cada uno?
2: Claro.
1: Sí. ¿No? Bueno, ahorita también que leíamos que en muchas capitales del mundo ya hay más mascotas que niños.
2: Claro, es cierto eso.
1: ¿Entendés? Y acá se empieza a ver eso también.
5: En un momento la estadística había dado que acá en Capital Federal había pasado eso. Que ya las mascotas eran más que los...
1: Bueno, pero es lo que pasa en las ciudades más importantes del mundo. Sí. Y Argentina, como decíamos, tiene su ciudad, digamos, donde todo se ve más fácil, más rápido. De este tipo de cosas, de cuestiones, de maneras de vivir, y es acá en Capital. Digo esto porque tenemos un país muy extenso, muy hermoso y con ciudades muy importantes.
2: Y
1: ahora,
2: poco poblado ahora, como viene,
1: claro,
2: la mano.
1: Este comportamiento cosmopolita que uno puede ver en ciudades como, qué sé yo, como puede ser Madrid, como puede ser Nueva York, como puede ser Londres, digamos, se ve acá también. Cosas que han cambiado, el mundo ha cambiado, la manera de vivir.
3: A mí
1: y para
3: me preocupa.
1: Mí la pandemia aceleró mucho más todo esto.
3: A mí lo que me preocupa de eso... obviamente proyectado en el tiempo, no sé a dónde vamos, me parece que con todo el auge de la inteligencia artificial, la maravillosa que lo maravilloso que es que todavía el hombre se enamora.
1: Claro.
3: ¿Ves? Se enamora. Siente. Eso es lo que la inteligencia artificial no
1: va a reemplazar. Ponete un lento.
3: Claro. Chicos, parece una pavada,
1: pero
3: el hombre y la mujer, hombre, mujer, lo que sea, se enamoran.
1: Sí, hombre,
3: la capacidad de enamorarnos. Me parece que la inteligencia artificial eso no lo puede replicar por ahora. Y vamos cada vez más a querer ser solos.
1: Felicia, no lo replica, pero hasta ahí, Edith, porque vos fíjate que mucha gente de compañía usa una inteligencia artificial para charlar.
3: Sí.
1: Exacto.
3: Los psicólogos, las personas que están solas, terminan relacionándose con esa inteligencia artificial. Pero eso que se da entre dos personas, ese enamoramiento es único y maravilloso, que puede o no llegar a procrear.
2: Claro, lo que pasa es que los compromisos cambiaron también, porque ahora se enamoran, pero desde otros lugares. Cambió también mucho la manera de relacionarse.
1: Sí. Claro, ¿sabes lo que pasa con esto? ¿Sabes lo que sucede? Que ahora estamos al 40% de los hogares aquí en Capital, unipersonales. Pero esto no va a ir a la baja. Esto va a ser cada vez
3: más. Va en alza, claro.
1: La única contra que tenemos acá, que es muy difícil vivir solo por una cuestión de costos. Sí. Pero yo creo que si fuera más accesible, más económico, esto sería mucho peor. ¿Entendés?
2: Sí, sí,
1: es decir, ya la mitad de la gente elige estar sola.
2: Claro.
1: Elige vivir sola. Y esto hay que leerlo, hay que analizarlo, porque es un comportamiento de época.
2: A mí lo que me angustia un poco es ese concepto de familia que ha tenido tanto el argentino. Que es tan argento que cuando vos viajás.
1: Pero esto es a nivel mundial, Anita. No, por eso digo, nosotros excede.
2: Como país, que somos un país tan querendón y tan familiero.
1: Familiero.
2: Y total. Esto de juntarse a la noche o al mediodía o a la tarde con toda la familia, esas navidades gigantescas, ¿dónde queda un poco toda esa memoria emotiva que es muy nuestra? Porque vos me decís, bueno, en otros países, bueno, en otras ciudades, yo no sé si realmente hay tanta juntada.
1: Pero es que ahora todo es familia, porque para Costa con su perro es familia. Sí. ¿Entendés?
2: Sí, pero me refiero a la familia numerosa.
5: Muy parecido, eso parece, es cierto.
1: No, pero te quiero decir que esa foto de los Campanelli no existe, no sé si existe ya.
2: Eso te digo, que
4: no, existe,
2: nuestro.
4: Pero no como antes.
2: ¿Te acuerdas que vos veías los programas costumbristas de la noche, las novelas?
1: Pero
2: eran
1: chicos, pará, nuestros abuelos tenían mucho más hijos que nuestros padres, nuestros padres tenían menos hijos que nosotros.
2: Claro.
1: No. Y es así, entonces esa mesa tan grande, se va, obviamente que hay, pero ya no es lo típico.
2: Sí.
1: Y acá en las ciudades tan importantes como es Buenos Aires, uno puede ver este comportamiento de época que un poco va como acompañando el mundo y después decanta. Porque esto seguramente se va a ir replicando y cada vez más gente va a vivir sola.
4: Claro, y no solo
1: aislada, pero aparte, chicos, estamos aislados también por la tecnología que nos acerca en un montón de cosas y en otra nos aísla.
2: Es que, además, eso cambió mucho las relaciones. Ya no necesitas moverte de tu casa para tener una relación con alguien. Sí.
1: Pero para ir al mercado te necesitabas ir. Ahora no necesitas ni ir a comprar
2: nada. Totalmente.
1: ¿Entendés?
2: Todo es trabajar desde tu casa, tener sexo virtual, tener relaciones virtuales. No necesitas.
5: Hay menos caretaje también, porque en otro momento no se llevaba muy bien la familia, pero igual se juntaba.
2: Sí, sí.
5: Ahora no.
2: No.
5: Ahora no me cae bien aquel, no voy.
2: Cambió mucho la forma de relacionarse. Sí, me parece que la persona se empieza a sentir que lo que primero se respeta lo que nos pasa a nosotros y después se piensa en grupo, en familia. En tropa es difícil porque ¿qué le enseñás a los pibes? Nosotros que hemos vivido la generación del cambio, porque nosotros somos hijos de las familias numerosas, pero somos padres de familia, bueno, en tu caso no porque tenés más pibe, pero somos padres de un pibe. ¿Y sí?
5: Y no en todo el mundo, como decía vos, Anita, se juntan para hacer cosas.
2: Por eso te digo,
1: pero para Anita, para. ¿Cuántos hijos tuvo tu abuela?
2: Mi abuela tuvo 3.
1: Bueno, ¿tu mamá?
2: 2.
1: ¿Y vos 1?
2: 1. 3-1.
1: ¿Entendés?
2: Sí.
5: Pero,
2: por eso.
5: ¿Y tu abuela cuántos hermanos eran?
2: Mi hermana era, no, eran como 9.
5: Porque 8. Mi abuela eran 9 hermanos. 8. Claro.
1: Por eso. Claro. Cuanto más atrás te vas, más.
2: Claro. Exacto.
1: Cambió la manera, chicos, cambió el comportamiento de manejarse.
2: Y también
1: los
2: la ubicación
1: humanos.
2: De la mujer. Entonces la mujer se quedaba en la casa maternal y ahora sale
1: por eso,
2: a laburar.
1: Hablo en general.
2: El tema es cómo seguimos.
4: Sí, o no, Anita, porque mi abuela Urbana tuvo 9 hijos y laburó.
2: Laburaba igual.
4: De chiquita, está bien, laburaba en la casa con la costura.
1: Otra cosa igual. El tema es quién nos va a mantener nosotros de viejos.
2: Para mí ese es el gran tema.
1: Digamos,
2: ¿qué es lo que va a pasar
1: en
2: 15, con nosotros?
1: 20, 30 años, a nosotros y a los que siguen,
2: los
1: van a tener que ir manteniendo, digamos. Por eso están los sistemas previsionales que explotan.
5: ¿No puede llegar a dar una vuelta y cambiar? Y que de repente...
1: ¿Vos pensás que va a cambiar?
2: Yo creo que no.
5: Pero viste que todo pega la vuelta, todo. En todos los rubros, en todo.
2: Igual nosotros no
5: estamos mirando
2: mucho.
1: Yo creo, chicos, yo creo que en un futuro de acá 20, 30, 40 años, yo no sé si la mujer va a poner el cuerpo 9 meses para parir, para tener un hijo. Para mí va a ser todo distinto.
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0: Soda Stereo, un millón de años luz, a las 7 de la mañana, 38 minutos, 9 grados, 4 décimas la temperatura en la ciudad. 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
1: Chicos, vamos a los secretos de la mermelada que le gusta al rey para desayunar, al rey Carlos.
2: Ay, pensé que el rey.
3: Al marido de la Camila.
2: Sí, pensé. Uy, ese amargo. ¿Qué le
4: sabor?
2: Gusta?
4: De naranja le debe gustar.
1: No sé, naranja amarga.
2: Y que sí, sí, es un amargo.
1: He visto muchos árboles de naranja amarga y yo pensaba que no se comía.
3: No, sí.
2: Yo pensé que no sé, por mi barrio está repleto. Sí. Pero
1: yo pensé
2: no
1: que
2: hasta
1: venenosa era.
3: Y pero el rey come.
2: Pero son muy agrias esas naranjas, son incomibles.
1: Matar,
4: igual la mermelada de naranja es la o sea, mi mamá me la hacía comer de chiquita y yo la odiaba porque es amarga.
2: Muy amarga y tenía pedazo de cáscara que era más amargo todavía.
1: No, pero bien hecha es rica, chico.
4: No,
2: de naranja
4: es amarga.
2: Si igual tiene cáscara, es un gusto de
1: viejo.
4: Sí.
1: Es igual, como comer quinoto, ¿viste?
2: A mí las cascaritas de naranja bañada con los años me empezaron a gustar.
4: A mí también, te espera. La mermelada de naranja te espera.
3: Al haber cumplido 102 años, Santi, descubrí que la mermelada de naranja es lo mío.
2: La cascarita de naranja bañada en chocolate te espera.
1: ¿Viste que hay cosas que son de viejo y hay cosas que son de joven?
2: Total. Sí, total.
1: Si te gusta, escucha, si te gusta la fruta brillantada.
3: Viejo.
2: No, sos un viejo.
1: Gusta el quinoto.
3: Viejo.
1: ¿Te gusta la mermelada de naranja?
2: Viejo.
1: Viejo. ¿Te gusta el pan dulce con la fruta brillantada?
2: Viejo. No, pero sí. Viejo mal.
1: El budín con la fruta brillantada.
2: Viejo. El higo.
1: Sí.
2: El higo
3: recontra.
2: El higo te espera también, sí, el higo.
1: Sí. El higo es re viejo.
3: No, pero ¿sabés de dónde es muy rica la mermelada de naranja, Maju?
2: ¿De dónde?
3: De lo de la Mónica y César, en San Pedro.
2: Uy, qué rico.
1: Pero eso no es amarga. Escuché,
3: no es amarga.
1: El higo viejo también.
5: Sí, que no.
2: ¿Sabes que
5: no
2: nunca lo probé? Nunca lo probé, así que no puedo decir eso.
4: No, te voy a traer.
3: El anís.
4: Para mí hay cosas que de grande me empezaron a gustar y de chica no me gustaban, como por ejemplo la polenta no me gustaba, el vino no me gustaba, la cerveza. Cuando era joven tampoco me gustaba y todo eso como que el tiempo me empezó.
2: Te espera, claro.
4: Bueno,
2: cosas que te espera.
1: El secreto de la mermelada del rey Carlos y el auge de la naranja amarga en suelo bonaerense tenemos.
4: Ah, acá.
1: Mientras los frutos se escuchen. En Buckingham son furor desde hace muchos años. En distintos puntos como San Pedro, Pergamino y Azul se destaca el valor de esa variedad cítrica. Claro, yo las vi siempre en el campo, pero pensé que no eran para consumo, porque eran tan amargas que no pensé que eran, no sé, no eran buenas.
2: Sí, que no servían para hacer nada.
1: Dice que en el Palacio de Buckingham tienen cientos de naranjos amargos.
2: Mucha pelota.
1: Y que con eso le hacen la típica mermelada al rey.
2: Anda a buscar bola
1: la
2: naranja,
1: dice,
2: con este frío.
1: Es una tradición que tiene más de 120 años, darle a la realeza británica la Bitter Orange Marmalade.
3: Ah, oh. Sorry. Lady Marmalade.
2: Viste que él tiene cara amargo.
3: Sorry.
2: O sea,
1: bueno, Bitter es agrio. Ah, sí.
2: De tanto comer naranja. Está chupando naranja agria.
1: Una naranja de reyes. La corona británica se caracteriza por sus famosos té.
2: Sí.
1: Ellos toman el té con los scones y al scone le ponen mermelada.
4: Claro.
2: Le ponen al scone.
4: Sí. Muy fino. Los británicos tienen el huevo que le ponen un posahuevo. Y después viene el scone tibio y te dan tres mermeladas, ponele.
1: Se hace la de ceremonial ahora. Protocolo y ceremonial con Edith Hermida.
3: Sí, ese es.
1: Se hace la fina. Ahora, un minuto. Poné a Vivaldi algo así, Guille, algo fino. Escucha. Ahí está. Hoy nos enseña a tomar el té, la
4: licenciada.
1: Para hoy en la ceremonia del té británico, el English del English,
4: English tea, English darling.
3: Ahí ya te diste cuenta que
1: Edith queda muy de acá.
3: Valeria,
1: no pones el apellido de tu mamá.
4: No, Silvete. No, yo soy
1: Silvete muy no.
3: Yo creo que es italiano.
1: Heidi Hermid.
4: Heidi.
1: Heidi Hermid.
4: Yes, yes, of course. Darling.
3: Of course. Eres del Bronx.
1: Solo sabe decir darling.
3: Esta profesora que trajeron.
4: Vamos a
1: No, pero hablar en español, porque nosotros somos.
2: Porque nosotros no sabemos inglés.
4: Les voy a hablar en español porque ustedes no saben entender muy bien. El té es en hebras.
1: Sí.
4: Sí, no hay ninguna manera de que sea saquito, no existe. ¿Qué sí. es eso? Por favor.
2: Berreta, saquito.
4: Berreta, claro, te toman el té.
3: Berreta.
4: Por favor, ¿te podés sentar bien y sacarte la mano del.
2: Sí, perdón,
4: de
2: es que tengo frío.
4: Sí. Así, así no, o sea,
2: no me deja, no me deja.
4: Luchi se pone las manos adentro de la yoguineta, sí. No va eso.
2: No, no me deja, bueno, pero tengo frío.
3: Ya vestir yoguineta no es una persona de buen gusto.
1: No, ya te tenés, Luchi no puede sentar sí. por el dress code.
2: Claro. No, mira, no me vengan a joder a mí, pero con rubia, yoguineta, que es mal gusto.
5: Es la única rubia no. del grupo, cuidémosla.
1: No, y las claro. uñas esas no van acá, en esas uñas largas.
2: Bueno,
1: no,
2: las uñas
1: no.
2: pueden ser, estas no, uñas para, son.
1: Anda a arrancarte sí. las uñas al baño.
2: Me las voy a cortar.
4: Las uñas, vestite como la gente y venimos a tomar el té con el rey.
2: Los pies de la
4: silla.
2: O sea, ¿qué decís que me ponga?
3: Sir Charles. ¿Un hábito?
2: No sé, pero no muestres la panza tampoco.
1: Un hábito.
2: Porque... Bueno, chicos, entonces no entro con todos los propósitos. Que me saque la pupera, que me saque las uñas, que me saque la yoguineta. Entonces yo no quiero nada.
1: Sacate, las extensiones tampoco.
3: Y sacate los polvos de la cara.
2: Al final me deja ser yo misma, che, loco, no puedo así.
5: No, con el rey, no con el rey, que es un rey amargo.
4: Estamos tomando el té con esta ceremonia.
1: Que lo más dulce es... Y la mermelada que, de naranja amarga.
4: Claro, y se tiene que empezar. Viene, viste, estos platos que son como una pirámide. ¿Por cuál es el plato por el que se arranca?
1: ¿Por el de por el abajo?
4: Por el de abajo. Muy bien, alumno Santiago del Moro. Muy bien, el de abajo. Y después vas para arriba.
1: Porque para arriba está lo dulce.
4: Arriba está lo más dulce, claro.
1: Generalmente los sanguchitos y todo viene abajo. Y las cositas más dulces para arriba.
4: Claro.
2: Ah, yo pensé que era al revés.
4: De abajo hacia arriba.
2: Sí.
4: Y después tenés que comer el esconcito. El esconcito se come siempre con mermelada. Lo partís.
0: Ahora Edith da ceremonial y protocolo.
3: ¿Cómo bueno. es esto?
4: Mirá lo mal que estamos.
2: Después me dice que me saqué la yoguineta.
0: Cuchara, puedo agarrar cualquiera. Pará,
4: yo, sabes, yo fui a tomar el té. Acá hay dos lugares hermosos para ir a tomar
1: sí,
4: el
1: claro,
4: té.
1: Claro, el Alvear.
4: El Alvear.
1: Arriba, eso.
4: Que fui a la ciudad de mi mamá, que hay un señor que toca el piano.
3: Y el Palacio Duó.
4: Me encanta. Esos dos lugares como espléndidos. Yo voy, yo fui a esos lugares siempre que puedo.
1: Y si te nota.
0: Fui la semana pasada al Duó.
4: ¿Viste lo que es? ¿Tomaste el té ahí en el palacio arriba?
1: Los cubiertos siempre los cubiertos es de afuera para adentro.
4: Sí, empezás de afuera y vas para adentro cuando te traen tantos cubiertos. Es una maravilla.
2: Cuando hay cubiertos.
1: Bueno, escucha. Bueno, mermelada de naranja, entonces, se amarga de furor sí, desde hace años allá. Sí, y ahora acá la podemos hacer porque en el suelo bonaerense hay mucha naranja amarga. ¿Cuál es la mermelada que más les gusta? ¿Vos, Edith, cuál?
4: A mí, las de frutos del bosque.
1: Sí, sos muy
4: frutos del bosque.
2: Muy frutos del bosque,
4: sí.
1: ¿Vos, Luchi?
2: De frambuesa. Oh, me encanta la de frambuesa.
1: ¿Vos, Fernando?
3: Durazno, siempre.
1: Durazno es rica.
3: Riquísima.
1: La durazno nunca falla.
4: Es dulce, rica. Costi?
3: Durazno o damasco.
1: Bebe, ¿vos te gusta la mermelada?
0: Lo que pasa es que le dicen jalea, no sé cuál es la diferencia, la de membrillo.
4: Ah, muy
0: membrillo,
4: rica, la de membrillo, claro. A mí me encanta.
0: Pero no sé
4: encanta,
0: por qué no es mermelada, no es jalea.
4: Es jalea porque es como más gelatinosa.
2: A mí es la que más me gusta, la de membrillo.
1: Pues es que un día veía, cuando llegué acá a Buenos Aires, fui a la verdulería un día y veía unos... Yo veía como unas peras grandes y le digo al verdulero, ¿qué es esto? Membrillo.
2: Membrillo,
1: yo
2: sí.
1: Voy a llevar una para comer, para probar, qué sé yo. Chico, no se puede comer.
2: No, no se puede comer. No, hay que hervirlo.
1: Claro.
2: Lo tuve que es riquísimo, ¿eh?
1: Yo hice... Pero es como una roca.
2: Sí, es una roca.
4: Yo no sé por qué el membrillo después es de otro color, porque el membrillo natural es más amarillento.
1: Sí, con una pera.
4: Claro,
2: se pone marrón.
4: Una amiga mía tenía campo y tenía un montón de membrillos y me dijo, llévate. Y yo me llevé, ay, voy a hacer mermelada, me hice la casera.
1: Pero pará, es un arma también.
4: Sí, son unas.
1: Un membrillazo por la cabeza.
0: ¿Qué? ¿La batata es lo mismo también? No. ¿Es la batata que compramos?
1: ¿Cómo es lo mismo que la batata?
3: La batata es un tubérculo.
2: Y el membrillo es una fruta. Aparte no son nada que ver. Físicamente no son nada que ver.
0: Viste que a veces hablamos de recuerdos de la infancia, imágenes de cuando éramos chicos.
1: No, ese con el boñato es lo que confunde.
0: Sí, eso es otra cosa.
1: Batata con boñato.
4: Sí. Igual también cómo llegan al dulce de batata que compramos en el supermercado, no sé qué es lo que le ponen. Cómo ese producto llega a ser así tan dulce, ese dulce de batata, porque nada que ver el comienzo al final.
2: Pero
1: se hace con pectinas, ¿no? Las pectinas de... Como una jalea.
4: No sé qué.
0: Agar.
4: Sí.
5: Eso le ponen, porque
6: Silvana, la mujer del bebé, hace un dulce de batata que me regaló una vez.
7: Eso, muy rico.
5: Le alucinante. Ponen eso porque
1: ¿qué es esta cosa de Guille que tiene vínculo con todas las mujeres?
6: Es terrible.
5: ¿Por qué es amigo de todas
6: las mujeres? Hace un montón que no lo conozco a Silvana, le extraño.
4: La extraño, dice.
6: La extraño, Silvana.
1: Tiene como un club de chicas.
5: Este es un buitre.
2: Sí.
6: ¡Epa! Respeto.
5: Ojo. Viste que con todas habla, de todas sabe secretos. Es rarísimo.
4: Tita.
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0: Mark Ronson, Bruno Mars, Uptown Funk. Cuando faltan 9 minutos para llegar a las 8 de la mañana, estamos compartiendo lo mejor del Club del Moro en la 100. 9 grados 4 décimas la temperatura, y vos sabés que en la 100 tenemos las mejores avant premier para vos. 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
1: Charly García, a las 8 en punto de la mañana, rezo por vos. 9 grados 4 décimas la temperatura que tenemos en la ciudad de Buenos Aires. Benditos aquellos que pudieron hacerse una escapada para pasar el fin de semana largo en algún otro lugar. Qué lindo, ¿no? Los que tuvieron 4 días para aprovechar, sabiendo que hoy a la noche vas a ver el partido de la selección. 9 grados 4 décimas la temperatura que tenemos en la ciudad de Buenos Aires. Atención, porque en un rato nada más, una cena en Il Ballo del Mattone. ¿Sabes para cuántos? Para 4 personas. Así que anda ya mismo escribiendo en el grupo de WhatsApp ahí de amigos para avisarles que pongan la 100. Que estamos compartiendo lo mejor del Club del Moro, que la van a pasar bien y además tienen la chance de llevarse una cena para 4 personas, nada más y nada menos que en Il Ballo del Mattone. Hasta las 9 de la mañana seguimos juntos, después será momento en el que llegue el pelado Guillermo López para acompañarte con Todo Queda en Casa. Por ahora, más de Santiago, de todo el equipo que te despierta cada mañana en el aire de la radio número 1 de la Argentina. Y buena música también, por supuesto. Buen día.
2: Bueno, ojos de muñeca, chicos, escuchen esto. Hay una técnica que han desarrollado en Europa, que cada vez se ve más, o uno lee notas con respecto a esto. Y hay una alerta por parte de la comunidad de los oftalmólogos, ¿no? Es gente que se tiñe el, que como si fuera la parte de, exterior del iris.
3: ¿La parte blanca?
4: Compone este tema, no, me pone mal. No, no puedo creerlo.
2: A mí también, es como si, se tatuaran las córneas,
5: sí,
2: digamos.
5: Sí, claro, sí. No. Pero dicen que es muy peligroso.
2: No, no es peligroso, es lo que sigue, porque te puedes quedar ciego.
6: Claro, un riesgo.
2: Sí, yo tampoco puedo creer.
5: No lo puedo creer.
7: El ojo queda transparente, aparte.
5: Ay, no lo entiendo.
2: Bueno, hay un oftalmólogo francés que desarrolló esta técnica que se llama queratopigmentación.
5: Ay, qué gane, joder.
2: Con un láser lo que hacen es darle como un color a una parte que no lo tiene. Ay. Y tapan como tu color original.
5: Ay, no lo puedo entender.
2: No es que te cambien el color del ojo, sino que te ponen adelante otro color.
5: Como que te lo pintaran con láser.
8: Se te cambia el color de ojos, como tipo si quisieras celeste, como era, sí, antes. Viste que en una época, sí, estaba muy de moda ponerte la...
5: Claro, pero...
2: Queda,
5: pero
2: raro igual, porque no queda natural. Raro. Es como la gente cuando se pone lente de contacto.
5: No,
2: ¿viste?
5: Queda
2: que la
5: lindo
2: mirada,
5: eso.
2: Porque aparte la mirada pierde la... Lo lindo que tiene la mirada es que tiene...
5: La calidez.
2: La expresión del ojo.
5: Claro, no, tiene verdad.
2: La mirada, viste que la mirada dice todo.
5: Todo.
2: La mirada
5: todo
2: habla.
5: Sí. Para mí no es tan importante el color, sino como la manera,
2: claro,
5: en que mira el ojo, la
2: total
5: mirada.
2: Bueno, yo para conocí... mí lo más lindo del ojo, más el color, sí, para mí no es tanto el color, sino como la forma.
5: Claro, claro.
2: De hecho, el ojo almendrado ese que se comenta tanto, se dice,
5: sí,
2: tanto, es la forma de almendrado,
5: cual,
2: el color.
7: Claro. La gente cree que es el color, más
2: no
7: es
2: la forma.
5: No, es la forma.
9: Yo conocí a un chico, una vez entro a peluquería en el canal, y estaba un chico que es formoseño, que es un elfo. Él se empezó, se hizo, sí, como te digo, sí, como si fuese 35 operaciones.
2: Sí.
9: Y se había, sí, hecho recientemente, cuando justo lo veo ahí, yo, cuando me lo contaba, yo casi me descompongo. Él,
2: pero
9: quería,
2: ¿no
9: se tener
2: el ojo negro?
9: Claro, como
5: el
9: ojo de anime.
5: Negro, claro.
7: Claro, claro,
5: el ojo,
7: claro,
5: negro.
7: Se había hecho, sí, también las orejas.
9: Las orejas.
7: Hace,
5: sí,
7: años,
5: sí,
7: lo entrevisté.
5: Yo le hice,
9: claro,
5: también, sí.
7: No, está bien.
2: ¿Y bueno, cómo habla? El color, escuchen, sí, el color del ojo lo determina el iris.
7: El iris.
2: Esta técnica no tiñe, no cambia, no puede cambiar el iris. Lo que sí es oculta el iris tiñendo un espacio que hay delante de la córnea.
5: Claro.
2: Es como si te tatuaran la córnea.
5: Claro.
2: Es un horror, porque vos imagínense la sensibilidad de esa zona.
5: No lo puedo
2: y el riesgo, claro. Lo que dicen los oftalmólogos es que tengan cuidado porque vos quedas ciego con esto.
9: Cosas aparte se viralizan en las redes y después aparecen otros que quieren hacerse esa operación y con un riesgo altísimo. Altísimo. Bueno. Yo no
5: además, qué jugado el médico que te hace esta práctica igual, ¿no?
8: Sí.
5: Qué jugado, porque si llega.
2: Igual yo digo una cosa, pero pará, digo una cosa. Porque estos médicos están locos. Ahora, hay un loco que va y pone la carita ahí.
5: No importa, pero claro, el médico
2: son todos.
5: Está bien. Sí,
2: pero los responsables son los dos.
5: No sé, digamos, pues yo
2: el loco
5: puedo
2: que
5: ir
2: te lo hace y el loco que. Ahora, porque si vos te están diciendo, tenés cuidado, te puedes quedar ciego, después si quedas ciego, no jodas. Digamos, bueno, ¿sabés a lo que te
5: eso es cierto, pero en definitiva
2: porque
5: el
2: así
5: último...
2: como está el kamikaze este que te lo hace, vos sabés que porque no es una operación que esté aprobada,
5: no.
2: ¿Entendés?
7: No.
2: Seguramente no hay legislación todavía esto.
7: Eso te quería contar. Hay operaciones que hay una serie, mejor dicho, no es que hay operaciones donde esas cosas, esas locuras del ojo se hacen en alta mar porque no hay legislación.
5: Claro, hay que tener cuidado dónde.
9: Mira.
7: Sí, y yo hace muchos años, yo era muy joven.
2: Qué lindo para el tomar.
5: Qué lindo para
2: el bote.
5: Para pifiar la mano.
2: Claro, con lo que se
7: mueve. Le sale la tinta del ojo y le queda un...
2: Mira, trae los remos que vamos al tamar que te voy a cambiar. ¿Qué color querés?
3: Pobre la oreja del tipo, ¿no? Con lo que se mueve.
5: Pero me vas a operar en el agua, sí, le dice el tipo. Porque es más seguro.
2: Imagínate el tacto para embocarle en el ojo con el
7: Si se fumó un pucho o algo que le subió la presión, imagínate.
5: Doblemente peligrosa esa cirugía.
7: Bueno, yo hace muchos años, yo era muy joven, ¿no? En el amor creía. Y me compro unos lentes Hazel.
2: Unos lentes de contacto. Hazel es avellana.
7: Hazel.
1: Ah, el color.
7: Sí. Y yo andaba con los Hazel de acá para el día. Me duermo la siesta. Con los lentes puestos. Nunca más apareció el lente.
2: ¿Y no, los comiste?
7: No
2: se
7: sé.
2: Se lo comió el cuerpo.
5: Se lo absorbió.
7: No sé si se lo comió el cuerpo y ahora es parte de mí misma. O en la dormida se expulsaron.
2: Nunca. Vos escuchás, un día estábamos con un amigo y dice: no, ahora me vine a buscar una. Estoy haciendo con una chica que estaba re enamorado, ¿no? Y estábamos en un bar y nos toca la ventana la chica y le digo: ay, qué linda, qué ojos tiene. Porque eran unos faroles
5: tremendos.
2: Claro, muy bonita ella, pero claro, cuando se empezó a acercar eran como dos
5: cosas,
2: dos tupper tenían la luz.
7: Sí, es que sí,
1: venían las luces de un auto,
2: pero de cerca te impresionaba porque viste que es un ojo como que no tiene movimiento. Es como que queda
5: es como rígido,
2: de
5: gato, parece tiene vida, que no tiene vida.
2: Por eso se lo llaman
5: ojo de muñeca.
2: Por eso le llaman ojo de muñeca, claro, porque no tiene expresividad.
5: Claro, son dos vasos de vidrio, ¿no?
1: Sí. Me quedé pensando en lo
2: porque viste que para la ciencia y las operaciones, en algunas cosas evolucionaron mucho y están totalmente aprobadas y qué sé yo. Pero esto vos decís, ¿esto funcionará?
5: Es o polémico esto, muy polémico.
2: ¿Se quedará ciega o no te restará visión natural? Es muy polémico.
5: Y aparte, ¿cuánto te puede llegar a cambiar la forma en la que
2: te ves? Te dejan fosforescente.
7: Vos no sabés lo que era yo, nena, con los ojos Hazel. Era una modelo, era una Débora de Corral.
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0: Fin de semana largo que compartimos en la 100. Pet Shop Boys, Always on My Mind. 8 de la mañana, 10 minutos, 9 grados, 4 décimas. ¿Hay algún placer mayor que levantarte el fin de semana largo? Saber que la casa está en silencio. Decís, me voy a preparar unos mates, pero ¿sabes qué? Antes me voy a la panadería del barrio a comprar algo rico. ¡Oh, qué bien! Y mientras tanto acá seguimos compartiendo esos grandes momentos que nos regala Santiago con todo el equipo. Hasta las 9 seguimos juntos. Recordá, para hoy máxima de 15 grados, así nublado durante todo el día y hacia la noche alguna probabilidad de lluvias.
1: Bueno, Buenos Aires entra en el top 20 mundial de las mejores ciudades para comer.
2: Ay, sí. Qué bueno.
1: Así que el otro día hablaba con un amigo de esto y yo le decía, a los argentinos nos falta publicidad en el mundo. Porque tenemos cosas que son muy grosas acá y no las tenemos bien
3: vendidas,
1: bien ofrecidas, bien marketineadas. Por ejemplo, carne tenemos lo mejor, la vinos mejor. Tenemos los mejores, quesos tenemos los mejores, frutas y verduras tenemos buenísimas, las pizzas son espectaculares, los helados son espectaculares, la panadería nuestra es espectacular, los panificados son espectaculares. Digamos, tenemos muy buen producto.
4: Sí, de todo, mucha variedad.
5: Sí, mucha variedad. Falta
1: acá, acá se come en serio, chicos. No es comida adornada. ¿Sabes que el otro día hablaba Narda Lepe, que me encanta escucharla, y dice que lo que ha matado las redes es el concepto de producto y que le da mucho más valor a la imagen.
3: Ay, sí.
1: Entonces,
3: sí.
1: Dice que ahora la comida está como adornada. ¿Entendés? Y en esa cosa de adornar la comida, sí, infantilizan los platos. Esta cosa de que todo está chorreado, que todo tiene que tener muchas cosas, que todo tiene que ser
3: instagramiable.
1: Todo tiene que ser instagramiable. Y hay muchas cosas que funcionan y otras cosas que no. Es solamente por la foto.
3: Sí.
1: El tema de eso, lo que ha traído es que eso ha achatado y ha nivelado para abajo.
3: Mira.
1: Porque dice que uno en la vida tiene que tener un paladar que vaya creciendo, evolucionando. Uh-huh. Y el paladar hay que trabajarlo con los chicos también. Por eso los chicos tienen que probar frutas y verduras nuevas. Tienen que ir probando nuevas preparaciones.
3: Y cuesta un montón que los chicos,
1: claro,
3: que beben,
1: abran
3: ese paladar.
1: Sí.
3: Amplíen ese paladar.
1: El paladar.
3: Claro.
1: Yo por suerte. Que las redes. Sí, perdón.
3: Yo por suerte tengo una hija que desde chica le hicimos probar mucha verdura y fruta. Mucha. Y ella tiene un paladar
1: amplio,
3: que a mí me sorprende, sí, también, porque, qué sé yo, sabores que a lo mejor son un poquito más picos. Aceto balsámico, no es un sabor para chicos.
1: Sí.
3: O las aceitunas, viste, las cosas muy condimentadas, los chicos no consumen tanto eso, viste, pero uno tiene que hacer un esfuerzo. Obviamente, bueno, yo la escuché a Narda Lepe también decir que ella dice que a veces somos vagos los padres.
1: Sí.
3: ¿Viste?
1: Sí.
5: A mí que no me diga vaga Narda Lepe.
3: Sí, sí. Pero para mí tiene razón,
1: A mí me gusta escucharla porque esa fue una chica que educada por padres que sabían mucho. Entonces te va diciendo como papá, ¿cómo puedes hacer para hacerle probar un montón de cosas a los niños? Que siempre los chicos comen dos o tres cosas nada más.
3: Sí, demasiado.
1: No los puedes sacar de ese mundo.
3: Sí.
1: Y viste que hay colores como que no les gusta agarrar en cuanto a la fruta y la verdura.
5: No, y hay texturas y hay cosas.
1: Claro, vos de a poco tenés que ir como ampliando ese paladar de esa,
3: claro,
1: criatura que va creciendo. Y ella habla mucho de algo que se llama remolcador. Dice que hay cosas que son como remolcadores de sabores.
5: Ajá.
1: Por ejemplo, gratinado. Dice que el chico todo lo que sea gratinado lo va a comer.
3: Ah, mira.
1: Y dice, sí, que si le pones un coliflor solo, hervido, así sin onda, no lo va a tocar. Ahora, si lo gratinas con salsa blanca y queso a rallar y todo, le va a encantar.
3: Claro.
1: Pero bueno, a esto quería ir, porque Fernando Carlos, vos te quedaste con tu paladar en los 5 o 6 años.
4: Y bueno.
1: ¿Qué pasó? ¿En tu casa se comía muy muy simple o vos no tuviste
4: no,
1: la capacidad?
4: Yo era medio...
5: ¿Qué pasó con vos?
4: Quizá el error de... Primero mío, pero después a lo mejor de mi madre, no insistirme. Yo digo, no me gusta. Pero si no probaste, probá.
3: Claro.
4: No, pero ya tiene mal color, no me gusta.
3: Mal color. El tema de los colores, viste, en el plato.
5: No, respeta la memoria.
1: Otra de las cosas que dice Narda dice que a los chicos tenés que negociar con ellos y decirle, mirá, si vos probás y no te gusta, está bien, pero no me digas que no te gusta antes de probarlo. ¿Entendés?
3: Claro.
4: Claro, probalo. Y después me decís.
3: Probalo.
1: Porque las criaturas, ante la menor cosa extraña que vean, ya no lo van a querer.
3: Sí.
1: Viste que quieren, supete, le gusta la pasta, le gusta un tipo de fideo. Le gusta. Le gusta la milanesa con puré nada más. Si le pones milanesa con otra cosa, es como que no quiere.
3: Claro, o al puré no le podés agregar otra cosa.
1: Nada.
3: Ahora,
1: nada.
3: Fernando Carlos, que a esta altura de la vida siga culpando a la madre por algo. Sí, es como,
4: no. Superalo. Primero, me puse yo a. ¿Escucharon o no? Me puse yo,
5: Estamos escuchando.
4: Culpa es mía, escuché, pero cuando era chiquito.
3: ¿Qué fue lo último que no te insistió?
1: ¿Qué adoptaste? ¿Qué sabor adoptaste de grande que no tenías?
2: ¿Por qué se están riendo, nene?
4: ¿Qué sé yo, mami? ¿Viste? Un besito. Y el champiñón.
5: No, que la amo, que la quiero
3: ¿El
5: mucho,
3: champiñón lo aceptaste?
4: Sí, grande. El champiñón. Fanático.
3: Es un loco, sí. Pero qué loco que estás. ¿Brócoli comés? A mí brócoli me encanta.
4: ¿Cómo? Pero no digo, ay, hoy al mediodía cuando llegue la radio voy a enfrente y compro brócoli.
1: Pero
4: no,
1: una pasta con brócoli.
3: Ay, la pasta con brócoli a mí me encanta. Sí, el brócoli es algo
5: bueno, que... la verdad que no es pizza, rico, no es.
3: A mí me gusta.
1: Sí, bien gracias, hecho, sí. ¿Sabes cuál es el secreto de brócoli? Lo tenés que hervir nada. Si compras el de bolsita, muy poquito. Y el otro también. Lo lavás y lo hervís, pero un toque. Tiene que quedar medio crocante el brócoli.
3: Sí.
1: No tiene que quedar pasado baboso. Pero bueno, hablamos de comida, de cocina, porque Buenos Aires entra entre las 20 mejores ciudades del mundo. Y claro, cuando uno empieza a rever, está entre las, no sé, está entre ciudades, qué sé yo. Por ejemplo, no sé, este ranking están ciudades obviamente como Roma, está Lima, está Van Gogh, está, no sé, Barcelona, Pekín, Atenas.
4: Bueno, bien, buen ranking, buenos competidores.
1: Buen ranking, claro.
3: Sí. Yo una vez le había hecho una nota a un chef francés que dice que cuando él llegó acá a la Argentina a ser chef de un hotel 5 estrellas, cuando llegó en una semana, viste, de esas semanas de sensación térmica, de mucha humedad, se quería ir, ya estaba pidiendo el cambio.
1: Sí.
3: Y después se dio cuenta que cuando él pedía, si me en un hotel importante, él pedía, por ejemplo, qué sé yo, hongos, y le traían los hongos del norte, salame de Tandil, sí. Era todo de extra calidad.
1: Excelente calidad,
3: sí. 10, o sea, él acostumbrado a cocinar en Francia, qué sé yo, y después me enamoré del país, porque tienen todo lo, carne, la mejor, el vino, la carne, el mejor.
1: Carne no existe, los claro, vinos, no, chicos, no, como decíamos, todo lo que son nuestros productos lácteos, ni hablar de los quesos.
3: En general, los turistas cuando vienen acá a Argentina, lo primero que les llama la atención, que en cualquier barcito piden un bife, sí, y es espectacular.
1: Es espectacular,
3: eso en países, hasta como Italia, no existe.
1: En ningún país del mundo comen la carne que comes acá.
3: Es de millonario.
1: De hecho, para, es un error que cometen muchos argentinos, los que tienen posibilidad de viajar. Viajan y piden carne.
3: No.
1: Nunca hagan eso porque todo va a ser muy, muy, muy por debajo de lo que estamos acostumbrados. ¿Sí?
3: Claro, lo bueno es muy... Salvo que vayas los a un embutido. Restaurante carísimo.
1: Pero que comes el corte acá.
3: Claro.
5: Te ven claro, en la cara argentina. Pero en Italia, por ejemplo, que vive mi hermano, cuando lo fui a ver, hay lugares que dice corte argentino. ¿Por qué claro, cortan la carne distinto?
1: Es el plato más... No. Y es el plato más caro.
5: Es caro y la carne. No es buena
3: claro,
5: carne.
3: Claro, Italia.
1: La carne de afuera... Es toda animal criado en feedlot, tiene otro gusto, otra cantidad de grasa, es distinta la carne.
3: Sí.
1: Con otra, aparte criados con otro tipo de alimentación, otro tipo de carne, es distinta. Pero bueno, por algo somos lo que somos, ¿no? Pero para mí nos falta más publicidad ante el mundo. Venga Argentina, venga.
4: Dale.
3: Vamos. Acá se come rico.
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0: 8 de la mañana, 24 minutos ya. Va pasando el sábado. Amaneció en la ciudad de Buenos Aires. Lo hace con 9 grados, 4 décimas. Intoxicados, fuego. Falta poco ya para el Día del Amigo. 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
1: Bueno, escuchen, ¿vieron que uno más o menos piensa su vida, o por lo menos me pasa a mí, en cuanto a lo que hemos visto? Y la televisión es muy importante. De hecho, acá tengo una máxima que se las quería tirar a ustedes para que me digan, para que me respondan. Me tienen que decir algo. La máxima dice así: di algo que... ¿Qué tan viejo sos según el programa de televisión que nombrás?
2: Ajá, ya tengo uno.
1: A ver. Tenés que decir qué tan viejo sos nombrando un programa de televisión que ya no existe, obviamente. Uh-huh. Pero a ver, Edith, te escucho vos.
3: ¿Qué tan vieja
1: digamos sos? Pará, digamos programa de televisión viejo, pero viejo, ejemplo, viejos.
3: El más viejo que te acuerdes de
1: yo, a ver. Sí, algo que te delante tu edad.
2: Claro.
3: Los hijos de López.
1: No sé qué es yo.
3: Ah, ¿viste?
4: Ah, soy más vieja que...
3: Entonces, para, eso no. Ya dice que soy más vieja que vos.
1: Pero pará, sí, pero yo... El tema es así. Como viví en el interior, que había repetido, ahora hay muchos programas que son muy viejos que no lo pasaban. Conozco pues, de nombre que eran, pero... Así que, ¿y qué eran los hijos de López?
3: Era un programa que trabajaban tres, eran... no me acuerdo quién era el padre, López, y eran tres hijos varones. Uno era Gerardo Romano... No sé, yo era chica.
5: Alberto Martín.
3: Jorge
5: Barreiro.
3: Jorge Barreiro.
5: Alejandra Dapasano.
6: Sí, Alejandra, la hija de María Rosario.
5: Cristina del Valle.
3: Claro, yo traté de buscar.
5: Doris del Valle.
3: Uno no tan conocido, pero que fue claro, furor. Fue está muy bien. Exitoso.
4: Sí, fue exitoso.
1: Entonces, ¿vos, Fernando?
2: Yo te voy a decir una frase. Mira, y me pinta el cuerpo entero.
1: Pendex, dice ahora.
2: Vos, pibe. Fuma.
1: Siempre es el mismo programa para
3: pero los amigos. Amigos son los amigos. Amigo, el de Carlín Calvo.
2: Me decía una frase.
1: No era.
3: ¿Qué era? 90.
1: Pero,
3: era en los 90.
1: Principio 90. Eso.
3: Claro, sí. Yo me fui uno de los años 70. El que dije yo.
1: ¿Vos, Costita?
6: Y yo soy Canal 9, yo me quiero casar, finalísima.
1: Pero vamos de uno, porque vamos a estar varias rondas.
3: Claro.
1: Yo me quiero casar. ¿Y
6: sí. ¿Cómo?
1: ¿Y usted no decía así? ¿Y usted?
6: Claro, no, pero le daba un suspenso. Vos como conductor me vas a entender. Decía, yo me quiero casar. ¿Y usted? Y ahí va.
1: ¿Vos, Marcela?
3: Y yo voy a... ¿Puedo ser el Olmedo o puede ser Grandes Valores, si querés?
6: Sí.
1: Grandes Valores del Tango.
3: Claro. Grandes Valores del Tango con Silvio, que estaba también el de los estudiantes.
6: Feliz Domingo.
1: Feliz Domingo, claro, pero estuvo hasta hace poco.
3: Sí.
1: Con otras ediciones.
3: Otras ediciones.
1: Con otra gente.
3: Sí.
1: ¿Saben que Majo y yo vamos a hacer Feliz Domingo?
6: Sí.
1: ¿Vamos a ser los conductores?
3: No, que lo hubiera dicho bárbaro.
1: Mirá lo que son las vueltas de la vida. Nosotros con Majo habíamos hecho Clase X, que nos había ido muy bien, que es una especie de Call TV en América. Y se bajan de Feliz Domingo Cablín y Carla Conte, que eran dupla.
3: Sí.
1: En ese momento estaba Daniela Dada en Canal 9. Y nos llaman a Majo y a mí para hacer la nueva dupla de conductores.
3: Qué bueno.
1: Y Majo se termina quedando en América con Mariana Fabián en el resumen. Y yo me voy al 9. Firmo contrato con Canal 9 para ser el conductor de Feliz Domingo. Te hablo del año 2007, debe haber sido. 2007. Y cuando estoy por debutar el Feliz Domingo es cuando lanza. ¿Se acuerdan toda esa programación que eran 3 novelas por día?
3: Sí.
1: 4 programas. Que era un bombazo.
3: Sí.
1: Ese año. No era Azul TV, no, el Canal 9. Cuando vuelve a dar compra, era el canal. Y me acuerdo que como algunas novelas no le iban tan bien, todo el presupuesto del fin de semana lo frizaron. Entonces todo lo que se iba a hacer el fin de semana no lo hicieron.
6: Oh.
1: Y escuchá, yo quedé con las promos hechas, ya había salido en la gráfica del canal, en la promoción del año todo, y tenía el contrato firmado. Y fui y le di la mano con el contrato firmado. Mirá lo que es una persona de bien, ¿no? Le di la mano y me fui a mi casa y no cobré ni un peso.
3: Mira.
1: Y me quedé sin nada porque yo me he ido a América, que me estaba haciendo una cosa. Y me fui a mi casa. Y nunca hice nada, no es que ni pedí cobrar el contrato ni nada, claro. Porque yo sentía que no me lo merecía si no había trabajado. Y vos sabés que lo que son las vueltas de la vida, porque a lo poquito tiempo Adán me llamó para radio, para, bueno, por Beto me llamó para pop. Pero bueno, yo casi fui el conductor.
7: El conductor. Lo hubieras hecho bárbaro.
1: Y Majo, la primera reunión vino.
7: Sí.
1: Me acuerdo que fuimos juntos a la primera reunión. ¿Se acuerdan que hubo una chica que se llamaba Daniela González? ¿Se dice?
7: Sí, claro, sí, sí, una rubia. De ojos claros.
1: ¿Daniela era?
6: Daniela sí. Fernández. Estaba con
7: Daniela Fernández.
1: No.
7: Daniela Fernández era la mano...
1: la que manejaba. Mano derecha de Adán.
7: Está todavía, me parece, en Infobae.
1: En programación.
7: Sí.
1: Pero los mejores recuerdos de esa época.
7: Mirá.
1: Yo había salido de Match, había hecho este programita muy chiquitito, muy humilde de llamaditos telefónicos, y nos había ido tan bien con Maju, que nos llamaron como dupla, sí. Bueno, 8:25, chicos. Sigamos con los programas de televisión, vamos.
6: Dale.
1: Dije que también joder nombrando un programa de televisión. ¿Qué no existe? Bebe.
8: Sábados Circulares. De Pipo Mancera. Era un ómnibus.
1: Juan Marcelo ese disco grande valor. Yo voy a decir, obviamente, uno que volvió, creo que volvió por nosotros, que es la familia Ingalls.
7: Claro.
1: Para mí hay dos programas de la vida, que es el Chavo y la familia Ingalls. Pero después voy a decir otro viejo.
6: Estrenan en estos días.
1: No, pará, ve Invasión.
7: Y algo más.
1: Ve Invasión.
6: Claro. Sí, Santi, estrenan en estos días la versión.
7: El 9 de julio se estrena Netflix. Sí. Tendrías que hacer la publicidad vos, Santiago.
1: Sí. Escuchá, esto fue Invasión. El terror que me daba esto.
7: La música ya,
1: No.
6: Yo quería ser Diana y siempre tenía que hacer de Donovan, qué bronca.
1: Pero yo era la rata. Todos queríamos ser Donovan.
8: La rata tenías que hacer. Que claro. Era la que se comía a Diana.
1: La peluda. No. La peluda.
6: Agarraba el locutor y le empezaba por el carnet y después se lo
1: otro
6: comía.
1: Otro programa, a ver, Edith viejo, que debele tu edad.
7: Hay uno, voy a decir primero la frase, a ver si se acuerdan. Le pertenezco.
6: El Gordo y el Flaco.
7: No, Mesa de Noticias.
6: Mesa de Noticias, claro. Después El Gordo y el Flaco, cuando pasó a Telefe con...
7: Se llamó, claro, cambió, no, pero el programa
6: Gianni.
7: Origen
6: Gianni, Gianni,
7: era
6: Gianni.
7: Mesa de Noticias. Para mí fue un programón de la tele. Yo me moría.
1: Mira, Carlos Salerno y me dice música total, Badí, compañía, ay, Brigada A.
7: Claro.
1: Hay miles, ay, hay
7: el
1: miles.
7: Deporte y el Hombre. No, claro que hay.
1: Vos, Marcela, vos, perdón, Fernando.
2: Está bien, justamente algo decía Marcela con la cortina.
1: Pará, ¿cómo se llama el de Nicanor González?
2: Nicanor González Solar, claro.
6: Deporte.
2: Deportes en Acción.
1: Deporte, estaba el Deporte en el Hombre y Deportes en Acción.
7: Y el de cine, chicos, ¿cómo era?
6: Función privada.
7: Función privada. Qué genio, los dos.
6: Ahí daban películas prohibidas.
7: Otro que me encantaba.
1: Chicos, pará, Telematch, después Supermatch. Pará.
7: Supermatch.
1: Pará, y hablemos de Jugate Conmigo, chicos.
7: Ay, también.
9: Jugate Conmigo.
1: Sí. Poné Jugate Conmigo, Guille.
7: Jugate.
1: Es ya interminable.
7: Ahí está.
1: Jugate.
7: No, ahí está el del Deporte y el Hombre.
1: Aquí me dicen Airwolf. Airwolf era el del helicóptero.
6: Lobo del aire.
10: Lobo del aire.
1: 6 para triunfar, ¿se acuerdan?
6: Sí. Ay, sí. Está la señorita Lía en Crónica.
1: Atrévase a soñar, chicos. Con
6: Verugo.
1: Capri. Ultracom. Sí. Marcela, vos tenés todo el perfil de las que iban. ¿Viste que llevan hecho una chiruza?
7: Sí.
1: Y le decían.
6: Sueños son.
7: Pero, y aquí es donde empiezan a.
1: Se hace realidad.
6: Qué genial.
1: Y aparecía siempre con un tapadito de nutria, Marcela. Siempre.
6: Y adentro estaba el premio.
7: Se usaba en esa época.
6: Era el saco de piel.
7: Claro, se usaban los tapaditos de nutria, ¿de acuerdo? Mi abuela tenía.
9: Ahora
7: mamá.
9: Te cancelan, pero.
7: Ahora, sí.
9: En esa época, sí.
7: En esa época era.
1: ¿Cómo se llamó el programa que hacían Che Guevara en Canal 7? Que,
6: me gusta
1: que
6: ser escribía, mujer.
1: Que le escribía, que escribía un.
6: Me gusta
1: un espejo.
6: Ser mujer.
1: Y se fueron agarrando los tapados de piel.
6: Ella cortaba los tapados de piel y decía, animalito, es el último daño que te hago.
7: ¿Qué época fue? 90 y pico también, 2000.
1: ¿Se acuerdan de Estrés?
7: Estrés, sí.
6: Emilio y Doris.
7: Emilio y Doris cuando se llevaban bien.
6: Y la Flori.
11: Sí.
6: Y Torri.
10: Fax, también, bonito.
6: Ah, en Córdoba no lo daban.
10: ¿En serio?
11: Sino también de todo lo que vive en
1: Zaracatunga.
10: Sí, todo queremos, Zaracatunga.
6: Tampoco lo daban en Córdoba.
10: Viernes, joda.
1: El clan de Patsy, dicen acá.
6: También. Ah, que le robó a Yuya.
1: Patsy era la falsa Yuya, sí.
7: Claro.
6: La
7: ola está de fiesta.
6: Flavia y el señor televisor.
3: 90, 60, 90.
12: Carlito Balá.
1: Sí, Amigobios.
12: Las vendedoras de Lafayette.
6: Sí, eso Canal 9.
12: Claro.
10: Socorro.
1: Después de novelas, nombralo novelas viejas.
8: Muchacha italiana viene a casarse.
6: Piel naranja.
12: Sí, Rolando Rivas.
8: ¿Cómo se llamaba la del 9? Estación.
12: Ay, espera.
8: Era una estación de trenes, era como.
12: Sí.
8: Estación. Bueno, Retiro. Estación Retiro. No me acuerdo.
6: Un mundo a 20 asientos con Gabriela Gil.
8: El amor tiene cara de mujer.
1: Ay, con. Ahora, qué locura. Qué locura. Qué locura la televisión, lo que influye en la sociedad. Porque uno recuerda momentos de la vida por los programas de televisión.
12: Sí.
1: Y uno cuando dice extraño programa de televisión, no extrañas el programa, extrañas esos momentos. Chicos, no dijimos Grande Pa.
12: Ay, Grande Pa.
1: Un beso a las chancles que nos escuchan siempre. Bueno.
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0: 8 de la mañana, 42 minutos. Miranda, fantasmas. Mientras vamos repasando lo mejor del Club del Moro en la 100. 9 grados 4 décimas la temperatura. Para hoy, máxima de 15 con el cielo nublado. Y atención que hay probabilidad de lluvias hacia la noche. Mañana, un poco más de frío que hoy. Mínima de 8, máxima de 13 con el cielo nublado. Para empezar la semana, ahí sí, vamos a empezar con buen sol. El lunes, mínima de 5 grados, máxima de 14.
1: Hombre,
2: sí,
1: fue arrestado después de apuñalarse a sí mismo para no ir al laburo.
3: Ay, Dios, es un mal extremo.
1: Yo he escuchado muchas cosas, pero
3: que se apuñalarte
1: es un poco mucho.
3: Chicos,
1: viste que hay gente que para no ir a trabajar ha inventado cualquier cosa. Un día le contamos nosotros a un compañero de laburo, 7 abuelas se habían matado.
4: Oh.
1: De hecho, yo cuando hice la propaganda de mostaza, no te comas el verso. Yo decía, ¿quién no mató a una abuela? Era justamente por eso, porque muchas veces con las excusas del verso, de la mentira, nos dimos cuenta que cada vez que jugaba River un partido importante, la abuela fallecía.
3: Le coincidía.
4: Yo lo vi en La Niñera después al chiste, pero cuando yo era telemarketer, un chico venía con la mano quebrada y un día se puso al revés, se puso en la otra mano. Y fue despedido.
3: Ay, no. Nosotros teníamos una compañía de laburo acá que un día se lo contamos y dijimos, ¿cuántas veces? Le había venido 5 veces en el mes.
4: Ay, pero estaba yendo.
3: Ella decía, nena, que era muy doloroso, muy doloroso. Y dije, bueno, hacete verbo, ¿no? Porque este mes te vino 5 veces.
4: Nena.
1: Bueno, este hombre se hizo una herida al costado de su cintura.
3: Qué raro, qué loco.
2: Mirá, si
1: fue a hacer la denuncia, todo por no ir al trabajo. Claro, ya no tenía más faltas y dijo, tengo que justificar esto para que no me echen con algo tremendo.
3: Claro, y además un par de
1: entonces
3: días.
1: Entonces dijo que lo habían apuñalado y después se descubrió que era mentira, que se había apuñalado él.
3: Pues si te apuñalan.
1: Cuando estábamos en otra radio, un día llamó un chico que lo habían echado al laburo. Él había mentido, claro, no tenía más faltas en el trabajo. ¿Viste como cuando vos venís mal de faltas?
4: No tenés más, claro.
1: Y no tenés más resto y te dicen, che, la próxima ya está.
3: Claro.
1: Y claro, le pasó algo, se quedó dormido, no sé qué, no llega y ya me dice que empieza a velar a un familiar, llama llorando.
3: Ay, no.
1: Ah, bueno, le dice el jefe, dice, pasame la dirección que te vamos a mandar una corona de flores. No, no hace falta, no hace falta, no hace
4: por
1: falta.
4: Por favor, que no es molestia.
1: No. Yo voy con las flores.
3: Ay, el jefe
1: fue con la corona a llevársela al velorio, es toda mentira. Se la siguió.
4: Claro.
3: Ya lo tenían recontrajurado,
1: claro,
3: ¿no?
1: El tipo se ve que le estaba mintiendo, pero lo apuró.
3: ¿Qué pasa? Que ¿cómo te bajás de semejante mentira?
4: Es difícil.
3: Tenés que renunciar.
1: Mentir, chicos, qué feo mentir.
3: Qué feo.
1: Cuando es pendejo empezás a mentir un bolazo tras otro. Y cuando mentís por alguien.
3: Sí, y cuando te están por agarrar ese momento.
1: Nunca le dije, nunca tuvieron que mentir por un amigo que decían que estaban con él.
4: Claro, que estabas con él.
3: Mira, yo fui recepcionista de una empresa. Vos no sabés, yo tenía un cuaderno para las mentiras.
2: Para,
3: o sea, porque era tanto.
4: Una ayuda a memoria.
2: Claro.
3: Que ya había un par que eran fijos, ¿no? De no estar en una reunión, no lo puedo interrumpir. De eso tenía fijo. Pero cada tanto me aparecía alguno y me los anotaba, posta, porque cuando llamaba, estamos hablando de cuando había teléfono fijo, celular nadie tenía, casi nadie, me tenía que anotar las mentiras, porque si no me pisaba. Era un horror. Un horror.
1: Bueno, la vida, chicos. Vamos,
3: vida,
1: buen día.
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11 minutos para llegar a las 9 de la mañana. Ya se viene Todo Queda en Casa en la 100. A nosotros nos quedan algunos instantes más para seguir repasando lo mejor del Club del Moro. Quizás aquello que te perdiste en la semana o lo que escuchaste y tenés ganas de revivir. 9 grados 6 décimas la temperatura en la ciudad. Te recuerdo, la máxima para hoy va a llegar a los 15 grados. No te olvides por las dudas de llevar algo impermeable encima.

0: según un estudio, estaríamos llegando a la era del fin del juguete.
1: Ay, ¿sabes qué? Me parece que
2: sí. ¡Qué temor!
1: Me parece,
0: escuchen.
1: Sí.
0: A ver. El 83% de los niños entre 9 y 11 años, que es una locura, sí, ya usan el celular. Y el celular los especialistas recomiendan como muy, muy, muy, muy, muy temprano a partir de los 12. Como muy temprano a partir de los 12. Y acá en la Argentina, casi más de 8 de cada 10 niños entre los 9 y los 11 ya tienen celular. Que era la edad que un niño llegaba con el juguete. Hasta los 9, 10 años llegaba el juguete en un niño.
1: Sí.
0: Lo que se preguntan ahora los que analizan los comportamientos humanos es qué pasa con los juguetes, que un poco la película de Toy Story habla de eso, ¿no? La
1: sí.
0: última.
3: Correcto.
0: ¿Qué pasa con los niños y los juguetes y con la llegada de la tecnología a la vida? El tema es que el celular está arrasando con todo. Mira, justamente ayer que hablábamos de que se había hecho un informe con respecto al deporte y a las futuras estrellas, y dicen que cada vez menos niños y niñas llegan a los entrenamientos porque, claro, su ocio lo pasan más con las pantallas que el tiempo que le quieren dedicar a los deportes. Entonces, esto a un futuro mediano y a largo plazo va a hacer que no haya tantos cracks deportivos, o va a haber mucho menos, porque va a haber menos niños que lleguen a los entrenamientos. ¿Se entiende un poco?
3: Sí,
0: la...
3: claro, sí.
0: Claro, el tiempo de ocio es uno. Uno, cuando salí del colegio, tu papá, ¿qué hacían? Te mandaban a fútbol, a tenis, a vóley, claro, a algún deporte, o a aprender algo.
2: Sí, estabas en el club.
0: Claro, ahora ese tiempo el chico, más allá del club, lo quiere. Ahora los que analizan los comportamientos humanos, es qué pasa con los juguetes, que un poco la película de Toy Story habla de eso, ¿no? La
1: sí.
0: última.
3: Correcto.
0: ¿Qué pasa con los niños y los juguetes y con la llegada de la tecnología a la vida? El tema es que el celular está arrasando con todo. Mira, justamente ayer que hablábamos de que se había hecho un informe con respecto al deporte y a las futuras estrellas, y dicen que cada vez menos niños y niñas llegan a los entrenamientos.

0: Eso va a hacer que no haya tantos cracks deportivos, o va a haber mucho menos, porque va a haber menos niños que lleguen a los entrenamientos. ¿Se entiende un poco?
1: Sí,
0: la...
1: claro, sí.
0: Claro. El tiempo de ocio es uno. Uno, cuando salí del colegio, tu papá, ¿qué hacían? Te mandaban a fútbol, a tenis, a vole, claro, a algún deporte, o a aprender algo.
2: Sí, estabas en el club.
0: Claro, ahora ese tiempo el chico, más el club, lo quiere usar para estar con su pantalla, sea un teléfono, sea una Play, sea lo que sea, y estar como abstraído en su mundo, conectado con sus pares, pero desde otro lugar. O los chicos, cuando van a entrenar, lo primero que hacen, ni bien termina el entrenamiento, es irse rápidamente a ver qué pasa con el mundo virtual,
2: sí,
0: con las pantallas.
2: Claro, sí,
0: pero bueno, ha cambiado el mundo, ¿viste?
3: Sí, yo me doy cuenta, y en poco tiempo... Sí. Yo que tengo dos hijas muy grandes, por ejemplo, la más grande jugó con juguetes, era una fiesta ir a la juguetería, y hasta los ponele 10 años, ¿entendés? Y ahora, con la más chica, ya a los 6 abandonó los juguetes, y veo hoy chicos que la juguetería quedó para chicos de hasta 2 años.
2: Sí, de hecho no hay tantas como había antes. Antes estaba lleno de juguetería.
3: Sí,
2: y ahora cambió mucho.
3: No sé cómo juegan los chicos ahora. Mi hija jugaba mucho cosas con la imaginación, ¿viste? Como juegan en Toy Story. Y hoy los chicos están con el tema de las pantallas a pleno.
1: Bueno, pero eso pasa en la nueva de Toy Story, que el conflicto es que la nena no quiere jugar, tiene juguetes, pero sus amigas juegan con tablet.
3: Claro.
1: Entonces ya quiere tener una tablet. Claro. Y ahí empiezan los juguetes, se despiertan de nuevo y van a luchar para que dejen la tablet los chicos. Es muy bueno.
0: Sí.
1: Pero la tecnología ayuda.
2: Claro, vos tenés chicos chiquitos.
1: Sí, no. Y arrasa. Juega con la family, tiene la family.
2: Y arrasa. Y sí, se lo lleva puesto, sí.
3: Arrasa.
0: Sí. Bueno, 9:30, chicos. ¿Algún recuerdo, algún juguete que tengan, no sé, en su corazón?
2: Sí, no sé, yo tenía
0: algún juguete, algún juego.
4: Yo tenía
0: mesa.
2: Sí. Miles, la cocinita.
4: No, para
2: la
4: mí
2: cocinita
4: fue una
2: de metal, que era un sueño que traía todo, que era espectacular.
5: Yo siempre quise uno que no tuve, el Simon, me encantaba.
2: Yo el Simon me lo compré grande, porque era carísimo.
0: Yo también me lo compré.
5: Yo no lo tuve.
4: Hay chiquititos también.
0: Bajátelo en el celular, sino la aplicación.
5: Pero vos me estás jodiendo, vos viste lo que era el Simon, era un aparato, un artefacto.
2: Era un plato volador.
5: Claro.
0: Pero son cuatro colores.
5: Sí, pero era un artefacto, era como un ovni.
2: Pasa que era tan caro que uno lo deseaba más, era imposible de comprar.
6: Yo cualquiera de cartán que pasaba en Cablín.
0: No, lo que pasa es que yo sé lo que dice Costi. Los que somos del interior, que aparte llegaba muy poco, te pasaban esos programas infantiles y vos tenías que mandar una carta y te decían, te podés elegir el juguete que quieras. Y Dios, te mostraban, había 5.000 juguetes ahí, entonces yo decía, yo quiero el camión, yo quiero otro, yo quiero otro.
2: Ay, qué lindo.
0: Y mandabas una carta que nunca te ganabas nada.
6: No, bueno. Lovecraft de cartán, y un 5 de enero. Yo le había pedido a los Reyes Magos una muñeca. Un vecino mío nos sube en el auto. Todo un peligro, todo mal. El médico de la cuadra nos sube en el auto y nos lleva a la Plaza Colón. Y había una juguetería. Y yo, cuando veo, estaba el puñal de Mazinger. Y yo dije, si yo les aviso ahora, la van a cambiar. Entonces le pedí a los Reyes el puñal de Mazinger. A la noche que había venido, el puñal de Mazinger.
4: ¡Qué linda historia! ¡Qué final feliz!
5: ¡Qué final feliz!
3: Yo me pasaba horas jugando con mi amiga Andrea en la terraza de mi casa a la cocina. O sea, tenemos también la cocinita. Ella traía su juego de cocina, que era mucho más arriba que el mío. El mío era de plástico, el de ella era de metal. Y jugábamos a que teníamos un restaurante. Y hacíamos comida con barro y agua y cocinábamos. Todo el día estaba hasta que se hacía de noche. Mi mamá nos llamaba, vengan que ya se hizo de noche. Y nosotros hasta que se hacía de noche estábamos en la terraza jugando.
2: Es que todo el tiempo inventaba. Nosotros jugábamos hasta que teníamos una fábrica de burbuja. Y hacíamos burbuja con detergente.
6: Pasamos. Ay, te ahogabas, viste.
2: Horas haciendo burbujas. Estábamos horas, nos empapábamos aparte. También. Horas haciendo burbuja.
4: Igual uno de los mejores juegos.
2: Fábrica Espuma.
4: No se vende ninguna juguetería, que es
7: La escondida. Está buenísima.
3: Ah, la escondida.
2: Oh, y la cachada también.
4: ¿A qué? Bueno. ¿Cuál es la cachada?
2: La cachada.
4: La que tenés al lado.
2: ¿Cómo le dicen la corrida?
1: La cachada.
4: La mancha.
2: A la corrida.

0: viejito.
1: No, porque la mancha te tenían que tocar en un lugar.
2: Sí.
3: ¿Cuál es la cachada?
1: La cachada.
3: ¿Pero cómo
1: te corren y te agarran?
4: Está bien, te cachan.
3: En vez de tocar, es agarrar.
1: Claro.
3: No, la agarrada.
4: Es como el quemado.
0: Eran más violentas en Paraná.
4: Es como el quemado.
1: La cachada.
4: La cachada.
2: Claro,
5: nunca escuché cachada.
3: Yo tampoco.
1: Bueno, porque no son de Paraná.
0: En Córdoba, la mancha le decían el viejito. Nunca sabré por qué.
5: No, mira. La mancha.
1: No sabe.
0: En Córdoba era el viejito.
5: La mancha venosa, claro, la mancha cosa.
1: Cada pueblo, cada ciudad tiene su propio juego y su propio nombre para mí.
4: Claro.
1: La palma corrida.
5: ¿Qué es la palma corrida?
1: Claro.
5: ¿Está bien?
0: Hemos vivido en otro país y no lo sabía.
1: La palma corrida era, se ponían dos equipos, dos hileras, una de enfrentada a la otra, bastante
5: quemado,
1: distancia.
5: ¿Quemado?
1: No, no, no. Y vos tenías que correr y pegarle la palma a la otra.
6: Así.
1: Claro. Ah, así. Y volver, bueno, sin que el otro te agarre. ¿Entendés? Nos poníamos enfrentados por el. Yo te tengo enfrente. Voy corriendo, te pego en las palmas y tengo que salir corriendo para que vos no me la devuelvas.
6: Claro.
5: ¿Qué?
1: Es la palma corrida.
5: Como para que los chicos no agarren el teléfono. No,
1: claro, imagínate.
6: Era buenísimo. ¿Ves? Mira, ¿ves? Sorbo venía acá.
1: Ah, no, pero esa es otra.
3: Así. Ah, bueno. Buenísimo. Este me gusta. Sí. El que haces así y ¿viste? Sos malísima.
6: Ahí está, ya
3: tenés que sacar una palma arriba de la otra, las manos. Entonces de repente, no, vos tenés que apoyar la mano arriba mío. Y yo con las manos que tengo abajo, te pego.
1: Es que no te quedaba otra que inventar, la pulseada de dedos.
4: Pulseada de dedo era divina.
3: Pulseadita china.
4: La del elástico, ¿te acordás del elástico?
1: Sí. También.
4: La ponías en los dedos.
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0: señores, ¿cómo les va? Acá estamos en vivo, ya suena Ulises Bueno y ustedes ya saben que estamos por salir a escena nosotros. Muy, pero muy buenos días, así es la energía de hoy sábado. Primero porque estamos en un nuevo mes, ya pasando más de la mitad del año, los sobrevivientes de este 2026 con los últimos partidos de Argentina, estamos acá, levantando la manusqui porque, señores, nunca el core aguantó tanto, por Dios. Arrancamos una mañana súper fría en nuestra comarca y no crean que el panorama va a ir mejorando mucho, pero por ahí tenemos un rayito de sol pasado el mediodía. Hoy les vamos a contar bien qué va a pasar con el clima. Estamos en vivo, estamos a través del 90.5 porque este programa trae suerte. No sé si somos como la chiqui, pero que traemos suerte y hoy es un día súper especial. Así que lo vamos a vivir de la misma manera, nos vamos a contagiar entre nosotros. Contame las cábalas que tenés para el día de hoy. Todos tenemos cábalas. Algunos la tienen, la mantienen. Después de Qatar 2022, algunos se las implementaron a partir de este 2026 y otros que nada, como yo, que no tiene cábalas. Sufre directamente, lo disfruta pero sufre. Y hoy es un día súper especial. Además de estar nosotros en vivo, te damos la chance primero de disfrutar de nuestra compañía durante 4 horas. Y poder hacer el mejor, pero el mejor de los negocios, hasta la 1 de la tarde. Ya están habilitadas las 2 líneas de comunicación para que empieces a llamar, para que empieces a negociar, regalar, permutar, ofrecer, vender, lo que quieras. Y luego también la posibilidad de llevarnos cosas ricas. Primero, la picadita. Es el clásico, señores. Decime si no trae suerte. Si no es una buena cábala, una picadita para 2 personas, gentileza de Pollería Con Gusto. Y también se va a sumar una orden de compra, ¿sí? 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Nada, algo discreto. La idea es tener desde el apoyo, desde el corazón en adelante, pero bueno, algo que marque el símbolo argentino. 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Sí, creo que va a ser un momento de encuentro para muchos de nosotros. 12 minutos de las 9 de la mañana, el señor Ángel David Castro en la musicalización y puesta al aire. ¿Cómo te extrañé, Castro? ¿Cómo me cambiaste, Castro? Yo te digo, quise intentar dormir el sábado pasado, pero no pude. Sintonicé la 95, sé que estaba todo el equipo de Reflejos Deportivos trabajando a mil. Pero cómo se extrañan cuando no se viene a la radio. Por Dios, los sábados es el clásico y claro, es la 95. Señores, ponemos play, ponemos primera. ¿Nos acompañás? Nos quedamos con vos. Todo este equipo hace juntos de remate.
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0: Sos el pulpo nuestro, te queremos. No te vayas nunca, Castro, por Dios. Ya pasaron 15 minutos de las 9 de la mañana, 4 grados es la actual temperatura, una sensación térmica de 3 grados, por eso sentimos este fresquete, señores. 80 el porcentaje de la humedad, elevadísima a esta hora de la mañana. Hoy la máxima estaría llegando nada más que a los 11 grados, no hay pronóstico de lluvia a la vista, eso es buenísimo, quiere decir que esta humedad y esta lluvia que tuvimos en las últimas jornadas nos va a dar un respiro para hoy y para mañana. Después les cuento lo que va a pasar con el extendido, pero la actual, entonces, 4 grados máxima hoy, que estaría llegando a los 11. Quiero recibir y empezar a presentar a las firmas comerciales que nos acompañan y que van a ir presentando las notas de voz que ya empiezan a llegar al 1548-3304 y que este servicio va a estar habilitado, como siempre decimos, hasta el mediodía. ¡Ojo! Triple chance para quienes quieran participar, se llaman. Si se comunican con nosotros, si salen en vivo, si nos cuentan la cábala, al 1527-6062. 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Nos faltó la camiseta argentina. ¿Vive? Bueno, uno sale... Vos salís a full y yo salí media dormidita. ¿Viste que el frío nos hace eso? No trajimos la remera, Castro, por Dios. Ahora vamos a ver qué inventamos, algo celeste y blanco, pero bueno... La idea es que nos cuentes un poquito cómo esperás esta previa para esta noche. Qué sufrimiento. Creo que va a estar... Alguno se va a desvelar hoy, ¿eh? Eso es así. 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
1: Ella casi siempre aprovechaba, si algún día me besaba, eso es.
0: Estamos en la cuenta regresiva. ¿Por qué? 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Empezamos de a poquito a recibir las notas de voz. Si querés participar también lo podés hacer, también triple chance. ¿Qué tenés que hacer? Obviamente nombrar a las firmas que nos acompañan y que los miman. Primero, Pollería Con Gusto, esta picadita para dos personas para esta noche, y además la gente de ABC Gráfica y Librería aquí en Carmen de Patagones, que nos ofrece, nos regala una orden de compra. Así que, atención, mediante WhatsApp, triple chance también para participar. Y vamos recibiendo de la mano de Farmacia Ochoa Viedma las primeras notas de voz. Hola.
2: Hola, buen día, Radio Patagonia. Mi nombre es Mariela. Tengo para vender un termotanque eléctrico de 55 litros con muy poco uso. Dos camas de una plaza antiguas, estilo colonial, sin colchón. Y una cama marinera de una plaza en muy buenas condiciones, todos los artículos. Mi número es 2920-6085-23. Muchas gracias.
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4: Buen día, radio. Hola, Juan. Tengo para vender un BMW 320D automático, impecable, al día. Soy titular. Tomaría como permuta algunas trabas, doble cabina, oros, láster o una vitara o algo similar, y diferencia a mi favor. También un 128 de rally, motor 1100, caja Lancia. Lo entrego con un block de 1300 y algunos accesorios. Pido 2 millones de pesos y puede haber algo de financiación. una Caddy 2004 lista para transferir en 5 millones de pesos. Una cubierta armada completa, nueva, para Ford Focus Fiesta, medida 185-70-14, en 150 mil pesos. Y otra cubierta armada completa, usada, para auxilio, un Chevrolet Cruze, medida 205-55-16, en 120 mil pesos. Por todo esto, tratar Colonia y Contín, o al 70-50-52. Viedma, gracias. Hola Radio, nuevamente Juan. Tengo para vender un lavarropa marca Gafa. Habría que cambiarle la plaqueta de encendido. Pido 80 mil pesos. Estado impecable. Un televisor LED de 32 pulgadas con control. También impecable. Pido 100 mil pesos. Y dos cubiertas Michelin 255-55-17 usada en 80 mil pesos las dos. Por todo esto, tratar Colón y Contín, Viedma, o al 70-50-52. Gracias.
0: Las primeras notas de voz que van llegando al 15-48-3304, nosotros las reproducimos al aire y las vamos transcribiendo para que queden en la página oficial en www.radiopatagonia905.com.ar. 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Sube de a poquito la temperatura, por ahí no lo podemos percibir, es 6.3 la actual temperatura, 80 el porcentaje de la humedad. 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
0: ¿Te viniste con la onda cuartetera hoy, Castro? Me gusta. Estás mejor ya, ¿no? No pudo contigo la gripe. No pudo. Yo vengo Zaffaroni, pero te puedo explicar. Zaffaroni como nunca. Mirá que ya estamos en julio. Digo, toco maderita porque uno sigue laburando. Por ahí en Río Negro arranca el lunes las vacaciones, pero nosotros seguimos laburando acá en la provincia de Buenos Aires. Venimos zafando, pero yo no te explico cómo. Se lo adjudico mucho al jengibre, a la miel, al limón, pero también, obviamente, por ahí a descansar un poco. No, Castro, no, llevo una vida sana. Mirá, tendremos que poner una cámara y para que te vean todas las señas que nos haces a nosotros y eso hace que uno se desconcentre y que por ahí la pueda pifiar. Escuchame, Castro, no, mirá acá, no te miento, acá tengo todo el mate, todavía no tuvimos tiempo de tomar un mate, pero digo, hay que cuidarse, estamos en una época complicada con un invierno que ha venido, pero que ha bajado con todo y esto el cuerpo lo siente, así que a cuidarte, ¿viste? 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
0: Acordate, yo sé que te querés quedar en la cama un ratito más. 1527-6062, triple chance en la primera hora. Quienes salgan con nosotros y además de hacer el mejor negocio, nos cuenten la cábala. Estamos participando por esta orden de compra de 15.000 pesos de ABC Gráfica Librería. 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No te quedes afuera. 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Hay un montón de versiones, ¿eh? Hay un montón de versiones. La verdad que el himno nacional argentino eriza la piel. Pero han hecho un montón de versiones que justamente son para ellos, para la escaloneta, para la selección argentina. Así que ahora vamos a escuchar un poquito para ir poniéndonos a tono para lo que va a pasar esta noche a partir de las 10. 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
1: Buen día, Radio Patagonia. Tengo para ofrecer a la venta un ventiluz de hierro, color blanco, sin vidrio, de 60x38. Vendo una maquinita de pintar con el motorcito, el precio es charlable. Un pie de hierro de máquina de coser antiguo, pintado de color negro, en 45.000 pesos. Un colchón de dos plazas de goma espuma, usado con detalles. Y tengo para vender una llave Stilson mediana, marca Baco. Mi celular es 2920-367202. Participo por los premios. Buen fin de para todos. Gracias por el espacio. Soy Pablo.
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2: La Tecla M, ¿eh? ¿Cómo nos hicieron vibrar cuando estuvieron en la fiesta del río y sonaba este tema y el Parque Ferreira se vino abajo? Qué lindo volver a revivirlo 3 años y medio después, porque no fueron 4, fueron 3 años y medio después. 6.4 la actual temperatura, 81 el porcentaje de la humedad. 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
2: prohibido. 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Me va a presentar al llamadito que ya está del otro lado. Hola, buen día.
3: Buenos días, señorita, señora, ¿cómo anda usted?
2: Buen día, ¿cómo le va? ¿Bien?
3: Más o menos.
2: Bueno.
3: Qué lástima. Vamos a pedir un grandísimo favor a ustedes dos ahí.
2: A ver, decime.
3: Ayer después de las 6 de la tarde perdí toda mi documentación: vehículo, tarjeta verde, carnet de conducir, tarjeta Banco Nación, DNI, carnet de PAMI, a nombre de Agustín Diu. Por favor, perdone que los moleste, no hablemos hoy para vender ni para comprar.
2: No, está bien. Agustín, decime bien el apellido, bien clarito.
3: Dieu.
2: Dieu, ahí está. Para, ¿dónde lo perdiste para tener una referencia? Digo, si la encuentran, ¿en qué zona?
3: Puede ser en Viedma o puede ser en Patagonia, en la calle Bertoloni.
2: Ah, que hay un panorama. Tenemos dos localidades diferentes.
3: Ayer a la tarde, después de las 6. Okay. Por favor, comunicarse al 35-72-98. El dinero no me importa porque no había mucho, no tenía mucho dinero tampoco.
2: Oh, la documentación, obviamente, eso es lo más importante.
3: Sí, no, aparte yo uso el vehículo para repartir, así que hoy ya, a partir de hoy ya no puedo trabajar.
2: Claro. Bueno, ¿quién encuentra entonces la documentación a nombre de Agustín Dieu? 15-35-72-98, ¿sí?
3: Muy amable.
2: Por favor, gracias. Ojalá que tengas suerte, Agustín, y la puedas encontrar.
3: Gracias.
2: Dale, abrazo enorme. Chao. Bueno, te quiero... Chao, Agustín. Bueno, recuerden, reiteramos otra vez el teléfono. Haceme acordar, Ángel David, que me pasa que yo me olvido por ahí las cosas, de reiterarlo por ahí en la próxima hora también. Viste, el panorama en cuanto a la logística del lugar es amplio. O es Viedma, o es Patagones. Justo no se me quedó quieto, como que se me movió mucho a las 18 horas. Allí en ese radio, entre Viedma y Patagones, bueno, el señor Agustín ha perdido toda la documentación. Sabemos lo engorroso de perder documentación en la República Argentina, así que vamos a ir reiterando el teléfono, lo reitero ahora y ojalá y lo recuerde para la próxima hora. 15-35-72-98, nos llaman en la radio y nosotros obviamente nos ponemos en contacto con él. 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Con todo, escúchame. 38 minutos de las 9 de la mañana. 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Hola, buen día.
4: Bueno, entonces queremos participar por la picada Lorenzo 916 y el Luis 618. Aguante la Argentina.
5: Buen fin de...

0: 44 minutos de las 9 de la mañana, 20:21 de fondo, escuchando, poniéndole el ritmo a la mañana para sacarte a vos de la cama. Yo sé que te espero una noche larga, pero dale, 15, 27, 60, 62, ya está sonando, lo vamos a recibir. Hola, buen día.
1: Hola, buenos días.
0: Buenos días, ¿con quién hablo?
1: Luis te habla.
0: ¿Cómo le va, Luis? ¿Bien?
1: Gabriela, bien, bien.
0: Bueno, me alegro mucho. Luis, ¿qué hacemos? Bueno, a ver, contanos.
1: Mira, tengo una bicicleta rodado 26.
0: Sí.
1: Con 21 cambios, nueva, no la usaron nunca, en 250 mil pesos.
0: Bien.
1: Y un espejo de Ford EcoSport, que va del lado de la puerta, al lado del volante, nuevo también.
0: Uh-huh.
1: Ese estoy pidiendo 50 mil pesos.
0: Perfecto, ahí le cargué, mira, 50 mil.
1: Tengo también un filtro de una moto Sontes, 310 centímetros cúbicos, cartucho con su respectivo o-ring.
0: Uh-huh.
1: Estoy, en su caja original estoy pidiendo 11 mil pesos.
0: Perfecto, ahí está, 11. No se quieren ir, sí, los artículos, escúchame, Luis.
1: ¿Cómo,
0: qué está
1: cómo?
0: Pasando? Digo que no se quieren ir, los tenemos hace varias semanas,
1: ¿viste?
0: Ya.
1: ¿Viste?
0: Sí.
1: Ah, bueno.
0: Por
1: sí,
0: ahí hoy es el día, ¿eh? Por ahí este fin de es la suerte, olvídate.
1: Claro. Bueno, y por último tengo una moto.
0: Sí.
1: Unas Sontes, 350 centímetros cúbicos con sus respectivos valijones. Es la última que salió de Sontes.
0: ¿Modelo? Decime modelito.
1: El modelo 2024 y bien, tiene 12.300 kilómetros. Está impecable, está para viajar directamente.
0: Uh-huh.
1: Por esa moto estoy pidiendo $5.500.
0: Bien, bárbaro, ahí está, quedó cargadito al aire porque dólares no manejo en planilla. Bueno, Luis, ¿queda algo más?
1: Claro. Sí, no, bueno, participar por pollería con gusto.
0: Sí.
1: Uh-huh. Y bueno, que tengamos suerte esta noche con el partido.
0: Seguramente que sí. Dame el número.
1: Sí, 1547.
0: Sí.
1: 4941.
0: ¿Tenés alguna cábala con los partidos, no?
1: Mira, he mirado con amigos, con
0: sí,
1: tío, y esta noche voy a mirar solo.
0: Ah, bien, de renegado, como yo, me parece.
1: Sí, me gusta, tranquilo. Son muy gritones, bueno, los muchachos, son muy gritones.
0: Sí. Es que sacamos, viste, que es una cuestión que nos
1: sí,
0: excede, es terrible.
1: Vale, mucho. Vale,
0: vale. Bueno, que disfrutes que, bueno, entonces, que no sufras tanto, vale, Luis.
1: Muchísimas gracias.
0: No, por favor, por favor, que tengas buen fin de semana.
1: Muchas gracias.
0: Dale, adiós, chao, hasta luego, que sigas bien. 6.9 la actual temperatura, 81 el porcentaje de la humedad. 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
0: Llamadito que nos está esperando del otro lado. Hola, buen día.
3: Hola, ¿qué tal? Buenos días.
0: Buenos días, ¿cómo le va?
3: Bien, bien, acá estamos.
0: Pero me parece bárbaro. ¿Con quién habló?
3: Con Cristian, Cristian es mi nombre.
0: Cristian es su nombre. ¿Cristian de Viedma o de Patagones, Cristian?
3: De Viedma, Viedma.
0: De Viedma. A ver, ¿y en qué te podemos ayudar nosotros, Cristian? Contame.
3: Estoy ofreciendo unas cortinas que tengo para, ajá, los rollos de cocina, de rollos de cortina,
0: sí,
3: para ventanas.
0: Sí. Ay, es muy temprano, Cristian,
3: sí,
0: no te preocupes.
3: No, recién estamos entrando. Tarde, pero seguro.
0: No, olvídate, dentro de la primera hora, así que sos de los valientes. Escúchame, cortinas entonces de cocina, ¿me dijiste?
3: Las cortinas estas para las persianas de las ventanas.
0: Persianas, para. Sí.
3: Bueno, de esas tengo 4 de distintas medidas. Están en buen estado, son para usar. Las saqué porque el dueño ya no las quiere y va a cambiar las aberturas, así que...
0: Está bien, también. Se pueden usar, todavía tienen uso.
3: Sí, no, están impecables.
0: Escúchame, precio no me das porque al ser de diferentes medidas, seguro cada uno maneja uno diferente, ¿no?
3: Nada, la estaba vendiendo en 20 cada una.
0: 20.000 cada una. Espérame, que le pongo entonces cada una 20.000, así no hay confusión. Bien.
3: Tengo para ventana de 1.20, de 1.50 y de 1.10.
0: Perfecto, ahí está, toda la data. Escúchame, ¿qué más, Cristian?
3: Después ofrezco mis servicios.
0: Decime, a ver.
3: Agua, albañilería, plomería y pintura.
0: Bien, plomería y también pintor. Ahí está, perfecto, bien. ¿Qué queda, Cristian?
3: No, eso nomás.
0: Eso nomás. Bueno, dame numeritos si te llaman.
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0: Sí.
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0: 474790, ahí está, súper fácil. Mira, ¿cábala para esta noche?
3: Mirarlo solo y tranquilo.
0: Te digo que sos el segundo que nos dice lo mismo, ¿eh? Sí, sos el segundo que nos dice lo mismo.
3: Me encanta verlo solo.
0: Está bien, para sufrir solo, ¿viste? No molestar nada.
3: Sí, que venga solo nomás.
0: Claro, y que no duela tanto. Bueno, Cristian, te mandamos un beso, no sufras tanto, cuida el cora, por favor, hoy en la noche. Te mandamos un beso enorme.
3: Igualmente.
0: Dale, chao, Cristian, hasta luego. Bueno, pará, que yo el anterior lo vi sola también, ¿eh? Solaína en casa, tranquila, los chicos con el papá, viste, ellos allá sufriendo con sus cabras y sus cosas. Hoy en la noche sí, hoy en la noche cambio panorama, nos vamos a Viedma, cenita de por medio, allí con la familia, así que lo vamos a ver diferente, pero creo que la cábala es una, es tirar buena energía, es encargarle a Dios, obviamente, que sea lo que él decida, y después, bueno, es el disfrute de toda la República Argentina, es algo que nos une. 7.3 la actual temperatura, 80. Algunos que así un poquito más, ¿eh? Hay gente que puede comer y hay gente que no. ¿Vos podés comer, Castro, mientras está el partido? Claro, ¿no? Pues claro, es imposible. Te queda acá la comida. Es prácticamente imposible. No sé, hoy hay que cenar temprano.
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0: Nosotros tipo 8 ya nos vamos a juntar como para picotear y comer temprano. Sabemos que después, si no, claro, te atrantás con la comida. 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Creo que la cábala es una, es tirar buena energía, es encargarle a Dios, obviamente, que sea lo que él decida, y después, bueno, es el disfrute de toda la República Argentina, es algo que nos une. 7.3 la actual temperatura, 80. Algunos que así un poquito más, ¿eh? Hay gente que puede comer y hay gente que no. ¿Vos podés comer, Castro, mientras está el partido? Claro, ¿no? Pues claro, es imposible, te queda acá la comida. Es prácticamente imposible, no sé, hoy hay que cenar temprano.
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1: Buen día, radio. Vendo dos cubiertas Pirelli Escorpión en muy buen estado. Medidas 2.35 por 60 por 16. Le van a todas las vitaras. El teléfono de contacto es 2920-540840. Gracias, saludos. Buen día, radio. Daniel vende dos cuatriciclos Anela Gifor 250, modelo 2011. En muy buen estado. Teléfono de contacto 2920-540840. Muchas gracias.
2: Buen día, radio. Soy Saúl. Vendo terreno de 12x30 en Loteo Aeropuerto, sin deuda, escriturado a mi nombre. Cualquier consulta al 63 90 11. Gracias, buen fin de...
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1: Hola, buenos días. Hoy sí se dice buenos días.
2: Totalmente, 7.8 la actual temperatura, 75 el porcentaje de la humedad. 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Hola, buen día.
3: Hola, buen día, Gaby.
2: Buen día, muy bien.
3: Hola.
2: Muy bien, ¿con quién hablo?
3: Con Ana.
2: Con Ana, ¿cómo estás, Anita?
3: Bien, bien.
2: Me alegro un montón. Bueno.
3: Contenta porque salió el sol.
2: Viste, yo lo anticipé. Para mí iba a pasar cerca del mediodía, pero bueno, se nos adelantó mejor. Así se seca la ropa. Sí. Escuchame, hace 4 días que tengo la ropa afuera. O sea, ya
3: tal cual.
2: Plasmadísima. Bueno, Anita, contame, a ver qué hacemos.
3: Bueno, Gaby, escúchame. Sí. Tengo una casa que no es mía para alquilar, de 3 dormitorios. Tiene patio, cocina, comedor, baño, living. Una casa grande.
2: Sí.
3: Para alquilar.
2: Bien.
3: En buena ubicación.
2: Viedma, Patagones, tírame esa data.
3: Patagones.
2: Ahí está. Mira, sí. No pongamos dirección, pero bueno, casa amplia, dueño directo o inmobiliaria.
3: No. Va a ser para agosto por inmobiliaria.
2: Perfecto, bien, ahí está. Casa amplia de 3 dormitorios aquí en Carmen de Patagones y bueno, seguramente todo
3: buena
2: por privado.
3: Ubicación sobre asfalto.
2: Ok, buenísimo. Viste, sí, que hay muchísima demanda. Mucha.
3: Sí.
2: Viene
3: sí,
2: bárbaro
3: sí.
2: Esto. Bueno, escúchame, ¿qué más, Anita?
3: No, nada más. Ah, quiero participar por los premios.
2: Bueno, a ver, contame.
3: Por ABC Librería, escuché. Después no escuché.
2: Muy bien, ¿no? Bueno, ya está participando por ABC, me encanta. Bien atenta.
3: ¿Hay otros premios?
2: Tenemos algo rico para comer, ya es clásico los sábados. Pero bueno, no puedo dar mucha pista, ¿viste? Si no se enoja el oyente, igual es, che, ayudas otros no. Bueno, mejor, respetemos la dieta, Anita. Respetemos la dieta, no llenemos el cuerpo de carbohidratos. No importa, ahora anda a la librería y, ¿viste? Cuando te agarre hambre, escribí y se te pasa. Bueno, mi vida, déjame el número si te llaman.
3: Bueno, te doy mi número, 2920.
2: Sí.
3: 60-64-35.
2: Vas a estar más ocupada que yo a la mañana con este alquiler.
3: Sí, me imagino que sí.
2: Sí, así que prepárate, bueno, la pava y tranquila. Bueno, Ana.
3: Dale.
2: ¿Cábala para hoy? ¿Cábala para hoy?
3: No, nada. Lo miro ahí, un poco sí, un poco no.
2: ¿Cómo podés? No. Que te admiro, porque, o sea, que te entretenés con otra cosa, volvés al partido y así vas. Sí. Ah, está bien.
3: Estoy haciendo un tejido, así que fijo un poco, lo escucho, lo miro.
2: No, te admiro, la verdad.
3: Me quedo quieta.
2: Bueno, Anita, te mando un beso enorme, dale, gracias
3: otro,
2: por llamar.
3: Dani, para vos y buen fin de.
2: Gracias, besito, mi vida, un beso enorme. Chau, hasta luego. No, admirable lo de Ana. Varios, me hacen eso. No, pues yo, viste, lo pongo, lo escucho involuntariamente, te dicen el partido. No, pero papá, no tenés sangre en la vena. No hay forma. 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
2: Y quiero cerrar este primer bloque de tandas, porque se suma a nuestro programa. 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
2: 6 minutos de las 10 de la mañana, hemos cumplido con todo hasta el momento, 35 artículos, y esto se va a empezar a multiplicar. ¿Por qué? Porque la gente después de las 10 arranca, va dejando, obviamente, un pie en la cama, va bajando el otro despacito, se pone batita, pone la pava y arranca. Y nosotros, obviamente, acompañamos esta mañana, queremos que hagas el mejor negocio, y un día súper especial, tenemos una noche aún más especial, aún más crítica todavía. Vamos a disfrutar a partir de las 10 de la noche los cuartos de final del Mundial, este 11 de julio, ahora Argentina, 10 de la noche, es impresionante lo tarde que vamos, nos vamos a acostar hoy. Suiza y la selección argentina enfrentadísimos. Luego el ganador, obvio, ya no quiero decir nada, pero obvio, nos vamos a estar enfrentando quizás a Inglaterra o Noruega, veremos qué pasa. Señores, pauta cortita, nos vamos a quedar con vos hasta la 1 de la tarde. Este equipo hace de remate.
4: ¡Aguante Argentina!
5: Bueno, seguimos con este bloque de cumbia. El señor

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0: Buen día, radio. Tengo para vender un cuatriciclo 150 chilera, impecable, deportivo, y un carro de un eje para cuatriciclo. Cualquier consulta al 2920-2411-25. Pablo, muchas gracias.
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2: Buen día, radio. Mi nombre es Iris y tengo para ofrecer arañas colgantes de techo, plafones y apliques de pared, de una y dos luces. Tengo dos tender, uno es calecita con base de cemento y el otro es plegable. Un televisor Sony Bravia con control de 32 pulgadas, está con el soporte o con el pie. 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Muchas gracias.
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0: 18 minutos de las 10 de la mañana, atravesando ya la segunda hora, 9.2. La actual temperatura subió un poquito, 69 el porcentaje de la humedad, sube temperatura, desciende humedad, veremos qué pasa. Recordá que hoy la máxima, nada más, no se pongan muy contentos, va a llegar ¿qué? A los 11 grados, muy pero muy bajita. Mañana domingo, mínima de 2 grados, máxima de 12, no hay pronóstico de lluvia a la vista por el momento. Jornada de lunes, martes, miércoles, jueves y viernes, durante toda la semana, no está pronóstico de lluvia, es lo que por lo menos está anunciando hasta ahora el Servicio Meteorológico Nacional, con mínimas entre 6, 7 y 8 grados y máximas que estarían llegando, rondando los 16 grados. Sin pronóstico de lluvia a la vista, veremos qué pasa, si esto cambia o no, pero así vamos atravesando el mes de julio. Para muchos, ya receso en la provincia de Río Negro y nosotros tenemos que esperar un poquito más porque nos falta, hasta el 20 nos falta. Bueno, recordá que la línea habilitadísima hasta la 1 de la tarde que te permite triple chance si llamás y hablas con nosotros el 15 27 60 62. Lo que tenemos limitado por la cantidad de notas de voz que van llegando sábado tras sábado es el WhatsApp, justamente el 15 48 3304, notita de voz que también te permite participar de los sorteos, obvio nombrándolos, y tiene validez hasta el mediodía. Y como llegaron muchas notas de voz y queremos cumplir con todos, los empezamos a reproducir. Hola, hola.
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2: Hola, soy Javier, vendo dos bicis, una rodada 12, otra 16, para niños, andan en perfecto estado, comunicarse al 2920-245963. Gracias.
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5: Hola, buen día, mi nombre es César. 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Está ubicado atrás del barrio Los Fresnos. Un terreno en San Blas de 25x50 con escritura también. Y tengo 100 bolsas de cemento. Que eso, bueno, escucho ofertas. 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Muchas gracias.
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6: Buen día, Gaby. Soy María José. 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Tengo otros autos a la venta, así que me pueden consultar, no hay problema. Bueno, buen fin.

Hola, buen día Radio Patagonia. Soy Mario y quiero vender un carro de un eje, rodado 14. Tengo un acordeón verdulera muy linda, de dos hileras y media. También tengo una cama elástica nueva en caja, un tejo también embalado y un metegol también nuevo. Para todo esto, llamar al 2920-6244-61. ¡Viva Argentina! Y tenemos que ganar de nuevo esta noche, si Dios quiere, toda la fuerza para Argentina.

0: Río Patagonia. Tengo para vender un saco de cuero de dama color negro en talle 1, 2. También tengo para vender alpargatas, distintos diseños. Cualquier interesado puede llamarme a este teléfono 534721 o también le puedo pasar fotos. También tengo zapatillas en número 44. Si a alguien le interesa, me puede comunicarse. Bueno, muchas gracias.
1: Bueno, 60 artículos cargados en lo que va de esta segunda hora, que recién la estamos atravesando, 25 minutos de las 10 de la mañana en toda la República Argentina. 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Hoy por la tarde ya anda preparando la previa para esta noche. 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Siguen llegando las notas de voz y la idea es cumplir con todo, que nadie queda afuera. 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Los va a presentar, a ver qué nos contás. Hola, hola.
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Buen día, radio. Tengo un equipo para vender Mercedes-Benz 1634. Os permuto por casa en Patagones. Hoy me confundí, puse Viedma. Casa en Patagones o alguna chacra en Edevi, cerca de Viedma. Llamar al 2920-328324. Soy Rosa. Que tenga un hermoso día.

0: Buen día, Radio Patagonia. Mi hijo está formando una rifa para juntar fondos para un emprendimiento. La rifa contiene un cuchillo Toledo 18 centímetros con su tenedor y vaina, un cuchillo de 25 centímetros de cabo negro, arbolito nacional, un cuchillo hecho de machete con gavilán forjado y su vaina, y una campera cuarto premio XL camuflada, muy bonita, muy linda. Le dejo el número de teléfono 2920-2974-21 Vladimir. Y yo, papá de Vladimir Felipe, afilo a domicilio a los talleres las brocas o mechas si le hacen falta o alguna otra cosita. Bueno, que tengan muy buen día, gracias.
1: Hola, buenas tardes. Tengo para vender un multigimnasio. Se puede arreglar el precio. Y un sillón de caño. También lo mismo, que se puede arreglar el precio. Mi número es 44-5709.
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3: Hola, buen día, Radio Patagonia, ¿cómo les va? Soy Javier, vendo una casa en el Balneario del Cóndor. Es una casa bastante nueva, tiene 5 años de antigüedad, tiene aproximadamente 180 metros cuadrados, está a 2 cuadras del mar. Puedo llegar a tomar una permuta acá a una propiedad en Patagones o Viedma, o algún vehículo de mi interés. Para eso, comunicarse al 2920-245963. Repito, 245963. Gracias.
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5: Buenos días, Radio Patagonia. Me comunico para ofrecer en venta un horno pizzero para 12 bandejas en excelente estado. Puedo enviar fotos por privado. Y también hago servicio de poda con retiro de ramas. Comunicarse al 1540-5424. Mi nombre es Walter. 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
6: Buen día, radio. Soy Alfredo. Quisiera vender algunas cositas. Tengo una salamandra mediana de fundición en 130 mil pesos. Tengo un disco con tapa mediano, no es chico ni grande, en 85 mil pesos. Y después tengo varias cosas, tengo para vender. Le dejo mi teléfono 02920-625210. Muchísimas gracias. Hasta luego.
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7: Y yo te dije, después de las 10 de la mañana, ¿viste? La gente se activa y claro, y se empieza a entremezclar las notas de voz al 1548-3304 y los llamaditos al 1527-6062. Y de la mano del doctor Loli Sosa lo voy a presentar. Aló, buen día. Aló, aló. Aló, aló. Está ahí. Hola, buen día. Ay, me da cosa cortarle, Ángel David. Hola, buen día. Pero no le hicimos esperar tanto. Eso es lo más raro. No, nada, no esperó nada. Bueno, 1527-6062, la línea directa. Dale que hasta la 1 de la tarde tenés chance primero de ofrecer el mejor negocio. Hay que hacerse chancho, che. Y el segundo, la posibilidad de participar, triple chance para los sorteos del día de la fecha. Primero, esta orden de compra de 15 mil pesos. Yo ya decidí, me voy a ir a encargarle a Lisandro si este mes y este de lona para el dormitorio de los varones. Sí, ya está, ya lo decidí. ¿Vos querés encargar el Messi de vinilo para el auto o también tenés chance? ¿Querés encargar el escudo de Argentina? También tenés chance, haceme caso. Hoy participamos por esta orden de compra de ABC Gráfica y Librería y además la clásica picadita de dos personas. Así que mientras esperamos que ingrese el llamadito, ojalá que no se entre... Con ese crunch.
8: Con ese crunch.
7: Mirá que tenés para grabarme 20.000 pavadas al día, digo.
9: ¡Aguante la ficción, carajo!
7: Vamos todavía. ¿Dónde están?
8: Con ese crunch.
7: ¿Dónde están todas las chicas? ¿Dónde están esas chicas? ¿Dónde están? Se fueron. ¿Qué pasó? 35 minutos. Quedate acá, tranquila. Se me cae. 35 minutos de las 10 de la mañana. 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
10: Buen día, soy Gabriela y vendo un juego de living de Algarrobo. 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
12: Hola, buenos días. Hoy sí se dice buenos días.
13: Me alegro mucho.

0: Decime si hay algo más lindo que arrancar el sábado en los estudios de la 95. Si ser tu compañera desde hace tanto tiempo. Si tener el mate, si tener la compañía de los oyentes, si el capitán te traiga torta frita. Ah, decime. Decime que es sábado, por venir se bajó la escaloneta. No puedo pedir más, señores. Así. 9.6 la actual temperatura, 68 el porcentaje de la humedad. 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Vamos a presentar y auspiciar las notas de voz, que es una gran cantidad. Queremos cumplir con todos al 1548-3304 y de la mano de Mona Lisa Pet Shop los presentamos. Hola, hola.
1: Buen día, Gaby. Mira, tengo para ofrecer una escalera articulada de 4 tramos con 16 escalones. La altura máxima es 4,75 metros, de aluminio es. Tengo una cocina Domec de 3 hornallas con funcionamiento de horno completo. Una cama de una plaza de algarrobo y la mesa de luz. Y una mesa de TV con patas torneadas y con un estante. Además, un toldo para una puerta-ventana de 2,10 metros por 1 metro de salida hacia el frente. Bueno, si es de interés, comunicarse al 1541-0594. Participo por los premios y para todo esto puedo enviar fotos.

0: motora de Clio para vender. También tengo dos pares de botines para niño con tapones, 34 creo que es el número. Llamar al 2920-328324. Muchas gracias, que tengan la llamada.
1: 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Gracias.
2: 85 artículos, Ángel David, en lo que va de la mañana y todavía nos queda un montón, así que la chance de hacer el mejor de los negocios. Vamos reproduciendo las notas de voz. Esto se va transcribiendo y va quedando en la página oficial www.radiopatagonia905.com.ar. 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Más que una noche. Tenemos llamadito que ya nos está esperando de la mano de la Celestina Casa de Té. Lo vamos a presentar. Buen día, buen día.
3: Buenos días.
2: Buenos días. ¿Con quién hablo?
3: Hablo con Miguel.
2: ¿Cómo le va, Miguel? ¿Bien?
3: Una cosa de loco.
2: más sería de envidia.
3: No sé qué hacer de tan bien que hablo.
2: Me parece bárbaro. Esa es la actitud, Miguel. Me parece genial. Bueno, sí. A ver, ¿y qué te podemos poner aún más mejor tu día?
3: Tengo un salón en la calle Guido al 1158.
2: Sí.
3: Y lo quiero alquilar.
2: Ok, un salón comercial,
3: sí,
2: bien.
3: Sí, comercial. Estuve muchos años trabajando ahí. Uh-huh. Así que lo quiero alquilar. O sea, no trabajo más porque viste que los 15 años se pasan todos los días.
2: Ok.
3: Ya de lleno.
2: Claro, está bien. Escucha, ¿mis medidas más o menos del salón como para tener una idea?
3: 7x5.
2: Ok, bueno.
3: 35 metros cuadrados más o menos.
2: Bien. Bueno, Miguel.
3: Está muy bueno, está en la calle, justo en la calle Guido, me dice que es muy transitable.
2: Uh-huh. Sí, una de las grandes arterias de la ciudad.
3: Sí, y tengo también unos ladrillos que tengo que vender unos 5.000 ladrillos.
2: Sí. Bien. De primera me dijiste, ¿no?
3: Sí, de primera.
2: Bien.
3: Pero si no llego.
2: Ok, genial.
3: A ver, ya.
2: Bien, bueno, Miguel, escúchame, ¿queda algo más?
3: Y no, nada más.
2: Nada más, vamos por alquiler y los ladrillos. Bueno, pásame numerito, a ver.
3: Vamos a ponerle dos, porque de los ladrillos del hijo y de mi casa a mi señora.
2: Bueno, dame uno, cargamos uno, elegí cuál, a ver.
3: 47.
2: Sí.
3: 01.
2: Sí.
3: 52.
2: 52, ahí está, Miguel. Bueno. Escúchame, ¿cómo te preparas para esta noche?
3: Sí, viste, yo con la cábala con mi vieja acá al lado. Y espero que no lo hagamos sufrir tanto. Bueno, nosotros estamos acostumbrados a sufrir los argentinos.
2: Sí, ¿por qué vamos a salir de nuestras zonas de confort? Olvídate. Bueno, Miguel, escúchame, nada, disfruta el fin de semana, que tengas mucha suerte con esto que acabas de publicar y a no sufrir tanto. Te mandamos un beso.
3: Gracias.
2: Chao, Miguel. Hasta luego. 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

0: temazo. Me encantan los clásicos que trajiste hoy, ¿eh? Yo acabo, después de tantos años, de descubrir que te gusta el señor Daniel Agostini.
1: Es un desastre.
0: Castro, esto puede pasar. ¿Tú puedes gustar Daniel Agostini? Ah, cosas que uno se va enterando, cosas que pasan. 9.7 la actual temperatura, 67 el porcentaje de la humedad. Siguen llegando notas de voz, Ángel David. Y estamos como para hacer un break ahí y cumplir con algunas. Bueno, el 1548-3304, además de estar a disposición, empieza obviamente a tener más forma, más color. Y nosotros vamos a ir reproduciendo para que no se quede nadie afuera. 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Buen día.
2: 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Gracias.
3: Carísimo, este gobierno insensible.
4: Hola, buen día, Radio Patagonia. Vendo un Renault 19, anasta y a gas anda bien, modelo 94, mi nombre es Daniel, el teléfono es 600512 y estoy pidiendo 3.500.000. Chao, gracias. Hola, buen día, Radio Patagonia. Estoy vendiendo un terreno en kilómetro 9. Con una perforación a 200 metros del río. Tiene composición de del terreno, de los papeles, firmado por la escribana Papático. Me llamo Facu y estoy pidiendo 7 millones de contado. No recibo permuta. Al cualquier oferta se va. Tiene 30 de frente por 17 de fondo, 17.50. El teléfono es 600512. Gracias, buena jornada. Y en tu trampa no quiero volver a caer. Te pido
0: un favor. No vuelvas a parar. 10 minutos nos separan de las 11 de la mañana. 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Reproducimos un par de notitas más, vamos a ir cumpliendo entre llamado, pauta publicitaria obviamente y todo lo que vaya llegando al 1548-3304. Por eso te digo que tenemos ganas hoy de que participes de los sorteos, que no te quedes afuera así, dejas el audio, decime, quiero participar por ABC Gráfica y Librería por esta orden de compra de 15.000 pesos y la picadita para dos personas que no te podés perder, obviamente gentileza de Pollería con Gusto. 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Hola, hola.
5: Buen día, ¿qué tal? ¿Cómo les va? Tengo a la venta grupos de electrógeno de 12 kVA y de 7,5 kVA nuevos. Cuatro cubiertas, 2,95, 22,5 de taco. Herramientas, juegos de tubos. de calce de 3 cuartos, tubos hasta el 50, todo nuevo. Mi número es 2920-643909 y mi nombre es José Luis. Participo por la, creo que es la picada. Buen fin de...
1: Buen día, radio, buen día, buen día. Mi nombre es Alejandro. Tengo para vender...
0: Pero iría por esta orden de compra de 15 mil pesos y la picadita para dos personas que no te podés perder. 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Hola, hola.
5: Buen día, ¿qué tal? ¿Cómo les va? Tengo a la venta grupos de electrógeno de 12 kVA y de 7,5 kVA nuevos. 4 cubiertas, 2,95 kVA.

0: todo nuevo. Mi número es 2920-643909 y mi nombre es José Luis. Participo por la, creo que es la picada. Buen fin de...
1: Buen día, radio, buen día, buen día. Mi nombre es Alejandro. Tengo para vender un juego de Matera con su apoyapiés impecable, nuevo, nuevo. Por eso estoy pidiendo 200.000, cualquier cosa, comunicarse al 2920-2450-26. Gracias.

0: buenos días. Hoy sí se dice buenos días.
1: Hola, buen día, radio. Quería dedicarle, si, con el permiso de ustedes, el programa de hoy a Matías, que se lo extraña un montón y que desde el cielo nos debe estar escuchando. Partió pronto, pero se extraña su alegría de los sábados con sus llamadas. Beso al cielo.
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3: Vamos alternando, ¿eh? 5 minutos nos separan de las 11 de la mañana. 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

0: 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Ahora te voy a contar todas las ofertas. Pará, tenemos llamadito antes, así no lo hago esperar. Hola, buen día.
1: Hola, buen día.
0: Buen día, ¿cómo estamos?
1: Bien, muy bien.
0: Me alegro un montón. ¿Con quién hablo?
1: María Eugenia.
0: María Eugenia. Bueno, a ver, contame, María Eugenia.
1: Tengo para alquilar un departamento acá en Patagones.
0: Bueno.
1: Una persona sola o para pareja, estudiante.
0: Bien, para persona sola y pongo en Patagones. Ahí está. Perfecto. ¿Hablamos de precio, María Eugenia?
1: No, que me llamen y
0: acuerdan. Dale.
1: Tiene un dormitorio, cocina, comedor, un patio chiquito.
0: Bueno. ¿Qué más, María Eugenia?
1: Y después tengo, me siguen quedando las dos mesitas de luz y la mesa del televisor.
0: Bueno, para mesas de luz, ¿de qué material? ¿Madera, algarrobo, de qué tenemos? ¿Melamina, de qué son?
1: Las mesitas de luz son de melanina y la mesa del televisor también. Tiene puertitas.
0: Se ve de melamina, ahí está. Perfecto. Bien, no veníamos dando precio, ¿no, María Eugenia? No recuerdo.
1: La mesita de luz estaba pidiendo 70 mil pesos, pero bueno, por ahí hoy las bajo un poquito.
0: Dale.
1: 70 mil pesos.
0: Parece bárbaro.
1: La mesita de luz y la mesa del televisor. Porque las tengo guardadas, me ocupan espacio.
0: Genial, sí, hay que liberar.
1: Están en muy buen estado.
0: Ok, que te llamen por ahí, como vos decís, hoy es el día. Sí. Bueno, María Eugenia.
1: ¿Sabés que también tengo un ventilador industrial de pie, marca Kenbro?
0: Sí.
1: También, como se usan, es de comercio, nada más que en vez de para colgar, tiene pie.
0: Ok, ¿y de ese definiste precio o valor?
1: Estoy pidiendo 130 mil pesos por el ventilador.
0: Perfecto.
1: Porque también lo tengo guardado y me ocupa espacio, no se usa.
0: Me parece bárbaro. Hay que oxigenar un poco el hogar, María Eugenia.
1: Sí.
0: Bueno, mi vida, dame numerito.
1: 2920-55-3227.
0: 3227. Ahí está,
1: sí,
0: todo cargado.
1: Participo por los sorteos.
0: ¿Cuál?
1: Participo por la picadita porque es que me acuerdo en este momento.
0: Qué cosa seria, ¿eh?
1: No alcancé a escuchar quiénes estaban. No,
0: bueno, ahí está la picadita entonces de Pollería con Gusto. Ya estás ingresando al sorteo, ¿dale?
1: Dale, bárbaro.
0: Te mando un beso enorme.
1: Gracias, buen
0: fin. Chau, hasta luego, gracias, hasta luego. 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
2: Buen día, radio. También tengo para vender un elíptico grande. Por eso, comunicarse con María al 1561-2192. Y también participo por la librería gráfica ABC, por el premio. Muchísimas gracias.
3: Buen día, Radio Patagonia. Vendo un colchón de 2 plazas, alta densidad, de suave gón. También tengo una cama de 1 plaza. Un tarro de membrana líquida de 4 litros. Llamar a Beatriz al 1548-6361. Gracias, que tengan un bello fin de semana.
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0: Buen día, Radio Patagonia. ¿Cómo estamos hoy? Vamos a ganar, por supuesto. Pronóstico del día, 4-2. Vamos, Argentina. Bueno, soy Norma de Viedma. Mi número de teléfono es 1548-8762.
1: ¡Dale de una vez!
2: Todos tiran pronóstico. No es un partido más.
0: Tengo para vender varios sacos a elección. Espectacular la calidad y muy buen precio. 25.000 cualquiera. Tengo 4. Bueno, genial. Que tengan el hermoso día que todos esperamos. Vamos, Argentina.
3: Una cosa de loco. 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
6: Hola, buen día para todos ustedes, la gente aquí de San Blas. 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Y bueno, te doy el teléfono de mi esposo, que él es el que más sabe, así que es 2920-6440-63. Linda mañana, nuestra bahía, salió el sol.
3: Una cosa de loco.
7: ¡Terrible! Tenemos móvil en Bahía San Blas. Estamos como queremos, Castro. Y 10.1 la actual temperatura, 66 el porcentaje de la humedad. 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Salieron todos juntos, Castro. Todos tienen ganas de cantar hoy. Todos tienen. Estamos en una energía, viste, que queremos tirar toda la carne al asador.
8: Todos locos.
7: Sí, hoy sí. Hoy es válido. Estamos todos. Creo, olvídate. Hoy estamos todos locos, en serio. 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
1: 11-11, Castro, escúchame, esto es suerte, esto es cábala, esto tiene algún significado. 11-11 de la mañana, antes de ir a la pausa, ahí entró un llamadito, lo vamos a recibir, así nos lo hacemos esperar. Hola, buen día.
2: Buenos días.
1: Buenos días, ¿qué tal? ¿Cómo es tu nombre?
2: Evangelina.
1: Evangelina, decime, Evangelina.
2: Sí, estoy, vendo un metegol para niños.
1: Bien, para niños.
2: Está en perfecto estado, tiene las patitas de... no de plástico, sino las de caño.
1: Ok. Ajá. Bien, ¿y tenemos precio, Evangelina, del metegol, no?
2: 100.
1: 100, ahí está. ¿Qué más?
2: La compu, una compu hecho que vendo con el teclado, el mouse, toda completa. Uh-huh. En buen estado, la usé muy poquito, ya sacaron todas las cosas. Uh-huh. Está lista para que la vengan a probar, a aprender, a probar.
1: Genial. Y sin compromiso. Dale, ¿qué más?
2: Nada más.
1: Bueno, mi vida, dame número.
2: 2920.
1: Sí.
2: 309297.
1: Pero perfecto, ahí está, todo cargadito, Evangelina.
2: Participo por ABC y por la picada.
1: Genial, muy bien con los deberes. Ya estás participando, quédate atenta a la radio, dale.
2: Bueno, muchas gracias.
1: Dale, un besote enorme.
2: Creo que me iban a llamar hoy por el premio que...
1: Sí, ya lo arreglaron por privado, se ocupan por privado, gracias, Angelina. Dale, gracias, te mandamos gracias, un beso enorme. Chau, chi, hasta luego. Gracias. 10 grados la actual temperatura, 66 el porcentaje de la humedad. Ahora sí, pausita, por Dios, pausita. Nos hidratamos, momento de hidratación. Escúchame, tiempo de hidratación, Castro, pero con torta frita la hacemos bien. Si no, nos tomamos un ratito, unos minutos, hasta la una este equipo hace

Buen día, Radio Patagonia. Bueno, gracias por el espacio. Primero voy a empezar ofreciendo un televisor Noblex LED LCD de 40 pulgadas en muy buen estado, pantalla sin golpes ni rotura, y cuenta con entrada de HDMI para conectar Roku, TV Box, consola, netbook, notebooks o cualquier otro dispositivo. Después vendo una heladera con freezer superior Diplomatics de 294 litros, funcionando en muy buen estado, lista para usar. Después vendo camas de pino de una plaza de 0,80 por 1,90, estructuras firmes y resistibles, listas para armar. Y después, por último, una tabla de planchar plegable con soporte para plancha, impecable, también lista para usar. Bueno, se pueden comunicar al 2920-263850 y consultar por Mariel. Muchas gracias.

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0: lindo tema para transitar la mañana y el frío nos detiene a nosotros. 10.4 la actual temperatura, 64 el porcentaje de la humedad, 19 minutos de las 11 de la mañana, el 15, 27, 60, 62, que claro, despabilaron todos a esta hora y ahora están colapsadas. Las líneas, hola, buen día.
1: Buen día.
0: Hola, buen día.
1: Buen día.
0: ¿Cómo estamos? ¿Todo bien?
1: Sí, todo bien, con este sol divino, el frío que va a ser. Invierno.
0: Sí, pero agradezcamos esto, ¿viste? El rayito sí, de sol que nos da un poquito de calor. Bueno, mi vida, recordame tu nombre.
1: Marcela.
0: Marcela, ahí está. Qué cabeza la mía. Bueno, Marcela, contame mi vida, ¿qué hacemos?
1: Bueno, tengo dos mesitas de luz que están como la vida.
0: Ok, ¿y cómo es la vida,
1: o sea,
0: para vos?
1: Bien, pero hay que ponerle color.
0: No, está muy bueno, hay que darle una manito de... Claro, está bien.
1: Sí, sí,
0: escúchame, ¿para qué son, de melamina o de madera? De madera.
1: Tienen una puertita y adentro estante.
0: Ok.
1: Y hay que ponerle color. O sea,
0: me parece bárbaro. Bien, sí, escúchame. Sí, sí. ¿Y tenés definido el valor para este parcito de mesas de luz?
1: Por 50.000.
0: Ah, re bien, mirá, ahí está.
1: Sí, re bien, re bien.
0: Yo tengo mesa de luz, pero tengo de un solo lado. Y claro, cuando roto en la cama me queda como que me falta algo, ¿me entendés? Me queda como vacío ese espacio, ¿eh?
1: Con un tarrito.
0: ¿Cómo un tarrito?
1: Mientras tanto.
0: Pero pensé ponerle una maceta, ¿viste? Para no sentir que no hay nada de ese lado. Pero bueno, capaz que encare una mesa de luz. Y sí, aunque quede ahí el jueguito armado, por lo menos.
1: Claro.
0: Si no, es muy vacía la pared.
1: Ay.
0: Bueno, escúchame, Marcelita, ¿y lo único que tenemos son las mesas de luz?
1: No, para. Tengo una cabina solar.
0: Ajá.
1: De esas que usan, mi hija la tenía de estética, está desarmada.
0: Sí.
1: Y no funciona, lo que pasa que es, hay que poner trifásica.
0: Okay.
1: Y donde se mudó no tiene trifásica, entonces... apta para los gimnasios, para alguna peluquería, algún salón de estética, o alguien que quiera tener una cabina solar y ofrecer el servicio, que funciona mucho y durante todo el año.
0: Genial, genial. Sí, una temporada como la hora, que estamos todos tipo patitos, ¿viste? Todos blanquitos.
1: Sí,
0: claro.
1: Sí.
0: Bueno, escúchame, ¿precio no? ¿Seguro al aire no?
1: 2 millones.
0: Ah, bien, lo tenés. Bueno, espérame,
1: sí,
0: que le cargo.
1: Sí.
0: 2 millones,
1: sí, sí.
0: Ahí está. Bien.
1: Y después tengo una plancha de hierro antigua.
0: Sí.
1: Transformada en lámpara. O sea,
0: sí,
1: es una plancha de hierro con la base, también de hierro, que es como una polla pava, por decirte algo, pero es especial para apoyar la lámpara, la
0: sí,
1: plancha. Y le hice pasar un foquito y está para lámpara.
0: Mirá qué bueno, estoy tratando de entender, ¿eh? Cómo hiciste todo ese embrollo para que te quede una lámpara de una plancha,
1: sí,
0: pero...
1: porque, ¿qué pasa? La plancha tiene agujeritos por donde salía el vapor.
0: Ajá.
1: Donde se ponían la brasa.
0: Sí.
1: Y salía el vapor. Por eso, por uno de esos agujeritos pasó el cable.
0: Qué genial, mirá vos, qué buena idea.
1: Entonces, bueno, está re linda, está en color plateado.
0: Ajá. Uh-huh.
1: Y pido 50.000 pesos.
0: Pero perfecto, mira, ahí está. Ni la idea pagamos con eso.
1: Sí,
0: nada.
1: Te das cuenta.
0: No, ahí tenemos la mesa de luz y la lámpara, no podemos pedir más. ¿Entendés? Está todo completito.
1: Para estar tostadita, bien.
0: Claro, también. Vamos, mita y mita, Castro, vos lo usás de lunes a jueves y yo de jueves a domingo, ¿te parece bien? Nos venimos re doraditos los dos, escúchame.
1: Bueno. No, lo que pasa es que yo fui al Caribe, ¿viste?
0: Claro, no, si la gente no sabe que uno viaja, escúchame, nos cruzamos en todos lados en el pueblo.
1: Castradito nomás.
0: Bueno, mi vida, dame numeritas, ¿tres? Y cargamos todo.
1: Y espera, que ahí van tres, me falta nomás.
0: Ah, tenés, hasta cinco podés, ¿eh? Te quedan dos, si querés.
1: Vamos por cuatro.
0: A ver.
1: Tengo una casa en Barrio Jardín.
0: Bien. Ah, ¿no hiciste negocio por esa casa todavía? Pensé que habíamos liquidado el tema hace un par de fines.
1: No, porque ¿sabes qué pasa? Que la casa vale.
0: Ah, claro,
1: sí. Y hay que organizar el presupuesto. Entonces la gente pregunta. Y en algún momento se va a dar.
0: Sí, totalmente.
2: Clarísimo, te gobierno insensible.
0: Escúchame, bueno, no veníamos hablando de precios, así que se lo respetamos.
1: Lo voy a respetar, que me manden un WhatsApp, mi número de teléfono 1553-7477.
0: Pero perfecto, mira, ahí está todo, una variedad increíble hoy de, de artículos.
1: Que también quiero participar por la librería ABC.
0: Sí.
1: Y por la picadita.
0: Pero genial, quédate atenta a la radio y nada, que tengan mucha suerte. Cábala para hoy.
1: Me voy a la feria, igual me pueden mandar un mensajito.
0: Ok.
1: Por ti.
0: Dale, gracias. Sí, no hay problema. Gracias. Escúchame, Marce, ¿y cábala para hoy?
1: Cábala para hoy, me pongo la camiseta y me voy a la casa de las fiestas.
0: ¿A la casa de dónde?
1: De unas señoras adultas.
0: Ah.
1: Mayores de 90.
0: Okay.
1: Y con Isa le gritamos todo.
0: Claro, no, más vale, que darle vitalidad, olvídate, sí, es así. Sí, sí. Bueno, Marcela, entonces que se acaba la se respete, te mando un beso enorme.
1: Un beso.
0: Chau.
1: Que sea buen fin de semana y ¡vamos, Argentina!
0: ¡Vamos todavía! Grábamelo ese, Castro, ¿eh? Que quede ahí fijo. Marcela, buen fin de semana. Gracias. Un beso enorme. Chau, chau. Qué linda la energía de la gente, señores. Y se pone pila de gente. Decime si el himno argentino es el más lindo de todo el mundo. Cada vez que se canta, oh, señor, se te eriza la piel. ¿Cuántos desvelados vamos a tener hoy? ¿Cuántos nos vamos a cruzar mañana todos con las... Y te atacan todas las ojeritas? Y sí, va a estar complicado. Otro llamadito, empalmadito ahí. Bueno, hola, buen día.
2: Hola, buen día.
0: Buen día, ¿con quién hablo?
2: Con Silvio.
0: ¿Cómo le va, Silvio?
2: Muy bien.
0: Pero genial, entonces. Silvio, cuénteme, a ver.
2: Mira, tengo para vender un colchón de espuma de dos plazas.
0: Sí.
2: ¿1.90?
0: Sí.
2: Hola.
0: Sí, te escucho, Silvio.
2: Hola.
0: Silvio, te estoy escuchando, ¿eh?
2: 1.90 por sí. 1.40 por 22 okay. De alto. Marca bien. Piero nuevo.
0: Uh-huh.
2: 320.000 pesos, sin uso está.
0: Ok, nuevita entonces, perfecto. ¿Qué más, Silvio?
2: Nada más,
0: déjame el numerito, a ver.
2: 02920
0: uh-huh.
2: 1525 1424
0: sí. 1424, ahí está. Todo cargadito, Silvio.
2: Muchas gracias, que tengan muy buen fin de semana y que gane Argentina.
0: Para eso, pará, antes de cortar, porque si no me voy a quedar. ¿El cábala para hoy, a la noche?
2: No, nada, estamos en casa, nada más.
0: ¿Están en casa y lo vienen respetando así?
2: Sí,
0: bueno,
2: sí.
0: A disfrutar entonces, que no se rompa la cábala, Silvio.
2: Gracias,
0: un beso enorme.
2: Buen fin de semana.
0: Gracias, Silvio, chao, hasta luego. No seas malo. 9 la actual temperatura.
3: Ahora me manda una carta documento.
0: ¿Cómo es el que se enojó? ¿Lo tiraste hace un rato? ¡No! ¿Cómo es?
3: Chicos,
0: pero capaz que nosotros estamos muy a mil. Tendremos que bajar capaz que 70 amperes más o menos como para quedar. Hay gente que, viste, es un sábado, un fin de largo. Hay mucha gente que también disfrutó esto de tener 4 días de un mega descanso. De hecho, algunos míos durante la semana antes del posferiado, claro, se tomaron varios días. Entonces la gente está como en pausa, está tranca, viste, es un fin de para disfrutar. Algunos mortales nos quedamos y hacemos honor a la patria y otros disfrutan y más que merecido lo tienen. Bueno, no puedo hacerla.
4: Estamos haciendo caer la pobreza cerca de 20 puntos.
0: Totalmente, coincido con vos. Escúchame, tengo llamado al aire, lo voy a presentar. Esto es así. Hola, buen día. Hola. ¿Está ahí, eh? ¡No! Se nos fue eso, ¿sabes por qué? Porque analizó los números de pobreza y no le cerraron. Dejá de hacer macana vos. 10.9 la actual temperatura.
4: Pobre de hoy vive igual o mejor que casi un rey de hace 100 años.
0: Mira, sí, puntito sugestivo. Nada, no digo nada, dale. 27 minutos de las 11 de la mañana en todo el país. No, escuchá, ¿sabés lo que sigue llegando y les va a quedar nada más que media hora? Son las notas de voz. Mirá que el WhatsApp está colapsadito ya a esta hora y todavía le queda media hora. Así que si todavía no mandaste tu notita de voz, te recomiendo hacerlo porque en media hora sale de circulación. Así que vamos a ir cumpliendo con ellos que sí hicieron las cosas bien, que sí participaron y durante el transcurso de la mañana dejaron su notita de voz. Al 1548-3304, esto nos decía Solán.
5: Buen día, oyentes de Radio Patagonia. Mi nombre es Sandro. Con mi esposo estamos vendiendo varias cositas, entre ellas ropas varias, camisas, 2 por 15.000, camisas nuevas, distintos talles. También tenemos un recado para la gente del campo. Está armadito, 250.000 pesos. Está en muy buen uso. Y también tenemos garrafas a 95.000 pesos. Si a alguno le hace falta, tenemos un par de garrafas ahí para vender. Bueno, cualquier cosa, mi número es 50-88-79. Consultar por algunas prendas de ropa también. Estamos liquidando algunas prendas nuevas que hay. Mi señora vende ropa nueva, así que cualquier cosa nos consultan. Que tengan un lindo día.
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7: Hola radio, buen día. Mi nombre es José Luis. Tengo para vender un Peugeot 408 Allure con navegador 2013 en buen estado. Pido 9.800.000. Y también tengo una F100 de segunda mano, modelo 98 diésel, excelente estado, con cúpula. Esa se pide 16.500.000. Mi número de teléfono es 2920-504615. Muchas gracias y buen fin de semana para todos.
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9: Buen día. Ramón vende camioneta Fiat Doblo Family con 7 asientos. Equipo de GNC de quinta generación, con toda la verificación al día de los tubos, con BTV y papeles al día. Modelo 2015, en excelente estado. Teléfono 2920-6147-52. Muchas gracias.

0: El 1527-6062 que va ingresando, con llamaditos, lo voy a presentar, te lo presenta Refrigerarte. Hola, buen día.
1: Hola, buen día, Gaby, ¿cómo te va?
0: Hola, buen día, ¿con quién hablo?
1: Con Estela.
0: Estelita, ¿no? Querida, ¿cómo estás? ¿Bien?
1: Bien, bien, hasta
0: que nos pensamos. ¿Viste? Sí, yo estaba preguntando al equipo de la radio, Estela, empezamos con palmas y Estela no aparecía y
1: qué
0: bueno.
1: Raro, dijiste,
0: claro, qué raro, dije yo. Bueno, pues lo pasa es que cuando hace frío uno queda en la cama y no tiene ganas de hablar, honestamente, así que pensamos que era por ahí, que venía por ese
1: claro.
0: tema. Bueno, mi vida, no, contame.
1: Estoy llegando de ser mandados.
0: Ah, está bien.
1: Verdura, más que nada.
0: Me parece bárbaro. Viste que uno aprovecha como para equiparse. Nosotros también estamos comiendo verdurita acá. Verdurita de rica, sí. La verdurita que estamos comiendo. No, el patrón nos trajo, escuchame, torta frita. Es imposible decir que no. Uno ahí ya cruza todos los niveles, ¿viste?
1: No, ni hablar.
0: Pero bueno, vamos a hacer lo que vos hiciste. Vamos a ir después a comprar verdura, Castro.
2: El mundo está cada día mejor.
0: Claro, escuchame, hay que comer más verdura. Bueno, mi vida, contame, a ver.
1: Vendemos un calefactor de 3.500 calorías.
0: 3.500 calorías.
1: La marca,
0: ¿sí? ¿La marca?
1: Danubio. Marca Danubio.
0: Danubio, ahí está. Bien. ¿Y tenés precio, Estelita?
1: 50.
0: 50.
1: Está muy buen estado. Lo tuvimos que cambiar porque el salón es grande, ¿viste?
0: Ah, ok.
1: Y tuvimos que poner uno más, con más calorías.
0: Claro.
1: Imposible. Más los fríos que estaban haciendo, imposible.
0: Sí, no olvidate, no llega.
1: Está bien cuidado.
0: Perfecto. ¿Qué más, Estelita?
1: No, nada más, Gaby. Ah, vendemos, ¿sabés qué? Empezamos a vender berenjenas.
0: Uy, qué rico. Tengo una alumna
1: Estamos
0: que el otro día...
1: así que...
0: Hizo unas berenjenas en escabeche, me decís, ¿no?
1: Sí.
0: Uy, qué rico. ¿Qué es?
1: Interesado.
0: Ok, escúchame, pará. Y contanos cuánto sale, así la gente ya te...
1: 5.000 pesos el frasco.
0: Mira, ahí está, le cargo 5.000 pesos.
1: Estamos elaborando.
0: Qué rico. Qué... Aparte, para hoy viene bárbaro. Para hoy viene bárbaro. Una buena tostada.
1: Otros fiambres y eso, queso, ya estamos.
0: Sí, no, pero hasta solita te digo, hasta solaina. Yo me regalaron en la semana y duró 3 minutos, arriba de la mesa. Y claro, porque, viste, cuando lo hacen caseritos como que tiene otra impronta.
1: Mucho más rico.
0: Sí, total.
1: Mucho más rico.
0: Bueno, Estelita, ahí cargamos las dos cosas. Déjame número, así te llaman.
1: 48-21-85.
0: 21-85, lo último antes de cortar, Cábala.
1: Sí, yo acá en casa, como... los tres partidos.
0: Genial, y viene bien, así que quédate en casa, ni salgas, ¿eh?
1: Hoy ganamos.
0: Vamos, esa es la actitud, Estelita,
1: sí,
0: te mando.
1: Sí, ganamos 2-0.
0: ¡Ay! Tiró pronóstico y todo, tiró resultado. Bueno, me parece bárbaro.
1: Ganamos, sí.
0: Ahí estamos. Bueno, Estela.
1: Participamos también por la librería ABC.
0: Sí, muy bien.
1: Y por la pollería con gusto.
0: Pero me parece bárbaro, de mis alumnas más fieles. Te mando un beso enorme, Estela.
1: Te mando un abrazo fuerte.
0: Gracias, mi vida. Chao. Gracias, igual
1: chau,
0: vos. Un besote enorme. Chao. 17, la actual temperatura, 64, el porcentaje de la humedad en Refrigerarte. 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
0: Vamos a ver si podemos ir cumpliendo con las notas de voz, así no se nos atrasan, pero bueno, el aire siempre tiene prioridad. Obviamente vamos intercalando para que nadie quede fuera. 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Hola, buen día.
2: Hola, radio, buen día. 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Bueno, buen fin de semana.
4: Buen día, me llamo Estila y sigo vendiendo el mueble de mimbre y algunos artículos de adorno. A quien le interese me puede llamar o mandar mensaje al 15 58 62 87. Si quiere participar por la pollería con gusto, por la picada. Así que bueno, muchas gracias, buen fin de semana.
5: Hola, radio, tengo para vender una mesada de granito colorado de 1,20 m x 60 con su guacha. Estoy pidiendo 60,000 pesos. Retirado a domicilio, no se lleva. Mi número de teléfono es 2920 36 14 52. Felipe, que tengan un buen día.
6: Buen día, Radio Patagonia. Dejo un aviso. Tengo a la venta de algunas puertas y ventanas para exterior de segunda mano. 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Saludos.
0: Así sin anestesia, dos llamaditos me decís. Si vamos ahí, 10-4 el actual, presentamos el próximo llamadito. Hola, hola.
7: Hola, ¿cómo estás?
0: Hola, ¿con quién hablo?
7: María Julia.
0: ¿Cómo le va, María Julia? ¿Todo bien?
7: Bien, bien, bárbaro.
0: Bueno, mi vida, a ver qué hacemos, contanos.
7: Mira, tengo un tocadisco antiguo de esos de antes que eran como un mueble.
0: Sí.
7: Está para refaccionar. Era a pilas, se hizo eléctrico y hay que arreglarle una de las patas y habría que, bueno, ver la parte todo de lo del tocadisco que andaba, pero bueno, bien. Muchísimos años después se dejó de usar porque no conseguíamos la púa y bueno. Así que está ocupando lugar también.
0: Totalmente. De hecho, hace un par de sábados había llamado a una persona que estaba en búsqueda de algún tocadisco, así que por ahí está escuchando la radio, viene bárbaro. ¿Y tenés un precio definido, María Julia, o por privado esto?
7: La verdad es que no tengo idea.
0: Okay.
7: No tengo idea, ¿viste? No sé.
0: Bueno, seguramente van a llegar a un acuerdo, vos no te preocupes.
7: Bueno.
0: ¿Qué más, María Julia?
7: Y mira, ahora en realidad como estaba llamando y me daba ocupado, nada, lo único era el tocadisco que me está ocupando el lugar y seguramente después, sí, tengo una bicicleta que ahora que me acuerdo que es de mi hijo que no lo uso casi nunca.
0: Sí.
7: Rodado 28.
0: Uh-huh.
7: Bueno.
0: También. ¿Qué es con cambios?
7: Sí.
0: Sí, perfecto, sí, ahí sí. Está. Bien, lo pongo en nombre tuyo, María Julia,
7: sí,
0: a todo
7: sí,
0: lo
7: sí,
0: mismo.
7: Sí,
0: dale.
7: Sí, todo lo mismo.
0: Bueno, ahí
7: sí.
0: Tenemos el tocadisco y la bici, y si después te seguís acordando, hasta la una estamos, no hay problema.
7: Perfecto.
0: Bueno, mi vida, dame numerito.
7: 2920-49.
0: Pará. ¿Vos sos de la mía donde la laguna inunda todo? ¿Es así?
7: Tal cual.
0: Para 15.
7: 15 49 sí. 52 89 89.
0: Ahí está, qué feo, viste, porque a veces parece que uno se tilda de onda. No, es que nos tildamos por la laguna, en serio, hace estragos en uno y no se llama muy seguido uno, entonces bueno, pasa esto. Bueno,
7: no,
0: María Julia,
7: estoy usando mi teléfono, pero no me bloqueo por ahí.
0: María Julia, bueno, ahí está todo cargado, te mando un beso.
7: Muchas gracias.
0: Escúchame, pará. ¿Qué cábala para hoy? ¿Ves el partido? Sí.
7: Sí, en casa.
0: Sí.
7: Y bueno, yo creo que 2-1 va a mandar.
0: Ah, bien, bien, me encanta porque son arriesgados todos, ¿eh? Le tiran resultados, me parece bárbaro. Bueno, mi vida, a descansar, dale, te mando un beso.
7: Gracias.
0: Dale, chau, hasta luego. Ay, qué feo, Ángel, porque te juro que nos pasa. La otra vez yo estaba en el supermercado y le eché, me decía, ¿tu DNI? Claro, para la cuenta DNI. Y quedé 3 o 4 segundos y digo, qué cosa seria, porque aparte la gente te mira raro, caes 12:30, ¿viste, Unicom? Y está todo el mundo apuradito para almorzar. Y vos te tildás. Y yo, pará, que ya se agota la laguna. Y yo ya te... Claro, le pifié un número y la chica no corresponde. Yo, pero algo... Quedan unos euros todavía en la cuenta. Le digo, chequeá, ¿no? Era que yo le estaba pifiando. Puede pasar, chicos. Uno llega... No llega siempre bien a los 25, 26 años que tengo. No llega siempre bien. Lo que sí está lindo es la temperatura 10-3. Va subiendo, va en escala. La máxima hoy 13. Veremos si llegaremos a esa temperatura. ¿Otro llamado empalmadito? Bueno, a ver, hola, buen día. Hola.
8: ¿Me
0: escuchás bien?
8: Sí.
0: Hola, mi vida, ¿cómo te llamas?
8: Sí, lejos te escucho.
0: Ay, yo estoy re cerquita acá, pero no sé cómo hacer para acercarme más a vos. ¿Cómo es tu nombre?
8: Bueno, te hablo rápido porque recién se me cortaba.
0: Ah, dale, a ver, ¿y tu nombre cómo es?
8: Bueno, Luisa.
0: Luisa, bueno, a ver, rapidito, Luisa, decime.
8: Sí, tengo para vender una casa acá en Patagones.
0: Sí.
8: En Los Menucos y Luis Pi.
0: Sí.
8: 120 metros cuadrados más o menos, uh-huh. Con todos los servicios.
0: Sí.
8: Después tengo un terreno con un local también en venta y un terreno libre sin edificación.
0: Espera, ¿un terreno
8: todo
0: con
8: en
0: local?
8: En el mismo lugar.
0: Ah, todo en Patagones.
8: Claro, todo en Patagones, okay. Sí. Pues son terrenos grandes y están subdivididos, ¿viste?
0: Bien, perfecto. Ahí está. Bueno.
8: Acá donde era el hípico. Donde
0: sí,
8: era el hípico, ¿viste?
0: Sí. Acá. Sí. Me ubico perfectamente. Bueno, escúchame. ¿Y qué más, Luisa?
8: No, y nada más por ahora.
0: Ahí estamos. Bueno, pásame numerito por las dudas que se te corte.
8: Bueno, 02920.
0: Sí.
8: 53, 23, uh-huh. 29.
0: Pero perfecto. ¿Cábala para hoy?
8: Cualquier cosa. Ah, 2021. Ponele.
0: ¿Para cuál? 2021. ¿Cuál tiro? Dale, que voy a perder el prode si no. ¿2-1?
8: 2-1.
0: Bueno, está bien. Bueno, me parece...
8: La cosa
0: está
8: que ganemos.
0: Sí, totalmente.
8: Ganemos.
0: Te voy a ver festejando, Luisa. Te mando un beso enorme, mi vida.
8: Bueno,
0: gracias.
8: Que tenga un buen fin de
0: semana. Gracias, igual vos. Chau, hasta luego, que sigas bien. Bueno, ¿sabes? No, dale. ¿En serio? Hola, buen día. Hola. ¿Aló, aló? Hola. Dice, entrecortan. Mamadera, yo les dije, madrugues. No, ninguna madruga. Los únicos que madrugamos son Castro y yo. Y después quieren, claro, viste.
9: Pero
0: que
9: son
0: que...
9: parte de la regla del juego.
0: Claro, bueno, yo ya lo sé, pero viste, ahora queda todo preturadito, así todo apretado, todo desprolijo. Bueno, vamos a hacer lo posible. A medida que vayan llegando los mensajes, los vamos reproduciendo. Y a medida que los llamaditos ingresen, automáticamente los presentamos, porque suele colapsar a esta hora la línea de la radio. Así que el 1527-6062, recomendación, ármate de paciencia, señores, porque viene heavy la mañana de hoy. 10-2 la actual temperatura, 65 el porcentaje de la humedad. Hasta que ingrese llamado, te escuchamos a través de las notas de voz. Dale, que te quedan 15 minutos. Esto decías al 1548-3304.
6: Buen día, Radio Patagonia. Dejo un aviso. Tengo a la venta algunas puertas y ventanas para exterior de segunda mano. Mi número es 1547-0830. Saludos.
10: 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Caja de sexta manual. La camioneta está hermosa por donde se la mire. Nunca se usó para trabajar, ni andar en la playa, ni nada de nada. La camioneta es de mis viejos, la habían comprado con una idea, pero bueno, decidieron venderla. Está hermosa la camioneta. También, bueno, tengo para vender o permutar por algo de mi interés, o sea, algún vehículo de mi interés. Una Saveiro, modelo año 2015, es la Pack Electric. Tiene 4 cubiertas nuevas, soy titular, está con BTV, full. Tiene 100.000 kilómetros la camioneta. está muy, pero muy buena. Color gris, 10 puntos. Por último, tengo un Sonmir de dos plazas, base y colchón. El colchón es de la marca Canon, con doble pilot. Muy, muy buen estado, usado, obviamente, pero en excelente estado. Lo liquido en 450 mil pesos, todo completo. Solamente el colchón por Mercado Libre, por lo que estuve viendo, está 900 mil pesos. Yo vendo todo el conjunto en 450 mil en muy buen estado. Mi número de teléfono 2920-7027-22. Gracias, radio, y que tengan un muy buen fin de semana. Y bueno, ojalá que gane la Argentina hoy. Un saludo para todos. Gracias.
0: En cualquier momento a Yamil le voy a poner, para apurarlo, para ponerlo en dos. Escúchame, Yamil, vamos, 15 minutos, don Yamil. Tengo llamadito al aire, hola, buen día. Hola, hola.
9: Hola.
0: Hola.
9: ¿Cómo estás?
0: Bien, ¿cómo es tu nombre?
9: Bueno, Esteban.
0: Esteban, Esteban querido, ¿me escuchás bien vos?
9: Yo sí te escucho.
0: Ah,
9: bien.
0: Genial, genial. Bueno, Esteban, contame, a ver.
9: Un terreno en venta.
0: Tenés un terreno en venta. Bien, ¿dónde?
9: Sí, en Viedma. En Viedma. Calle Mitre.
0: Sí.
9: Y Bolivia.
0: Bien, linda zona. Perfecto. ¿Medidas? Sí, sí.
9: 17. Por 10.
0: 17 por 10. Ahí está. Esteban, escúchame. ¿Le puse venta? ¿Es venta permuta o venta sola?
9: Charlable.
0: Ok, dale. Bueno, ¿qué más?
9: No. No, nada más.
0: Nada más. Bueno, dame número y ya preguntamos lo del mundial. Decime, ¿15?
9: 37, 46, 42, 2920.
0: Bien, perfecto. Escuchame, ¿cábala para hoy?
9: No, rompimos cábala.
0: ¿Allá rompieron cábala?
9: Sí.
0: Y
9: sí,
0: viene pero... funcionando, así que seguido rompiendo cábala entonces.
9: Vamos a ver qué tal.
0: Bueno, Esteban.
9: Sí,
0: y sí, total. No, pero eso ya, eso nos va a pasar, porque es así, porque ya es la cábala absoluta el sufrir, pero bueno, por lo menos que no sea tanto. Bueno, Esteban, lindo fin de semana, a disfrutarlo, dale.
9: Dale, muchas gracias.
0: No, a vos. Chau, hasta luego, que sigas bien. Chau, hasta luego. Escúchame, Castro, que te digan que no sufrir. No, imposible no sufrir. Es así, está en nuestra naturaleza humana. Por lo menos en la Argentina. La naturaleza argentina está a sufrir. No hay otra. Y si esa le acaba, le bueno que se siga respetando. 11 minutos nos separan del mediodía, el mismo tiempo para dejar tu nota de voz. Así que rapidito, seguimos cumpliendo con el WhatsApp directo de la radio. Buen día.
11: Buen día, Radio Patagonia. Bueno, llamo para vender. 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Bueno, hoy el que me llame podemos hacer negocio por un precio especial. 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Bueno, participo por el premio de pollería con gusto, por la picadita, y cualquier cosa, comunicarse con Sonia al 2920-523775. Muchas gracias. Bueno, buen día, radio. También Eduardo tiene para vender una camioneta Fiat Strada, doble cabina. Está en muy buen estado, modelo 2014. Con todos los papeles al día. Bueno, para eso tienen que comunicarse al 2920-70-3924, Eduardo. Muy buena la radio, participamos por el premio de la picada de pollería con gusto. Gracias.
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0: Intentamos cumplir, mandamos dos o tres notas de voz, pero es imposible. Recibimos el llamadito del otro lado. Buen día.
13: Sí, buen día.
0: Buen día. ¿Con quién hablo?
13: Con Poli.
0: Con Poli. ¿Cómo andamos, Poli?
13: ¿Todo en orden?
0: Nosotros, bárbaro. ¿Vos?
13: Bueno, también, también.
0: ¿Estabas desaparecido? ¿Qué pasó? ¿Estaba el Interpol atrás tuyo?
13: Lo sigo por las redes, lo sigo, pero no pusieron nada. No han subido a las páginas de la radio, no han subido, así que voy a llamar.
0: ¿Cómo que no han subido? Mirá que está el capitán por acá, si escucha, se va a ofender, ¿eh?
13: Sí, pero paro para él.
0: ¡A qué corajudo lo tuyo! Bueno, hoy no le podemos decir nada. Nosotros tenemos torta frita, yo no lo voy a pelear hoy. Hoy no me animo a tanto. Bueno,
13: aparte,
0: Poli,
13: jefe, hay que respetarlo, ¿eh?
0: Totalmente, ¿viste lo que es la vida? Uno tiene ahí como... Bueno, Poli, decime, ¿qué hacemos?
13: Quiero vender un Polo modelo 97.
0: Sí.
13: Está muy bueno el auto. Te explico un poquito. Tiene las cuatro gomas nuevas, batería nueva, servi recién hecho, los cables, la distribución, bujía, todo nuevo. Está todo bien. Listo, okay, para transferir. 4.200.000 pesos.
0: Espérame que le cargo. 4.200.000. Ahí está, perfecto. Solo venta, ¿no, Poli? Sí.
13: Y depende, puedo llegar a charlar con algún terreno. No sé lo que... Estoy medio fuera de sistema, pero lo quiero vender por cuestiones de que no le estamos dando el uso necesario y, bueno, nada.
0: Está bien, me parece bien. Bueno, sí. Poli, ¿qué más?
13: Después tengo la motoguadaña, una motoguadaña de esas chinas. Dice Steel, pero no es Steel, por el peso, ¿eh?
0: Pongámosle el nombre a cada cosa, el pampan y el vino. Bueno, escúchame.
13: Es petardo, ¿eh?
0: Totalmente, ¿viste lo que es la vida? Uno tiene ahí como... Bueno, Poli, decime, ¿qué hacemos?
13: Quiero vender un Polo modelo 97.
0: Sí.
13: Está muy bueno el auto. Te explico un poquito. Tiene las cuatro gomas nuevas, batería nueva, servi recién hecho, los cables, la distribución, bujía, todo nuevo. Está todo bien.
0: Está todo bien.
13: Listo,
0: okay,
13: para transferir.

0: Solo venta, ¿no, Poli?
1: Sí.
2: Y depende, puedo llegar a charlar con algún terreno. No sé, lo que estoy medio fuera de sistema, pero lo quiero vender por cuestiones de que no le estamos dando el uso necesario y, bueno, nada.
0: Está bien, me parece bien. Bueno, sí. Poli, ¿qué más?
2: Después tengo la motoguadaña, una motoguadaña de esas chinas. Dice steel, pero no es steel, por el peso, ¿eh?
0: Pongámosle el nombre a cada cosa, el pan pan y el vino. Bueno, escúchame. Le agrego china, como para que te quedes tranquilo. Ahora, también le pongo china.
2: 130 mil pesos, ¿eh? De 55 cilindrada o no sé cómo es.
0: Ok, bien.
2: Está andando bien, o sea, en acera, explosión, pero yo por problema de salud no puedo, no la usé nunca, casi tres veces la habré usado y no puedo usarla.
0: Genial, bueno, ahí está. No genial, digo, que tengas problemas de salud, sino no, genial que esté en buen estado, poder. Digo.
2: Sí.
0: Bueno, ¿qué más, Poli?
2: 130. No, nada más por ahora te dejo.
0: Nada más, por favor.
2: 1564-9969.
0: Ahí está. Bueno, te escuché de saludar gente. ¿Dónde estás?
2: No, justo me paré acá enfrente de la farmacia. En la farmacia Perca.
0: Qué tipo famoso, ¿eh? Bueno, te mandamos un beso, Poli.
2: Igualmente.
0: Pará.
3: Tiempo.
0: Cábala.
2: Y 2-1. No, cábala, nada.
0: ¿Ninguna?
2: Nada, no puse nada este año.
0: Ah, ok.
2: El último mundial poníamos, nos sentábamos todos en un sillón. Este año me agarró en cualquier lado.
0: No, está bien, y si eso funciona.
2: Así que funcionó, así que lo voy a mirar donde me agarre nomás.
0: Pero me parece, bueno, arriba de la motobaña te encontramos hoy la noche.
2: Y el primer partido lo miré y lo escuché en el camión, y bueno, y así.
0: Y así fuimos variando. Bueno, conserva la cábala, entonces.
2: Funcionó.
0: Te mandamos un beso enorme, Poli.
2: 2-1. Chau.
0: Chau, que sigas bien.
2: Chau.
0: 2-1, ¿eh? La mayoría viene por ese resultado, ¿eh? 2-1. 10-2 la actual temperatura, 63. Esto es... Esto es Notas de Voz. Yo ya lo entiendo, ya algunos años hace que nos conocemos, Castro. Bueno, hay Nota de Voz, me dice, hay que cumplir, Gaby, sí, ya lo sé. Así que vamos rapidito al 1548-3304 a ver qué nos decías. Buen día.
4: Buenos días, Radio. Mi nombre es Cecilia. Tengo algunos kits de Natura. Se van por 35 mil pesos. Perfume más desodorante. Ecos más crema de manos, 35 mil pesos. Hay masculinos y femeninos. Repuestos de crema, jabones, desodorantes, de todo un poquito. También tengo a la venta una campera impermeable, livianita. Se va en 20 mil pesos. Basta un talle 3-4. Bueno, eso es todo. Para todo esto se pueden comunicar al 2920-548892. Por último, participo del sorteo de la librería ABC y de la pollería Con Gusto. Mis últimos números son 746. Repito, mi número de teléfono es 2920-548892. Muchas gracias, que tengan un buen fin de semana.
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2: No se olviden de dejar el nombre, a medida que van dejando los artículos, y también seamos empáticos. Son 5 por nota de voz, 5 por llamadito. Algunos se cargaron hasta 7, 8 artículos. Hoy no hay drama, ya estamos todos como motivadísimos, pero bueno, respetemos eso, primero por el tiempo, para que nos dé el margen de seguir reproduciendo nota de voz, y segundo también porque es como el modus operandi que tiene la radio a través de las notas de voz, así que hasta 5 artículos es lo permitido. Cada vez que dejamos el audio. 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Bueno, vamos a ir reproduciendo lo que quede de las notas de voz que fueron llegando antes del mediodía. A partir de este momento ya queda deshabilitado el servicio de WhatsApp. Lo que sí queda habilitadísimo es el 15 27 60 62. Si tengo alguien en línea, hola, buen día. Hola. Aló, ay, se le cortó, no te puedo creer. Bueno, cumplo rápidamente. Está hoy otro llamado, en serio. Hola, buen día. Hola. ¿No nos escuchan? ¿Hola? ¿Quién está del otro lado? No, dejamos libre. Suele pasar. Dijimos, hay que armarnos de paciencia porque esto pasa sobre la última hora.
3: ¿Se recontrarremí?
2: No, pero capaz que se pusieron a hacer otra cosa. Se saturan las líneas, puede pasar. 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Dos minutos del mediodía en la República Argentina. Bueno, a ver si Mona Lisa Pet Shop le trae suerte al llamadito. Hola, hola.
4: Hola.
2: Buen día. Hola. ¿Con quién hablo?
4: Sí, buen día. Jorge te habla de Vietnam.
2: ¿Cómo andas, Jorge? ¿Bien?
4: Bien.
2: Pero, bien. Qué bueno. Perfecto. Bueno, Jorgito, a ver, contame.
4: Mira, tengo para vender.
2: Sí.
4: Un televisor, no es Smart,
2: ¿El LED?
4: Pero no
2: es bien, mala. Bien, sí, perfecto.
4: Con control remoto, anda en perfecto estado, de 32 pulgadas.
2: Bien.
4: ¿Sí? Por eso estoy pidiendo 150 charlables.
2: Bueno, y le pongo 150.000. ¿Qué más, Jorge?
4: Y por ahora nada más, que gane Argentina.
2: Pero me parece cábala para esta noche, o las que venís manteniendo por lo menos.
4: No, ya se rompieron todas la vez pasada, porque cuando íbamos 2-0 cada uno...
2: Es cierto eso, ¿eh? Es cierto, era querer reventar, totalmente.
4: Por lo menos.
2: Totalmente, sí, creo. Y como vos, cientos de millones también hicieron lo mismo. Olvídate, bueno, Jorgito.
4: Seguimos mirando, pero bueno.
2: Y sí, estábamos medio desanimados, sí, totalmente.
4: Sin duda.
2: Bueno, Jorge, escúchame. Nada, déjame el numerito, así te llaman por el tele y tenés suerte.
4: 2920.
2: Sí.
4: 60-13-22.
2: Ahí está.
4: Y participo por la picadita para esta noche.
2: Pero me parece justito, mira. Justito ¿sí? El último llamado para el sorteo, dale.
4: Ah, bueno, dale.
2: Quédate perfecto. Atento a la radio.
4: 061, miren. Tres últimos números.
2: Sí, no, el número no te preocupes. Lo hacemos con llamadito bueno. Y con el número de teléfono. Bueno, te mandamos un beso, Jorge. Perfecto. Lindo fin de...
4: Bueno, buen fin de semana.
2: Gracias. Chao, hasta luego, que sigas bien. 3 minutos. Chao, Jorge. 3 minutos del mediodía en la República Argentina. 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Vamos a ir reproduciendo notas de voz y la idea es que esta última hora, bueno, ya tenemos cerradito el sorteo, ya tenemos cerrado el WhatsApp, así que le damos más continuidad al 1527-6062 para que sigas llamando, para que sigas negociando y para tener obviamente en claro cuáles son las cábalas que vas a respetar en el día de hoy. Y de la mano de nuestra esteticista Verónica Canales, te seguimos escuchando a través de las notas de voz que fueron llegando antes del mediodía. A ver qué nos decían, hola.
3: Hola, buen día Radio, mi nombre es Natalia y te...
5: Hola, buenos días Radio Patagonia, soy Nilda y tengo para alquilar un... llamar al teléfono... Hola, buenos días, teléfono 1549-8079 y juego por la picada, gracias, saludos.
6: Buen día, Radio Patagonia. Héctor tiene para vender partes de carrocería de Fiat 1 de color gris, ópticas, vidrios, baúl, capot y otras cosas más. Para esto, comunicarse al WhatsApp 1560-1972 y participa por la picada de pollería Buen Gusto y por la orden de compra de Gráfica BC. Muchas gracias, buen fin de semana. Buen día Radio, Griselda tiene para vender una cama de una plaza de madera pintada de blanca a 50.000 pesos. Para esto comunicarse al 1528-1007 y participo por el sorteo de la picada de pollería Buen Gusto y por la orden de compra de Gráfica ABC. Muchas gracias.

0: Buen día, mi nombre es José Luis. Tengo a la venta herramientas motosierras de steel, taladros percutores Makita, juego de tubos de 108 piezas de un cuarto y tres y media, juego de tubos de encastre tres cuartos con tubos hasta el 50, grupos electrógenos marca Honda de 12 kVA y 7,5 kVA. Llaves criques del 8 hasta el 32. Y bueno, que tengan un buen fin de semana, que gane la selección, por supuesto, al luchar por ella. Y mi número es 2920-64-8341.
1: Hola, buen día, radio. Tengo una cama de una plaza para vender de melamina a 70.000 pesos, y también tengo para vender una sillita de auto de niño de 9 a 25 kilos, 70.000 pesos también. Comunicarse por WhatsApp al 2920-690824. Participo también por el sorteo de la pollería de La Picada y por el de la librería ABC.
2: Buenos días, radio. Mi nombre es Andrés y sigo ofreciendo un departamento en el barrio Inalauken en venta, de tres dormitorios, living, comedor, cocina, baño, lavadero, con cochera, patio cubierto y jardín. Planos aprobados, está listo para escriturar, lo vendo en forma de tracto abreviado para que tu compre pueda escriturar en el momento que quiera. Los interesados pueden comunicarse con el 29 20 35 31 28. Muchas gracias y buen fin de semana para todos.

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1: Buenos días, radio. Yo llamaba para vender una mesita de televisor a 50.000 y una mesita de computadora a 60. Mi número es 02920-307772. Muchas gracias.
2: Hola, radio. Estoy necesitando una garrafa de 10 kilogramos. Y bueno, eso solamente. Mi nombre es Roxana y voy a estar pasando el número de mi marido. Y bueno, participo por los sorteos de librería y gráfica ABC y del sorteo de la pollería. Te mando un gran abrazo y que tengan un hermoso día.
3: Y a Radio Patagonia, tengo para vender una estufa eléctrica nueva en caja. Después tengo una picadora de carne número 22, también está sin uso, tiene los accesorios para embutidos. Después una cafetera eléctrica. Bueno, por estos artículos comunicarse al 15 63 05 36. Muchas gracias.
4: Buenos días, ¿cómo les va? Mi nombre es Jonathan, soy técnico en refrigeración. Mi especialidad es reparación de heladeras, heladeras comunes, las cíclicas y heladeras no frost. También reparo freezer y hago la carga de refrigerante a los aires acondicionados de los automotores. 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Muchas gracias.
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5: Vamos a pasar rápidamente al 15 27 60 62. Buen día.
6: Buen día.
5: Buen día. ¿Con quién hablo?
6: Alejandro.
5: Alejandro, decime.
6: Sí. ¿Cómo le va? Tengo para vender, rematar, diríamos, dos máquinas de coser industriales. Una es una Suki 5 hilos y la otra es una máquina, ¿cómo es? Bueno, la frontal, la otra que es la común, la recta.
5: Bueno.
6: La estoy vendiendo las dos, la estoy liquidando a 1.200.000. Son unas máquinas enormes, están impecables. Para alguien que quiera hacer algún taller de costura o diseñar o lo que trabajar con eso.
5: Perfecto. ¿Qué más, Alejandro?
6: Y tengo un calefactor de 4.000 calorías a 50.000 pesos.
5: Bien. ¿Algo más?
6: No, eso sería.
5: Bueno, ¿el numerito entonces?
6: 700604.
5: 0604. Y está todo cargadito entonces.
6: Bueno, y que gane Argentina.
5: Totalmente. Hasta luego, Alejandro. Que sigas bien, nos vemos. Chao, hasta luego. 10:13, se estancó ahí la temperatura, 61, el porcentaje de la humedad. Pasa que tenemos poco tiempo, perdón, en la vida, hago lo que puedo. Está complicado, es 7 del mediodía. No sé cómo vamos a compactar todo, ¿no? No sé por dónde vamos a arrancar. ¿Hay llamado? ¿Ves? ¿Ves lo que te digo? Hola, buen día. ¿Quién está del otro lado? ¿Hola? ¿Hola? Ay, no te puedo creer. Enganchó la llamada y no nos escucha. A ver, hola, buen día. ¿Hola?
7: Hola, buen día.
5: ¿Me escuchás?
7: Sí.
5: ¿Quién habla?
7: Gerardo.
5: Gerardo. Gerardo, cruzamos dedos, ¿eh? Pues impresionante las líneas como colapsan a esta hora.
7: Justo estás en vivo, porque vos sabés que me cuesta llamar siempre.
5: Sí, sí, siempre estoy en vivo yo, siempre estoy en vivo.
7: Bueno, para que bajo un poquito más mi tele.
5: Dale, por favor, decime,
7: tengo una
5: Gerardo.
7: Garrafa para vender de 10 kilos.
0: Sí. Vivo.
7: Está cargada, completa.
5: Justo hace un ratito dejaron un audio que necesitaba,
7: sí,
5: una compra.
7: Pero no dejó el número de teléfono la chica.
5: Totalmente, iba a decir lo mismo.
7: Bueno,
5: sí, total.
7: Mi número de teléfono, Gerardo, mi número de teléfono es 40-2001.
5: 40-2001, ahí está.
7: Explico, porque por ahí uno les pide un precio, pero la carga vale 32.000 pesos, entonces el envase tiene que valer algo, me explico, no es gratis. Entonces, cuando vos le decís 90, 95 mil pesos, te dice, uy, qué locura, sí, pero el envase vale 60 es un delirio, y pico, pero vale 32 mil pesos la carga.
5: Claro, total.
7: La vendemos un poquito más.
5: Sí, totalmente.
7: Pero bueno, el que esté interesado, que llame. 40-2001-02920, 40-2001, Gerardo.
5: Dale, Gerardo, te mando un beso.
7: Listo, participo por la picadita.
5: Ya no está, puedo. No, porque me llamaste después del mediodía, Gerardo, ¿qué estás haciendo?
7: Pero y bueno, pero poné medio abajito, poné Gerardita chiquitito.
8: Pero son parte de la regla del juego.
5: Pero, ¿cómo querés que...?
7: Mirá el otro, pero, fantasma ahí de la música.
5: Escucha, vos querés que yo te haga truchadas y esté en el aire, pero por Dios, Gerardo.
7: Exacto, no me... Bueno, pero si acá en la Argentina estamos normal, esto ya naturalizado está.
8: Nosotros no mentimos.
5: Nosotros no mentimos. ¿Escuchaste lo que dijo Castro? Nosotros no mentimos. Bueno, Gerardo, no te enojes.
8: No es mentira porque yo no miento.
5: Ojalá que el que te llame pague lo que vale, en serio. Dale.
7: Listo.
5: Te mandamos un abrazo. Chao, hasta luego. Se me acaba de ocurrir que lo puedo contratar a Gerardo para mi representante. Porque
9: gastar más de lo que se tiene.
5: Yo que soy pésima negociando. Yo te digo, ¿lo pongo a Gerardo? ¿Lo conoces? Ah, ¿lo conoces? No, bueno, porque tiene ahí como un carácter de, daba como a contador, escribano, algo así, ¿viste? El bueno, no digas eso por interno. Yo lo escucho, no lo escucha Gerardo, pero yo lo escucho. Bueno, puede pasar esto, que en la oferta de demanda haya algún tipo de cosas que no coincidan, pero también es respetable el que ofrece a un determinado valor y el que quiere comprar puede hacerlo o no. Ahí ya, ¿viste? Las cuestiones internas es todo un tema, pero este es un programa de servicios y la idea es que sea justo para ambos, tanto para el que vende como para el que compra. Bueno, 15-27-60-62, la línea fija que está desatadísima a esta hora del mediodía. Lo que sí te puedo decir es que tenemos que cumplir con las notas de voz porque fue algo que fueron llegando a lo largo de la mañana y no queremos quedar en deuda con ellos. Así que al 15-48-33-04 cumplimos con ustedes. Dale.
10: Buen día, Radio Patagonia. Soy Carlos. Tengo a la venta una Nissan Frontier modelo 2007 4x2. Está buena la camioneta, hay que verla. La tengo en venta. Mi número es 2920-610714. También tengo una Scuba 150 2025 con 5000 y algo de kilómetros. Muy buena la moto también. Al mismo número. Gracias, Radio.
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11: 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Buen fin de semana, hoy alentar a la Argentina. Abrazo grande a todos. Vamos, selección.

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1: Buen día, radio. Mi nombre es Hugo. Tengo para vender un Toyota Corolla, modelo 2014, caja automática, tapizado de cuero. Tiene 200.000 kilómetros y estoy pidiendo 20 millones. Mi número de teléfono, 1544-7749.

0: Hola radio, ¿qué tal? Buen día, soy Cristian. Ando en busca de una camioneta Toyota modelo 2013 al 2015, que sea 4x4. Tengo para entregar una Chevrolet Captiva modelo 2017, en muy buen estado, 7 asientos, motor naftero, y puedo pagar diferencia. Se pueden comunicar al 15 52 45 19. Muchas gracias.
1: 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Vendo Fiat Siena 1.4 2008 con aire acondicionado, dirección, cierre centralizado, en excelente estado, listo para viajar. Titular al día, solo por este fin de semana, 7.500.000. Dejo mi número 2920-416201. Gracias.
2: Buen día, radio. Tengo para vender un cuatriciclo 150 chilera, impecable, deportivo, y un carro de un eje para cuatriciclo. Cualquier consulta al 2920-241125. Pablo, muchas gracias.
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0: Estamos a mil, tratando de llevarte un poco de música, un poco de alegría, contagiar la energía, pero claro, los llamaditos que ingresan y les damos prioridad, así que ya nos está esperando, te lo va a presentar Ramón Sport y La Castellana. Hola, buen día. Hola, hola. ¿Aló, aló? Ay, Dios mío, está ahí, Hola, buen día.
1: Ay, hola. El problema que tengo, che.
0: Oh,
1: hola, hola. Hola,
0: te estamos escuchando. Hola, mi vida, te estamos escuchando. ¿Cómo te llamas?
1: Te escucho por allá, como que estuvieras más o menos en el partido que va a estar.
0: Y yo ahora estoy en Texas, claro. Vos me escuchás como que estoy acá en Patagonia, estoy en Texas yo en este momento. Bueno.
1: Por eso no me podía comunicar.
0: Claro, viene, estoy haciendo en realidad esto de gauchada, ¿no? Estoy en otra hoy. Pará. ¿Quién habla? Porque esa voz la conozco, esa voz la...
1: Por favor, ¿quién va a ser?
0: Pará, no, si tengo unas lagunas tremendas,
1: ¿Tan delicada la voz del artista?
0: Sí, no, es que sé todo, pero no se me viene el nombre, Mabel lo es, no,
1: Selva,
0: Selva, ahí está, bueno, chicos, son bueno, 800 llamados, sí. Chicos, por Dios, sí, decime, Selvita querida,
1: dejé
0: ahí estamos.
1: Unos mensajes ahí que no sé si están o no, qué sé yo, pero bueno, justo enganché. Tengo la garrafa, como escuché que uno vendía una garrafa, yo tengo la estufa para meter la garrafa adentro.
0: Hágamela fácil, chicos, porque yo estoy como puedo, ¿me entendés? Si ustedes le pifian también. Bueno, pará, ¿tenés una estufa?
1: Sí, garrafera, sí. Que se pone la garrafa adentro.
0: Sí,
1: garrafa. Y, bueno, tiene ruedita, la llevas para donde quieras.
0: Genial.
1: Y tiene el regulador.
0: Ok.
1: Ya enchufar la garrafa.
0: Perfecto, o súper sea, completa.
1: Que vende ese señor que está llena la garrafa y
0: sí.
1: Listo, ya está.
0: Y
1: todo
0: ya está, completo. Ya tiene todo la señora que llamó y se olvidó de dejar el número. Bueno, escúchame, Selvita, ¿y te definiste precio?
1: Sí, 95, porque pedía más, pero digo, bueno, yo preciso la plata y el que necesita la garrafa, la estufa estaría ideal, el combo.
0: El quilombo bueno. Que tenés como yo hoy, no, terrible. Bueno, Selvita, ¿algo más?
1: No, nada más.
0: Bueno,
1: nada más.
0: Dame el número, ¿Selvita? Mi vida.
1: 6-1-4-3-0-4.
0: 4-3-0-4. Ahí está. Bueno,
1: y
0: mi
1: participo
0: vida.
1: Participo por la picada, así esta noche compartimos.
0: Vas a mirando el hoy la vas a tener que comprar, Selva, porque era hasta las 12 el sorteo.
1: Bueno, nena, un beso.
0: Te mando un beso. Chau.
1: Chau,
0: Selvita. ¿Cómo estamos todos, chicos? Y si a esto le sumamos de velo y mañana yo tengo que salir temprano para Villalonga, no sé cómo vamos a hacer, ¿eh? Lo que queda de uno y va... Si me ven que no saludo, qué cosa normal en mí. Y no es porque sea antipática, sino porque a veces me cuesta visibilizar las imágenes. Imagínate mañana, todos desvelados, cruzándonos unos a los dos. Felices, todos felices, pero súper desvelados. Bueno, mirá, 30 minutos del mediodía. Nos separa media hora para finalizar este programa y tenemos notas de voz, los llamados que vayan ingresando y tenemos que seguir cumpliendo con la tanda publicitaria. Ya la producción está trabajando en los ganadores, no se preocupen, no te anunciamos. Pero te quiero contar que Ramón Sport y La Castellana en julio se vino con todo hasta agotar stock. Tenemos el 2x1 en zapatillas, así que allá... ¡Ay, Dios! Pará, volvé otra vez, Ángel David. Pará. Hola, estamos en Derrebate, ¿cómo les va? Escúchame, no.
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1: ¡Ah! ¡Qué locura, chicos! ¡Qué locura! Y sí, la lengua se traba la lengua. Y hasta ahora no registramos dos remifas solas sí a esta hora. Pero además de eso, se me cruza la letra. Es mucho, chicos. Yo transcribo, escucho, copio, intento cantar, respondo mensajes. Demasiado bien que está saliendo esto. No, lo que te quería decir es que vayas para allá. ¿Para dónde? Para Ramón Sport y La Castellana, porque tienes 2x1 en zapatillas que no te puedes perder. 2x1 hasta agotar stock. Hablamos de Ramón Sport y La Castellana. ¿Dónde está este gran local que se sumaron estas dos firmas y te ofrecen de todo impresionante? Le mandamos un beso a Ramón y a todo el equipo. Estamos en Italia, 307 Patagones. Tengo miedo a hablar, Castro, porque tengo miedo de equivocarme. O sea, ya estoy como en el límite de que sé que hasta ahora. Por eso digo, estaría bueno ir a votación de última, tipo Consejo Deliberante, ¿no? Levantemos manos si quieren que arranquemos de 10 a 2 de la tarde, porque me parece. La primera hora nos cuesta a nosotros sacarlos a ustedes de la cama. Nosotros salimos bárbaros, de la verdad estamos re cancheros con el horario. Pero por ahí pasa que la primera hora está todo muy tranqui, ¿viste? Digo, si le metemos de 10 a 2, ¿qué va a pasar? No sé, lo vamos a charlar ahí con el presidente del cuerpo legislativo, pero veremos qué dice. Escuchame, tenemos que cumplir con nota de voz, porque nos van a matar los que dejaron su notita de voz al 1548-3304. Y como siempre, te lo va a presentar la gente de Pollería con Gusto, que ya debe tener ganador o ganadora, anunciamos en un ratito. A ver qué nos decía Sola, hola.
2: Buen día radio, buen día audiencia. Les comento que tengo la venta una Fiat Fiorino modelo 2011, motor 1.3 Fire. Está bien de cubierta, bien de interior, anda todos los días la camionetita. Está para transferir. También tengo una bicicleta, una BMX rodado 20, con algunos detallecitos. Tengo un par de mecheros, de quemadores para mecheros. Y cualquier consulta al 2920-648016. Ya muchas gracias y buen fin de semana y que gane la sección.
3: Buen día, chicos. Mi nombre es Carlos. Estoy en búsqueda de una cocina leña tipo Istilar número 2. Que esté lista para usar o que necesite algún trabajo menor. Mi número de teléfono es 1556-7086 y participo por la pollería. Muy buenos días.
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4: Buen día, radio. Tengo para vender una batidora eléctrica con todos los accesorios, nueva, caja. Estoy pidiendo al contado 50.000 pesos. Después tengo un changuito para un bebisec, color rojo, negro, casi nuevo. Mi número es, puedo pasar foto, mi número es 2920-4877-22. Muchísimas gracias.
5: Buen día, soy Gabriela y vendo un juego de living de algarrobo. El sillón es de dos cuerpos y los dos individuales son rebatibles, tienen tres posiciones y pido 500.000 pesos. Soy de Carmen de Patagones y mi celular es 11-66-70-08-58.
6: Ay, me olvidé de decir que participo por la picadita.
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3: Vendo o permuto puerta de hierro de 3 metros de alto, 90, 92 centímetros de ancho, 4 centímetros de espesor, hecha con hierro, estructura reforzada de 4 por 8 centímetros. Vendo o permuto, paso mi contacto. Muchas gracias.

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1: Hola radio, muy buenos días. Mi nombre es Marcelo. Llamaba para... Quería publicar unos artículos para que tengo para la venta. Necesito vender... Tengo cubiertas rodado 13. Un par de cubiertas rodado 13. 14, 15 y 16. Distintas medidas. Y después tengo también para la venta un televisor marca Panoramic sin control remoto. Está nuevo, con poco uso. Una nafe de una hornalla. Está impecable la nafe con regulador y manguera. Después tengo también para la venta, me quedó un nebulizador. Lo tengo con una especial oferta para este sábado, para aquellos que necesiten algún nebulizador. Y después tengo para la venta bicicletas rodado 16, una playera y otra con cambios. Bueno, todo comunicarse al 02920-53-8051. Buen fin de semana y vamos a Argentina todavía.
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2: 14 minutos nos separan de la 1 de la tarde en todo el país. 9.8 al actual, 63 el porcentaje de la humedad. Momento de anunciar los ganadores del día de la fecha. La producción trabajó entre mate, torta frita y bueno, relajó. ¿Y qué hizo? Eligió ganadores. Así que vamos a, obviamente, publicarlos al aire. Si están escuchando, se comunican y si no, directamente nos ponemos en contacto nosotros. La orden de compra de 15.000 pesos de ABC Librería se lo lleva hoy Nelly con el 1537-2645. Nelly, pollería con gusto, una picadita para dos personas. Disfruta esta previa Argentina-Suiza hoy 10 de la noche. Se lo va a llevar Santiago con el 1520-1999. Ganadores del día de la fecha, muy, muy, muy solicitado los sorteos del día de la fecha. Está buenísimo que la gente se cope, participe y que además, obviamente, cuando vayan a retirar sus premios, y viste, está bueno quedarse y llevarse algo del local. Digo, te llevas la picata, llévate una tirita de pan, vas a retirar la orden de compra, que encima la podés canjear por lo que quieras, que tenga que ver con vinilo, lo que vos quieras, y llévate un alfajor, tenemos un gran kiosco. Digo, tenés posibilidad de mimar también a nuestros auspiciantes, que ellos tan gentilmente nos regalan todos los fines de semana algo diferente, para mimarlos a ustedes en realidad. Bueno, ahora sí, el aire lo va a tener el 15, 27, 60, 62, y estamos casi en la recta final de las notas de voz, estamos al día. Estoy como con la FIP, ahora Arca, no debo nada, señores. Nos queda ahí un poquitito nada más, un remanente, pero estamos bien, así que nos va a dar el tiempo justo para llegar a finalizar. Si hoy te quedaste con alguna duda, si hubo un teléfono que no llegaste a notar, o no pudiste escuchar el programa y te quedaste con ganas de saber qué se publicó en el día de hoy, esto pasa a revisión durante el fin de semana y se va a ir cargando en www.radiopatagonia.com. 905.com.ar. Allí por sábado, por fecha, no sé, hoy tirón de oreja para el capitán, no sé, habría que chequear. Poli lo mandó ahí, sin anestesia. Vamos a chequear que esté todo actualizado. La idea es que cada sábado tenga claro, cada sábado tenga este cargadito los artículos para que la gente pueda seguir negociando a lo largo de la semana. Reiteramos la página oficial www.radiopatagonia905.com.ar.
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3: Buen día, Radio Patagonia. Tengo para vender una lata de pintura antihongo para interior o exterior. El precio es 60 de 20 litros. Cualquier inquietud, llamar al teléfono 534721 o mandar un mensaje de WhatsApp.
4: Hola chicos, Radio Patagonia, por favor no se olviden de pasar el aviso mío de la pérdida de documentos, por favor. Muchísimas gracias. Ahí tengo una goma 13 para vender, 165-70-13, muy buena, gracias. Comunicarse al 35-72-98.

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1: Hola, hola, hola, buen día, buen día. Qué lindo sábado, ¿no? Cuánta alegría, cuánta traba en la locutora. Me hace reír un montón. Bueno, mi nombre es Sergio.
2: No, tratá de no usar esa palabra porque no te sale, mami.
1: Estoy vendiendo un Jeep Willy que tengo acá en la Boca. No lo uso y, bueno, alguien que le quiera dar algún mimo y no arreglarlo porque estaba en marcha, pero por lo menos ponerlo lindo como para usarlo en el verano. Mi número de teléfono es 2920-55-0676. Abrazo para todos.
3: Qué capo, Sergio, ¿eh? Sí, estamos ya. Yo calculo que hay que buscar cambio. Esto es como todo partido. En algún momento hay que hacer así y entre el suplente. No tenemos suplente, Castro, escúchame, ¿no? Venís, de última te abro micrófono el sábado que viene, ¿eh? Lo tiraneamos juntos esto. Esto es así. Le mandamos un beso a Matías, a Mati Fuente, que está en Viedma trabajando desde muy tempranito. Mandamos un beso enorme y lo habíamos llamado temprano. Nos parecía raro que nos escribiera, que nos llamara. Claro, está full, pobre, pero nos está escuchando. Tenía 95 puesto, obviamente, allí en la Junta Vecinal. 9.9, la actual temperatura, 62. Todo chequeadísimo, nosotros vamos a la fuente, olvídate. A vos te quiero contar, claro, justo, vamos a la fuente. Ah, estás pero a full, Castro, hoy. Tenés los reflejos que yo no tengo. Vamos a la fuente con fuente. No, te falta sueño, horas de sueño te faltan. A mí, viste, estoy todo el tema de darte vuelta a las palabras y vos, ahí, al hilo. 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
3: 8 minutos nos separan de la 1 de la tarde. 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Hola.
4: Sí, hola, buen día.
3: Hola, buen día. ¿Con quién hablo?
4: Sí, con José hablando.
3: José, José sobre el final.
4: Sí.
3: Bueno, decime, José, que 8 minutos nos separan de la 1 de la tarde. 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
1: Sí, hola, buen día.
0: Hola, buen día. ¿Con quién hablo?
1: Sí, con José hablando.
0: José, José sobre el final.
1: Sí, sí.
0: Bueno, decime, José, ¿qué hacemos?
1: Ya tengo para vender un Renault Clio, año 2008.
0: Sí.
1: Con VTV, motor 1.2, excelente estado. Es tres puertas. No hay nada para hacerlo, está listo para transferir.
0: Bien.
1: Lo vendo en 7 millones o escucho oferta de contado.
0: Bueno, me parece bien.
1: Y
0: ¿qué más?
1: También tengo un Chevrolet Astra, año 2009, con GNC, VTV, impecable, o sea, nada para hacerle también. Está listo para transferir. Estoy pidiendo 8 millones. También se escucha oferta de contar.
0: Perfecto, mira.
1: ¿Se puede tomar alguna permuta de ambos autos?
0: Bueno,
1: ahí está. Siempre por ahí menor valor, bueno, había que ver.
0: Todo se conversa, José.
1: Sí, sí.
0: Bueno, ¿qué más?
1: Tengo también una moto 110, una Sanena 110, año 2023. Soy titular. La vendo porque no la uso, así que estoy pidiendo 1.800.000. También escucho oferta de contado. Si hay algún interesado está por ahí que le haga falta la moto, se puede charlar el precio.
0: Bueno, ¿qué más?
1: Tengo una cupla para una S10. Hasta el 2013-14 creo que le anda, así que estoy pidiendo también 1.800.000 por la cúpula, es marca Tronador, está en excelente estado, bueno, y nada más.
0: ¿Te queda uno en el caso de que lo tengas? Uno. Sí, sí.
1: Y tengo unas cubiertas 17 para camioneta, no me acuerdo, son 245, puede ser, 65-17.
0: Bueno, yo le cargo lo que vos me mencionás y después...
1: Están en muy, muy buen estado las cubiertas.
0: Dale, lo chequeas con quien te llame. Ahora sí, José, bien. Dame numerito. ¿15?
1: 2920-65-2212.
0: Perfecto, todo cargado. Buen fin de semana. ¿Cábala para
1: igualmente
0: hoy?
1: Igualmente para ustedes, muchas gracias.
0: Escuchame, ¿cábala o no tenés?
1: No, hoy no.
0: Hoy no. Hoy no tenés cábala. Bueno, ¿pero venías teniendo cábalas?
1: No.
0: Ah, ok. Ay, listo, entonces manténelo así.
2: Aguante,
1: no, Argentina. Estamos medio todos
0: la verdad
1: sí,
0: que sí.
1: Por supuesto, para ganar, pero bueno.
0: Sos precavido, bueno. Estás bien.
1: Me parece bárbaro.
0: Bueno, José, que se mantenga así, sin cábala, entonces. Viene bien.
1: Claro.
0: Te mandamos un...
1: Gracias.
0: Te mandamos un beso.
1: Chao,
0: que sigas bien, nos vemos. Claro, y cada uno... Es verdad lo que dijo un oyente hoy, hace un ratito, que por ahí todas las cábalas quedaron en la vereda, hace unos días. Teníamos todos como nuestro régimen para ponernos a tono cada vez que jugar la selección, y claro, llegó un momento que la dudamos, dijimos, bueno, basta de cábalas, así que se respeta todo, toda opinión es válida. El 1527-6062 te da los últimos 3 minutos. Si tenés que llamar, porque tenés ganas de hacer el mejor negocio, 3 minutos y después también ya vamos a ir cerrando, pues ha sido una jornada increíble con muchísimos artículos que ya van a estar en la página y además, obviamente, todas las firmas comerciales que nos vienen acompañando a lo largo del programa, como es el caso de Hangar 573 Car Wash, que hoy, desde las 4 y hasta las 7, papá, mamá, 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En los últimos 2 minutos, Ángel David, por Dios, pido cambio, pero hasta lesionada te pido el cambio. Escúchame, vamos a reproducir lo último de nota de voz. Con esto vamos a cerrar esta jornada increíble. A ver qué nos decía la gente hoy tempranito al WhatsApp de la radio. Buen día.
3: Hola, Radio Patagonia, ¿cómo le va? Hicieron un consejito a los jóvenes, que tomen poquito, y si vamos a festejar, vamos a festejar tranquilo. No vamos a tirar piedra, no vamos a disturbio. Tranquilo nomás, que todavía falta. Así, bueno, eso es mi... Eso como

0: preparación para los jóvenes, para todos. Y tomen poco nomás. Es una alegría nomás que nos da este mundo, ¿no? Pero y los jugadores, y nosotros como argentinos. Pero bueno, comportémonos bien, ¿eh? Así bueno, si vamos a festejar, tranquilito, no tiremos piedra, no robemos las banderas de las instituciones. Tranquilo nomás, ¿eh? Como argentino, tranqui, tranqui nomás. Un abrazo.
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0: Hola, buenos días. Hoy sí se dice buenos días. Tu
1: vida. 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
2: Qué linda la energía de la gente, de todos los oyentes a lo largo de la mañana. La verdad que es algo que nos contagia a nosotros. Intentamos ponerlo mejor, el programa siempre decimos lo hacen ustedes y que sábado tras sábado esto sigue creciendo y es en base a ustedes. Así que muchas gracias a las firmas comerciales que nos acompañan, a nuestros comerciantes, emprendedores, con su esfuerzo obviamente hacen que este programa también se luzca de la mejor manera y con todo lo que le regalan a nuestros oyentes. Así que nosotros estamos súper felices y gracias por seguir confiando en De Remate. El señor Ángel David Castro en la musicalización y puesta en la aire. La verdad que nuestro pulpo, no puedo decir nada, ya poco corazón. Esta noche a disfrutar, todos 10 de la noche frente al televisor. Se viene desde Kansas City, Estados Unidos, ahí este pase a los cuartos de final del Mundial. Y vamos a ver qué pasa, vamos a Argentina, vamos a la escaloneta. Y a vos te digo, todo con fe en la vida se puede lograr, así que no lo dudes. Que tengan un excelente fin de semana, en serio. Bienvenida a la gente de Río Negro que ya entra en su receso invernal, en sus vacaciones. Disfruten mucho, disfruten. En serio, y la gente de la provincia de Buenos Aires todavía les falta un poquito, pero nada, nos vamos a ir entrecruzando seguramente. Gracias por llamar, para ser parte del programa. Mi nombre es Gaby Pereiro, les dejo un beso enorme, que Dios me los bendiga mucho. Chau.

0: 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Y muchos se fueron con una sonrisa tremenda.
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0: El próximo sábado se abre el mercado.

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0: Casey and the Sunshine Band con That's the Way I Like It. Bienvenidos al Music Weekend de las 10 minutos después de la 1 de la tarde en todo el país. Estamos juntos en esta tarde de sábado, sábado 11 de julio. Yo sé que estás pensando en el partido de hoy. No te va a hacer bien seguir pensando durante toda la tarde en el partido de hoy. Así que juntos hoy nos relajamos con grandes planes para este sábado, grandes planes para este finde. Pero por sobre todas las cosas, mucha música en el Music Weekend de las 100. Girls Just Wanna Have Fun de Cyndi Lauper.
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0: Fin de semana largo en todo el país y nosotros lo pasamos con buena, buena, buena música. Disfrutamos de la mejor selección de canciones para acompañarte estés donde estés. Ahora con él, con el más grande, con Charly García de su MTV Unplugged, haciéndonos Siguen Pegando abajo en el Music Weekend de la 100, con Belén Luna en la producción, Ariel Dota coordinando todo, Emma Garbacho en musicalización, Diego Pozo en la dirección general de la radio. Mi nombre es Tomás Galván y hasta las 6 de la tarde disfrutamos juntos en la tarde de la 100. Con grandes canciones para acompañarte en este sábado con 12 grados 7 en la ciudad de Buenos Aires, juntos en la 100, la radio que está donde vos estás.
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Una de la tarde, 35 minutos en todo el país. Estás escuchando el Music Weekend de la 100, tu fin de semana con la mejor música. Ahora con Chappell Roan haciendo Good Luck Babe. Grados la temperatura en la ciudad de Buenos Aires, el cielo mayormente nublado, la humedad del 76%, hay una leve probabilidad de lloviznas para esta tarde en la ciudad de Buenos Aires.

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0: Seguimos disfrutando este fin de semana largo con las mejores canciones para descansar. Estas vibras tranquilas. De la mano de Turfi, conociendo Rusia, haciendo magia blanca en este sábado 11 de julio del 2026. En el que, mira, te voy a contar un secreto. 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No, una cosa sensacional.
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0: Olivia Newton-John, John Travolta se encargan de empezar la hora 14 en este sábado. Esto es You're the One That I Want en el Music Weekend de la 100.

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0: Así es como suena el Music Weekend de la 100 en este sábado, en el medio de ese fin de semana largo que tanto te gusta. Qué lindo el sábado, decís, yo puedo acostumbrarme a esto toda la vida. Y tenés razón. 16 minutos se pasaron de las 2 de la tarde en todo el país. Tenemos 13 grados en la ciudad de Buenos Aires. Escuchamos a Fito Páez con El Amor Después.
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0: 12 grados 4 la temperatura en la ciudad de Buenos Aires. 33 minutos se pasaron de las 2 de la tarde en todo el país. Escuchamos al icónico Bruno Mars con Locked Out of Heaven. Te acompañamos con mucha más música en el Music Weekend de la Siena.
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0: Quien se contactó con nosotros hace un ratito nada más es Juliana. Se contactó desde Ituizaingó y nos dice que la fecha que cree que abre el maletín es 18-12-22. 18-12-22, porque ese día ganamos la tercera. Está en fiebre mundialista, Juliana, y también está en carrera por los 2 millones de pesos que te podés ganar acá en la 100.
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0: Tres minutos nos separan de las 3 de la tarde en todo el país. Tenemos 12 grados 4 de temperatura en la ciudad de Buenos Aires. Y en el Music Weekend de la 100 suenan toda la tarde esas canciones que son parte de tu vida. Año 1992, Robert Smith y compañía, The Cure con Friday I'm in Love. Una canción que en realidad se grabó más lento, pero por un error en el proceso de edición salió más acelerada y dijeron, bueno, déjalo así.
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0: Juntos en el Music Weekend de la 100. Una canción mejor que otra para que este fin de largo no te falte buena música. 3 de la tarde, 2 minutos en todo el país. Escuchamos a Gustavo Cordera haciendo El Italiano.
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0: Detuvieron a un peligroso narco mexicano en Puerto Madero. Se trata de Rodolfo Junior Aguirre Covarrubias, que tenía una alerta roja de Interpol. El hombre había entrado al país el 8 de julio desde México.
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0: Incendios en España. Ya son 6.600 hectáreas. Ocurrió en la provincia española de Almería. Se confirmaron al menos 12 muertos, 23 desaparecidos y 1.400 evacuados.
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0: Hoy juega la selección contra Suiza desde las 22 horas en Kansas City. La albiceleste se enfrenta a un equipo con una importante baja de su goleador, Johan Mansambi.
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0: Empezamos una nueva hora en la 100 con la presencia del rey. En el Music Weekend, Michael Jackson y Billie Jean.

0: Pensaste en esa canción de cancha, ¿no? Sí, sí, más de uno, yo también, ¿eh? 18 minutos después de las 3 de la tarde, escuchamos a los Rodríguez con Para No Olvidar. Qué noche de fútbol, estamos todos en la misma. Pero bueno, mientras tanto estamos juntos en la radio que está donde vos estás, acompañándote en este sábado a la tarde.
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0: Desde Australia escuchamos a Gauti, desde Nueva Zelanda escuchamos a Kimbra. En este fin de semana en la 100, con mucha música para acompañarte, uno de los grandes One Hit Wonders de este siglo XXI, lo que escuchamos se llama Somebody That I Used To Know.
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0: 12 grados 2 la temperatura en la ciudad de Buenos Aires, cielo completamente cubierto, la humedad del 78%, hoy una muy leve probabilidad de lloviznas para la capital federal.

0: fin de semana largo en todo el país y nosotros lo pasamos con buena música. Disfrutamos de la mejor selección de canciones para acompañarte, estés donde estés. 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

0: Así suena el Music Weekend de la Cien en este sábado. Sábado de fin de semana largo. 2 minutos después de las 4 de la tarde en todo el país. 12 grados 2 la temperatura en la capital federal. Ellos son los Cafres, haciendo las preguntas en este sábado, en el que en un ratito nada más vas a poder participar por los 2 millones de pesos. 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

La canción que abre el tercer álbum de Los Abuelos de la Nada, Himno de mi Corazón, en el Music Weekend de la 100, donde tenemos la mejor música para vos. 17 minutos después de las 4 de la tarde en todo el país, lo que escuchamos se llama Lunes por la Madrugada.

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0: 4 de la tarde, 33 minutos en todo el país. Tenemos 12 grados 2 de temperatura en la capital federal. En el Music Weekend de la 100 tenemos la mejor música para vos. Algo de lo nuevo de los Strokes. Esto es Going Shopping.
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0: María Cielo se comunicó con nosotros desde Lanús y nos dijo que la fecha en que piensa que abre maletín con los millones es 20.04.98. La eligió siguiendo las pistas y nos contó que si gana, usaría el dinero para hacer remodelaciones en su casa.
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0: y vos tenés el control, vos estás perdiendo el control. ¿Cómo te está tratando esta tarde de sábado? 43 minutos después de las 4 de la tarde en todo el país. 12 grados la temperatura en la ciudad de Buenos Aires. Es Miguel Mateos en vivo, haciendo Perdiendo el Control.
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0: Fin de semana largo en todo el país y nosotros lo pasamos con buena música. Disfrutamos de la mejor selección de canciones para acompañarte estés donde estés. Los Babasónicos haciendo Advertencia. Un minuto después de las 5 de la tarde en todo el país. Cuando nosotros seguimos en este Music Weekend en la tarde de la 100, donde ahora mismo nos vamos a informar. ¿Qué está pasando? El gobierno de Venezuela elevó la cifra de fallecidos por los terremotos a más de 4.300. A su vez, las autoridades anunciaron que iniciarán un censo biométrico de las personas que perdieron sus hogares.
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0: Alerta por temporal histórico en la costa atlántica. El Servicio Meteorológico Nacional emitió una alerta amarilla y naranja por fuertes tormentas e intensos vientos.
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0: A las 18 horas, Noruega e Inglaterra se enfrentan por un lugar en las semifinales del Mundial. El ganador del partido será el rival de Argentina o Suiza.
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0: 12 grados la temperatura en la capital federal, cielo completamente cubierto, la humedad del 79%. Para esta noche se espera una temperatura aproximada de 11 grados con nula probabilidad de precipitaciones. Nosotros seguimos juntos en la tarde de la 100.
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0: ¿Y quiénes se encargan de empezar la última hora del Music Weekend? Hugh Lewis and the News. Haciendo The Power of Love.

0: 12 grados 2 la temperatura en la capital federal. 9 minutos se pasaron de las 5 de la tarde en todo el país. Tenemos mucha música en el Music Weekend de la 100. Ahora con Adam Levine y compañía. Los Maroon 5 sonando en la tarde de la 100 con este remix de Memories.
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Seguimos disfrutando este fin de semana largo con las mejores canciones para descansar. Ahora con Francia 98 junto a Jorge Serrano. Haciendo Cuando Habla el Corazón. 5 de la tarde, 37 minutos en todo el país. Seguimos juntos en la tarde de la siesta. Grados 8 la temperatura en la ciudad de Buenos Aires, cielo completamente cubierto, la humedad del 80%. Para esta noche se espera un cielo completamente nublado y nula probabilidad de lluvias.

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0: Music Weekend de la 100 tenemos la mejor música para vos. Del año 2019. Esta canción ya está pronta a tener 7 años. Escuchamos a The Weeknd con Blinding Lights.
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0: Un minuto nos separa de las 6 de la tarde en todo el país, junto a Turf y Milo J haciendo pasos al costado. Llegamos al final de este Music Weekend de sábado 11 de julio del 2026. Estuvo el Unidia de Monte en la producción, Ariel Dota coordinando todo, Emma Garbacho en musicalización, Diego Pozo en la dirección general de la radio. Ahora mismo te quedas con Pfizer Foglio hasta la 1 de la mañana en el disco retro de la 100, con esas canciones que forman parte de tu historia. Mi nombre es Tomás Galván y nos reencontramos mañana domingo desde las 2 de la tarde para seguir disfrutando de la tarde de la 100 en esto que es el Music Weekend. Chao.
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¿Cómo están, retromaníacos? Bienvenidos al disco retro de la 100. Sábado plomizo. No hace tanto frío, pero viste, está como que chispea de a ratos, de a momentos. Yo te digo que te quedes con nosotros porque escuchar el disco retro antes del partido de Argentina trae suerte. Cicero Slash en el comienzo, We Are Family. Adelante, retromaníacos, hay lugar. Continuamos con Roxette, nos quedamos hasta la una. What do you do?

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0: The Different Story, sí, va a ser una historia diferente. Yo creo que va a ser una historia diferente, claro que sí. Peter Schilling, el alemán, en el disco Retro de la 100. Equipo completísimo, Leonel Diamante en la producción, Ariel Dota coordina la produ, Emma Garbacho en la musicalización, Diego Pozo en la dirección de la radio. Soy Fabián Serfoglio, bienvenidos Retromaníacos.
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0: Ya llega Fito junto. No viene solo, Viene con Sabina y con Lluvia. Era la Mazzotti, la cosa más bella.

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0: Estás escuchando el disco retro, 25 años compartiendo las canciones que forman parte de tu vida. ¿Cuál conociste primero, la versión original de los Aerosmith o esta de Run DMC junto a los Aerosmith? La primera apareció en 1975, llegó al puesto número 10 en los Estados Unidos. Esta batió récords. Llegó al número 1 en el Reino Unido, un rap en el Reino Unido. Ganó muchos premios, apareció en el 86, como les dije. Y estaban juntitos, les vino bien a los dos. El rap se hizo popular en todo el mundo, un poco gracias a esta canción. Y los Aerosmith reflotaron. Walk This Way, Run DMC, Aerosmith.
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0: Atención automovilistas retromaníacos. La Pampa y Bucareli, hay corte parcial por siniestro vial. Cielo cubierto en Cava, 11 grados 6 décimos la temperatura. De los 80s a los 90s, Iggy Pop, Kay Pearson.

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0: Es el disco retro de las 107 horas, los mejores clásicos. Da suerte escuchar el disco retro antes de que juegue Argentina. Da suerte. Fine Young Cannibals, She Drives Me Crazy. Ya regresamos y cuando volvemos, una balada increíble de In Excess.
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0: Estás en el disco retro de la 100. Te estás moviendo, estás bailando junto a Miranda. Fantasmas. Ante Ricky, Private Emotion.
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0: Por delante se viene nuestra nueva sección, One Hit Wonder, se viene Momento Video Club. Vamos a tener a Jesus Jones, Andrés Calamaro y más clásicos de tu vida. Estamos celebrando los jóvenes 67 años de este violero. Nacido un día como el de hoy, Richie Sambora. Le encanta ese efecto, el top box, la manguerita que hace el Richie Sambora, guitarrista de Bon Jovi, ex guitarrista ahora de Bon Jovi, carrera como un solista, un gran violero. Bon Jovi en el disco retro de la 100, Living on a Prayer.

0: Estás en el disco retro con todas esas canciones que crecieron con vos. La cantante australiana Kylie Minogue, que la conocimos en el 88 con I Should Be So Lucky, de la mano del trío de productores Aitken, Scott Waterman, de Locomotion, una gran versión, y después resurgió con este Can't Get Out of My Head de Kylie Minogue, pasó por el disco retro.
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0: En minutos, Andrelo. Ahora Alejandro Sanz, cuando nadie me ve.

0: Vamos juntos en el disco retro de las 100. Lo dejamos atrás a Andrés Calamaro con su ardor. Y ya llega un momento en el disco retro de las 100, el momento videoclub. No te vayas.
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DJ Rob Williams, estamos juntos en el disco retro de la cena. 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El cielo está cubierto con llovizna en la Ciudad Autónoma de Buenos Aires. Para mañana se anticipa una mínima de 7 y una máxima que alcanzará los 13 grados, con cielo de mayormente a parcialmente nublado.

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0: Estás en el disco retro con todas esas canciones que crecieron con vos. Rise, hey Fred, I'm too sexy.
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0: Nos llamó Alejandra Fernández, la primera que se contactó con nosotros al 5167-0100 desde Ituzaingó. Porque es Ituzaingó, no es Ituzaingó, atención. Aquellos que dicen Ituzaingó, no es así, es Ituzaingó. Y nos dijo que la fecha en que piensa que abre el maletín con los millones es 25 de mayo de 2010. La eligió porque ese día nació su primer nieto, que se llama Tomás. Y si gana, Alejandra usaría el dinero para llevar a Tomás de viaje a Disney. Alejandra, Tomasito, a cruzar los dedos.
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0: Estás escuchando el disco retro de la 100 en vivo, la banda de Guille Boneto, Los Cafres. Casi que me pierdo ahora en la 100 y en el disco retro nos informamos.
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0: Desbarataron a una banda narco en Corrientes. La prefectura detuvo a 4 personas, incautaron estupefacientes, dinero, armas de fuego, vehículos, dispositivos electrónicos y otros elementos probatorios.
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0: Ante la llegada del tifón Babi, China evacuó a más de 2 millones de personas. El ciclón tocó tierra antes de lo previsto, causando al menos 87 heridos en Taiwán.
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0: A falta de pocos minutos para el final del partido, Inglaterra empata 1-1 con Noruega. De terminar de esta manera, se jugarán 2 tiempos extra para determinar qué selección pasa a las semifinales.
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0: La temperatura actual en la ciudad autónoma de Buenos Aires es de 11 grados un décimo con cielo cubierto con llovizna. Para mañana se anticipa una mínima de 7 y una máxima de 13 grados. Cielo mayormente nublado por la mañana, parcialmente nublado por la tarde y despejado por la noche. 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

Falta menos, falta menos, falta menos. ¡Qué nervios! Trae suerte escuchar el disco retro, ¿eh? 20 con 12 minutos. 7 horas con los mejores clásicos. The Cranberry Zombie. Así estamos, más o menos, ¿no? Antes Kiss, Rock and Roll All Night. Hoy se celebra en la Argentina el Día del Baterista. Le mandamos un abrazo grande a todos los bateristas argentinos. Esos que tienen música de garage, los que están buscando su banda, los que quieren pegarla, los que ya tienen éxito, han grabado álbumes, a todos. Gracias a quienes el Día del Baterista, porque un día como de hoy, hace 20 años se nos iba Oscar Moro, gran baterista del rock nacional. Pasó por todas estas bandas que les voy a enumerar: Los Halcones, Los Vampiros, Los Gatos, Nevias Van, Winca, Aquarium, Color Humano, León Gieco, La Máquina de Hacer Pájaro. Obviamente Serú Girán, Moro Satrañi, acompañó a Lerner, a Lito Nevia, a Rubén Goldín, formó parte de Riff, fallecía un día como el de hoy, hace 20 años, en 2006, había nacido en el 48, falleció joven a los 58 años, Oscarcito Moro. Charlie,

0: Vamos hasta la una. Vamos a tener suerte. Todo va a andar bien. Tranquilos, Babasónicos. 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

estás en la ruta, ¿por dónde andás? Estamos nosotros, cábala oficial de la selección argentina, el disco retro de Human League, Don't You Want Me, antes Michael Jackson, Don't Stop Till You Get Enough. Estás en Mar del Plata, sintonizás a través de 106.3, 7 grados un décimo, la sensación térmica en La Feliz. Para mañana se anticipa una mínima de 5, máxima de 10, con llovinas por la madrugada y cielo nublado a mayormente nublado por la tarde y la noche. En minutos, Ziggy Marley de Melody Makers. Y el recuerdo con The Cure. Ahora, France Gall. Pop francés ochentero. Ella, ella.

0: mejor música está acá en el disco retro de la 100 de Cure Boys Don't Cry. Cielo cubierto con llovizna en Cava, 10 grados 4 décimos la actual temperatura. Cuando regresemos, la música de Siouxsie and the Banshees.
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